0: esta no es inocua. Los Estados Unidos evalúan ese cambio de posición porque saben que la Argentina tiene un socio confiable, alineado con los valores occidentales, en una posición de relevancia estratégica que puede ser un aliado valioso en las décadas por venir. Sin ello, nada de esto sería posible. Esto solo ya es un hecho inédito que da cuenta de que el rol y la relevancia de nuestro país en el mundo ha cambiado fuertemente. Argentina, en términos dinámicos, es un país con recursos naturales, en una posición de importancia estratégica a nivel geográfico que no está afectada por la inmigración descontrolada, la violencia que ella conlleva y los problemas de seguridad nacional que hoy acechan a Europa. Si evaluamos las condiciones estructurales del Reino Unido, en cambio, ellos enfrentan múltiples crisis de carácter migratorio, demográfico y económico que difícilmente tengan solución. Es claro que ellos recorren un camino de declive. Sin embargo, el futuro de Argentina es floreciente y va a prevalecer. Pero hoy quiero decirles que esta causa nacional, que es nuestro reclamo por las Islas Malvinas, se enfrenta a un nuevo peligro. Desde hace 50 años, las Naciones Unidas solicitan a la Argentina y al Reino Unido no realizar acciones unilaterales sobre el territorio hasta que se resuelva la controversia, incluyendo la explotación de sus recursos naturales. Sin embargo, el Reino Unido ha incumplido sistemáticamente este llamado. En particular, hemos logrado determinar que el proyecto Sea Lion, operado por Navitas Petroleum y Rock Hopper Exploration, tiene fecha para iniciar la explotación petrolera offshore en algún momento de los próximos meses. ¿Qué significa esto? Que si hoy no actuamos con firmeza y celeridad, en pocos meses tendrán la capacidad material de apropiarse de las reservas de petróleo que yacen bajo nuestro mar, algo que no había ocurrido nunca antes hasta ahora. Si lo permitimos, estaremos generando un incentivo para que el gobierno británico profundice la ocupación de las islas y la explotación de nuestros recursos. Y Sea Lion es solo uno de los proyectos que están avanzando en nuestras islas. Existen otros proyectos y otras empresas que también representan una amenaza para los intereses estratégicos de la Argentina. Esto significa que hoy nuestra causa nacional enfrenta un peligro claro y urgente y demanda una respuesta proporcional. No lo vamos a permitir. La Argentina no se quedará de brazos cruzados. Como respuesta a esta situación, vamos a desplegar todas las herramientas del Estado, diplomáticas, económicas, judiciales y legales para disuadir a los actores estatales y no estatales que violenten nuestra soberanía. La Cancillería Argentina ya ha enviado cerca de 180 notas de desaliento a empresas y a más de 29 países involucrados en distintos proyectos en nuestras islas. A su vez, esta misma noche estaré firmando un decreto para dotar de mayor celeridad a los procedimientos sancionatorios que impone la Ley 26.659 contra quienes participan de iniciativas de extracción de petróleo en territorio argentino bajo ocupación británica. Fortaleceremos los mecanismos de detección temprana e intercambio de información para facilitar la adopción de sanciones contra las empresas que lleven adelante estas actividades, así como contra sus accionistas, directores y proveedores. Procederemos a inhabilitar de operar en territorio argentino a las empresas involucradas directa o indirectamente en proyectos en las Islas Malvinas sin autorización argentina. Quienes operan en nuestras islas a espaldas del gobierno argentino tendrán que elegir entre una apuesta ilegal en un territorio disputado y una operación rentable y segura en un país soberano con reglas claras y previsibilidad. No se pueden hacer las dos cosas. Además, firmaremos hoy mismo un decreto de necesidad y urgencia para ampliar los recursos del Ministerio de Defensa con el fin prioritario de construir una base naval integrada en Tierra del Fuego e incrementar nuestras capacidades en telecomunicaciones. Esta base nos convertirá en el polo logístico más importante del Atlántico Sur y será fundamental para la proyección geopolítica de la Argentina. A su vez, estaré enviando al Congreso con carácter urgente un proyecto de ley de defensa de la soberanía nacional. Esta ley tendrá tres objetivos. Primero, modificará la ley 26.659 para endurecer las sanciones y penas contra las compañías vinculadas a operaciones no autorizadas. Los proveedores de estos proyectos recibirán las mismas penas y prohibiciones que las empresas con las que colaboran. Los infractores no podrán contratar en territorio argentino, sea con el sector público o privado, y se dispondrá, cuando corresponda, la aplicación del juicio en ausencia. Además, extenderemos este régimen a otras actividades en las islas que afectan nuestros recursos naturales. En segundo lugar, la ley creará el Consejo de Seguridad Nacional, que definirá una política de seguridad nacional de aplicación obligatoria y transversal a todo el Estado, articulando Cancillería, Defensa, Inteligencia y Economía. También establecerá un marco para la protección de nuestra infraestructura crítica y para la protección aeroespacial y marítima de la Nación. Por último, le pediremos al Congreso que le otorgue al Consejo las facultades necesarias para que el Estado pueda responder con herramientas económicas y diplomáticas frente a actores estatales o no estatales que amenacen nuestra seguridad nacional. Es importante entender una cosa: tomar estas medidas en defensa de nuestra soberanía solo es posible gracias a haber rescatado a la Argentina del pozo en el que nos encontrábamos. Hoy la Argentina va camino a convertirse en una potencia exportadora de recursos estratégicos demandados por todo el planeta: metales, alimentos e hidrocarburos. Esto es posible gracias a la normalización económica, la quita del cepo y al RIGI, que permitieron acelerar la inversión en estos sectores. Porque un país empobrecido no tiene capacidad de imponer costos a quienes intentan vulnerar su soberanía. Y esto nos lleva a una discusión más profunda: ¿qué significa tener una política de seguridad nacional para la Argentina? Durante décadas, nuestro país perdió la capacidad de pensar estratégicamente. La política se acostumbró a pensar en la próxima elección en lugar de pensar en las próximas generaciones. Se destruyó nuestra riqueza, se abandonaron nuestros sectores estratégicos y se vació a las Fuerzas Armadas. Un país pobre y sin Fuerzas Armadas difícilmente puede avanzar de forma efectiva en sus reclamos soberanos. Debemos entender que la prosperidad es condición necesaria para la seguridad y la seguridad es condición necesaria para la supervivencia. Eso es tener una política de seguridad nacional. La seguridad nacional no es solamente la defensa física de nuestro territorio, es aquello que asegura la supervivencia y la prosperidad de la nación a lo largo del tiempo. Por eso se engloba la defensa, la seguridad y la inteligencia, pero también la economía. Atraer inversiones, proteger nuestra moneda, fortalecer nuestro sistema financiero y desarrollar nuestros recursos críticos son cuestiones de seguridad nacional. Y proteger el Atlántico Sur también es una cuestión de seguridad nacional. El mundo se está reconfigurando a velocidades cada vez mayores. Las grandes naciones saben que en el futuro deberán competir por los recursos necesarios para alimentar el crecimiento que traerá la era de la inteligencia artificial. En esa disputa, la Antártida será uno de los principales focos de interés y competencia. Y la Argentina no parte de cero. Tenemos en la Antártida la presencia ininterrumpida más longeva del mundo. Quien tenga mayor proyección sobre el Atlántico Sur estará en una mejor posición para defender sus intereses. Por eso, asegurar nuestra preeminencia en este territorio no es un capricho político, es una cuestión de supervivencia. Y por ese motivo, cualquier avance adicional sobre las Islas Malvinas será considerado como una violación a nuestra seguridad nacional. Debemos actuar hoy en función del futuro, y Malvinas es el futuro. No es solamente una cuestión de nuestro pasado. Defender nuestra soberanía y recuperar nuestras islas requiere ser una nación políticamente relevante, económicamente influyente y militarmente respetable. No hay otro camino. Y esa es la verdadera forma de rendir homenaje a quienes entregaron su vida por esta causa y a los veteranos que volvieron. Hoy tenemos todo para ser una nación determinante en el escenario global. Tenemos una ubicación privilegiada y recursos que pueden colocar a nuestro país en un lugar central en el nuevo orden global. Durante estos 3 años hemos entablado lazos estrechos con países afines con los cuales tenemos una convergencia de intereses. Ahora confiamos en que esos mismos aliados estarán de nuestro lado en el reclamo legítimo y pacífico que hoy impulsamos. Les pedimos a quienes son amigos de la Argentina que no miren para otro lado cuando se vulnera nuestra soberanía y se llevan nuestros recursos. Y a todos los argentinos, y en especial a la política, quiero transmitirle lo siguiente. Podemos discutir sobre cualquier otra cosa, podemos discutir mis formas, podemos estar en desacuerdo sobre la política fiscal o cambiaria, pero este tema demanda una pausa, demanda que hagamos nuestras armas a un lado y mostremos un frente unido ante el mundo como nación y como sociedad, porque hay causas que están por encima de cualquier diferencia política. Malvinas es una de ellas. Por eso, quiero invitar a toda la dirigencia política, económica y social de la Argentina a sumarse con una misma voz a este reclamo, porque este reclamo es justo, porque las islas son nuestras y nos las arrebataron, y porque son indispensables para la proyección de la Argentina en las próximas décadas. Como nación, tenemos por delante dos caminos: o nos convertimos en una gran nación capaz de defender de verdad nuestra soberanía, o persistimos en un sendero de deterioro que nos conducirá inevitablemente al sometimiento. Los invito a elegir el primer camino. Hagamos a la Argentina grande nuevamente. Que Dios bendiga a los argentinos. Que las fuerzas del cielo nos acompañen. ¡Viva la patria! Muchísimas gracias a todos.
1: Hasta aquí hemos escuchado las palabras del señor presidente de la Nación, doctor Javier Milei. Seguidamente, las emisoras participantes continúan con la transmisión de sus respectivos programas.

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1: Permiso, doña Teresa Pérez, para vos, madre, esta serenata de parte de la chacarerata santiagueña.

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1: Mi álbum de figuritas no tiene difíciles, ¿no? Pero está lleno de tesoros, personas, episodios, leyendas, hallazgos y música para que nos cuenten historias entrañables. El álbum de figuritas. Si yo les pregunto cuál es el instrumento musical que mejor representa al tango, es probable que me digan el bandoneón, ¿no es cierto? Bueno, la verdad es que el bandoneón no estuvo en la primera época del tango. Las primeras orquestas de tango estaban compuestas de flauta, guitarra y violín. Y esa ausencia no se debió a que el bandoneón no existiera. Cuando se escucharon los primeros tangos en lugares de mala muerte de la zona del Retiro, a mediados de 1870... hacia 1880, antes incluso de que el tango pasara al barrio de La Boca y al corazón de la ciudad, los primeros tangos se tocaban con tríos de flauta, guitarra y violín. Pero el bandoneón ya había sido inventado en Alemania 50 años antes y fue la historia de un fracaso. Hacia 1830, en Alemania, se necesitaban más órganos para poder reproducir la música sacra en espacios abiertos, pero necesitaban órganos baratos. Un señor llamado Band, que era un luthier de Krefeld, buscó crear un órgano portátil que conservara la solemnidad majestuosa de los órganos de iglesias. Band creó el bandoleum, que tiempo después se fue para todos el bandoneón. El instrumento fue cambiando. Tuvo 44 teclas y se tocaba colgado del cuello como el acordeón. Después se agregaron teclas hasta llegar a 71, y el peso ya obligaba a que lo tocaran sentados y apoyado en los muslos, pero no prendió como instrumento para la música sacra. En la segunda mitad del 1800, el bandoneón llegó hasta aquí. Un marinero alemán cuyo barco amarró en el riachuelo necesitaba ropa y comida y se cruzó con el negro José Santa Cruz, que le hizo el canje. Cuentan que el negro fue enganchado con las tropas que pelearon la guerra contra el Paraguay y en las trincheras divertía a todos tocando vidalitas y estilos con el fuelle de 32 botones. Cuando le preguntaron qué clase de aparato era ese, Santa Cruz dijo mandoneón, que es lo que entendió al alemán. Pero al pie del instrumento había una chapita que decía Bandoneons van Krefeld. Cuando terminó la guerra, el negro se empleó en la compañía del ferrocarril oeste, y cuando la empresa inauguró el teléfono del ferrocarril, el primer sonido que transmitió el teléfono fue el del bandoneón de Santa Cruz. Pero Santa Cruz no introdujo el bandoneón en el tango. El primer tipo que ejecutó tangos con el bandoneón se llamaba Sebastián Ramos Mejía. Esta podría ser la versión bienuda de la historia del tango, pero resulta que Sebastián Ramos Mejía era, como Santa Cruz, un negro. Era un descendiente liberto de los esclavos de la familia Ramos Mejía y por eso llevaba su nombre. Los negros tuvieron mucho que ver con la música popular argentina y hasta con el nacimiento del tango. El entrerriano, por ejemplo, uno de los primeros tangos, fue compuesto a fines del siglo XIX por otro negro que se llamaba Rosendo Cayetano Mendizábal. Muchos negros se ganaban la vida en esa época como profesores de música de jóvenes de las clases altas y como músicos en lugares poco respetables. Sabemos por Augusto Berto, uno de los primeros bandoneonistas, que antes de que José Santa Cruz consiguiera el suyo, el primero que trajo un bandoneón a la Argentina fue el inglés Thomas Moore. Y así como Santa Cruz se convirtió en ejecutante, otro de los primeros fue José Scott, un matarife que tocaba muy bien, según Berto. Pero volvamos al tango y al introductor del bandoneón en el tango. Si alguno tiene dudas del origen popular del tango, hay que contarle que Sebastián Ramos Mejía no se ganaba la vida como músico. Era el que guiaba la yunta de caballos de la compañía de tramways a caballo Buenos Aires y Belgrano. No sabemos cómo se consiguió un bandoneón de 53 teclas, pero se enganchó a tocar en cafetines impresentables. Por supuesto que Sebastián Ramos Mejía era un músico intuitivo y tocaba de manera muy simple porque le resultaba un instrumento muy complejo. Pero con él le trajo al tango ese sonido quejoso y amargo, ese aparato con fuelle que para su inventor, el señor Mann, tenía que crear un clima religioso. Fíjate vos, introdujo algo de esa liturgia y de ese clima en una música nueva de Buenos Aires que hasta ese momento sonaba más a joda y a transgresión que a drama. ¿Por qué adoptan el bandoneón entonces como instrumento del tango? Dicen que por sus posibilidades expresivas, que le permitían dar desde la tonalidad alta del clarinete hasta el son grave de un armonio. Alguien dijo que para tocar el bandoneón hay que tener la inteligencia de los locos, y uno piensa inmediatamente, claro, en Astor Piazzolla. Bueno, Sebastián Ramos Mejía tuvo muchos alumnos. Uno de los más conocidos fue José Piazza, y Piazza, tiempo después, tendría como alumno aventajado de bandoneón a Pedro Mafia, un notable músico. Pero Augusto Berto sería otro de los grandes alumnos nietos del negro Ramos Mejía. Mientras tanto, y siempre en el Buenos Aires de fines del siglo XIX, había otro negro bandoneonista, que era Domingo Santa Cruz, hijo de aquel primer ejecutante de bandoneón para los soldados de la Guerra de Paraguay. Domingo de Santa Cruz era un protegido de los caudillos electorales y tocaba en los comités de la flamante Unión Cívica. Tocaba junto con los payadores para esos tipos que fueron los padres de la Unión Cívica Radical, y para ellos Domingo Santa Cruz compuso precisamente el tango Unión Cívica. El primer café de Buenos Aires que tuvo al bandoneón como instrumento estable del tango se llamaba La Morocha y estaba en el límite entre los barrios de Villa Crespo y Almagro. Como contó un bandoneonista, en aquel momento el tango lo bailaba la chinada, el llamado Bajo Pueblo. Pronto se lo llevan al corazón de la ciudad y las primeras reuniones de tango se hacen en la calle Sarmiento, frente a la cortada Carabelas. Recién en 1904 llega a las romerías de Palermo, donde el gran local de moda va a ser lo de Hansen. A esa altura de la fiesta, el bandoneón ya había cambiado definitivamente el carnet de identidad del tango.

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1: ¡Hola, Nero!
2: ¿Qué haces, varón?
1: ¿Dónde vais?
2: Me voy para Jamestrike.
1: Che, qué bien que lo pronuncia.
2: Ay, ¿no?
1: Se ve que sabéis inglés.
2: Claro, papá.
1: Se ve que lo domináis. Y a ver.

En Formosa, Chaco y Salta, la llaman amor.

0: paisano de la provincia de Buenos Aires, yo lo he visto en las fiestas, en jineteadas, fiestas patrias, con qué orgullo lleva su prenda y cómo la sabe usar. Porque claro, hay gauchos que se visten de tanto en tanto y hay otros que viven en gaucho porque tienen tareas rurales. Y usted los ve, che, por la manera de pararse, ¿sabe? Cuando el hombre es de campo, este, tienen esa... Saca un cuarto de cola para afuera como para estacionar. Y suele poner manos acá, a veces así. Y la conversación puede nacer de cualquier cosa. Por ahí uno dice, ¿sabes que estoy aburrido? Y le dice el otro, ya encontró punta para seguir con su relato. La vuelta pasada yo estaba tan aburrido. Estaba aburrido, un sábado a la tarde, no me acuerdo. Como si fuera. Y dije, ¿qué hago? Dije yo, para mí. Y dije, voy a pescar, dije. Y busqué la cosa y me fui. Busqué un recodo del río que tuviera sombra y me senté ahí. Encarné, revolví la línea y la largué. Y estaba ahí. Habrán pasado unos 15, 16 minutos y sentí un tirón. Ni muy fuerte ni muy tirón. Y yo dejé que venga el segundo y el tercero, y cuando vino el tercero, tiré para enganchar y enganché y traje. Recojo y salí un pescadito así. Y me dio lástima verlo tan chico, que dije, lo voy a volver al agua, que se haga hombre, porque así no sirve para nada. Y lo desenganché, ¿sabes? Este, lo desengancho con cuidado para no lastimarle la boca, pobrecito, y le saco el anzuelo, y con la zurda nomás y lo largo para el agua. ¿Vos sabés que el pescado en el aire hace una pirueta y se vuelve para afuera por su propia voluntad? Y cae al lado mío y me queda mirando como diciendo, ¿qué me hace mi amigo? Como diciéndome, si me sacó, me sacó, che. Como herido en su orgullo de pescado, como diciéndome, ¿qué digo yo ahora si vuelvo allá que no sirvo para pescado? Y me dio como una vergüenza a mí, fíjese. Me puse colorado y lo agarré casi sin mirar y lo puse en un balde con agua que yo suelo llevar para que no se le sequen las agallas a los pescados y lo pongo ahí. Y yo estaba pescando, pero sin pescar, che. Porque estaba intrigado con la actitud del pescado, y el pescado se ve que pensaba en mí porque me relojeaba del balde. Y llegó el momento de irse, porque ya había matado el tiempo como quería, que yo estuve ahí pescando no por pescar, sino para matar el tiempo. Y pensé, ¿qué hago con el pescado este? ¿Al río no quiere volver? Matar no lo voy a matar, es un crimen matar este pescado tan chico. Y lo llevé para las casas. Y lo entré a criar en las casas. Al rato en el cuentón, al rato en la palangana. Y lo iba cambiando según el tamaño. Y ya se me había criado, lo tenía en el bebedero. Porque lo crié con poca cosa, no era delicado, con galletas y esas cosas. Y usted sabe que en el campo nosotros tenemos la costumbre, cuando usted va a criar un animal, le da de comer y le dice un nombre. Y eso es como una campana para él. Porque usted sabe que con la comida, ese sabe que es él. Y yo le puse Pancho al pescado. Y le decía Pancho, al mes le decía Pancho, desde la cocina. Y él sacaba la cabeza así, yo le largaba la galleta desde el... Y él en el aire la balajaba. Y ya era tremendo el pescado y estaba en el bebedero, porque no entraba en otro lado. Y un día estaba tomando mate así en la cocina, estaba yo en una silla petida sentado. Y siento un revuelo en el patio. Salgo a ver el pescado corriéndome los pollos. Y fui y le dije, no, Pancho, hermano, usted es pescado, hermano, usted es pescado, hágame el favor. Y lo largué para el agua y medio de mal modo, porque se quedó mirándome como diciendo, ufa, también. Porque le mentiría si le diría que no tenía carácter, tenía su carácter el pescado. Me vuelvo a la cocina a tomar, habré tomado tres mates más y siento otra vez revuelo, salgo y otra vez peleando con el perro, porque se tenía en inquinas. Y ahí fue, le dije, bueno, Pancho, ¿qué hacemos? Usted es del agua, hermano, no me ande por el patio. Y vos sabés que lo metió en el agua y se me saltaba para el otro lado como diciendo, acá estoy yo. Y se me desacostumbró, che, estar en el agua, estaba más afuera y se me hizo pescado de patio. Pero a tal forma, mire, que yo a veces volvía del pueblo y él sentía el galope de mi tobiano y salía a la tranquera a esperarme, a hacerme fiesta. Que el caballo quedaba desorientado porque no tenía visto perro sin pata. Y el perro le tenía una envidia porque pa' colmo este, cuando ya se acerenció a estar afuera, cuando yo me sentaba, me trancaba a tomar mate así, él se me arrimaba y me jugueteaba con los flecos de la alpargata. Y se ponían cariñosos y yo le pasaba la mano como si fuera un perro guachito. Y el sultán le tenía una bronca, el perro lo miraba. Y un día me acuerdo como si fuera hoy, un calor. Y yo le digo al Pancho, Pancho, está calientito el día, le digo. ¿Qué le parece si nos vamos al arroyo y nos pegamos una remojada? Y me miró con una cara agradecida de pescado, que una cosa que me conmovió, mire. Y nos fuimos los dos. Y el sultán nos seguía de lejos, 50 metros atrás, una bronca el perro. Llegamos a la orilla del arroyo, yo en la parte honda. Y me quedó mirando como diciendo, no se ha de tirar con ropa. Y me saqué la ropa y le digo al Pancho, bueno, ya estamos iguales ahora, mijo. A las 3 de zambullida, ¿eh? Y le hago una, dos y tres y nos largamos los dos juntos. ¿No va a creer que se me ahogoche?
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Desgraciado, ¿no has visto que está pintado? Ajá, ¿y si se despinta?

Si a los reyes da grandeza el sentarse sobre el trono, puedo también darme tono yo a pesar de mi pobreza. Y a lo agachar la cabeza de hombre libre y vagabundo, porque hay un sentir profundo que me sirve de consuelo, y es que al sentarme en el suelo

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2: ¡Se va la primerita! ¡Que venga nomás!

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1: Allá por los pagos de Tafí del Valle, Atahualpa Yupanqui se encuentra con Don Anto el arriero y le pregunta: ¿cómo le va, paisano? Ya lo ve, vacas ajenas arriando y penas propias cargando.

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1: Don Vitillo, ¿qué tiene la chacarera?
2: La chacarera tiene una energía propia tremenda.
1: ¡Se va la primera entonces!
2: ¡Que vengan!

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1: Muy buenos días, bienvenidos al Panorama Federal de Noticias. Damos inicio juntos a esta primerísima mañana de Radio Nacional AM870, Radio Nacional Folclórica 98.7 y nuestras 50 emisoras distribuidas en todo el país. Viernes 4 de septiembre del 2026, 6 de la mañana en punto, y te cuento que en la Ciudad Autónoma de Buenos Aires la temperatura es de 8 grados 7 décimas. Humedad relativa ambiente 89%, el viento sopla del sudoeste a 4 kilómetros en la hora. El cielo está ligeramente nublado. La máxima para hoy será de 17 grados y en un ratito, como siempre, te vamos a contar el pronóstico extendido para los próximos días en la Ciudad de Buenos Aires y también vamos a estar repasando el pronóstico para las distintas zonas de la República Argentina. Mi nombre es María Fernanda Heras, le doy la bienvenida también a Fernando Pedernera, buen día.
2: Muy buenos días, María Fernanda, muy buen viernes para todos.
1: Y como los tenemos acostumbrados, a esta hora de la mañana comenzamos a recorrer las calles.
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2: Hay registro de un incidente ocurrido durante la madrugada con intervención del SAME. Batalla del Pari entre Honorio Pueyrredón y Avenida Guarnes. Choque de auto y moto. Dos mujeres que viajaban en la motocicleta fueron trasladadas con politraumatismos al Hospital Durán.
1: Nos vamos a repasar el estado de los accesos y autopistas. El tránsito es normal y fluido sobre los puentes Pueyrredón, La Noria y Alsina, en las autopistas Buenos Aires-La Plata, Richeri, 25 de Mayo, Delepiane, Lugones, Cantilo, Ilia, Cámpora, autopista 9 de Julio, Perito Moreno, Camino del Buen Aire, autopista del Oeste, Panamericana y Avenida General Paz.
2: Servicios, los trenes, ramales Tigre, Mitre y José León Suárez de la línea Mitre circulan a horario.
1: En la línea Roca, los ramales La Plata, Gleu, Ezeiza y Bosques corren dentro de los cronogramas previstos.
2: También están operando a horario las líneas Belgrano Norte, Belgrano Sur, Urquiza, San Martín y Sarmiento.
1: Te contamos también qué pasa con el subte y el premetro. Comenzaron a funcionar de acuerdo con los cronogramas previstos.
2: Y en el Aeropuerto Internacional de Ezeiza y en el Aeroparque Metropolitano Jorge Newbery, la operatividad al momento es normal.
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1: Y nos vamos a repasar el pronóstico por regiones para el viernes 4 de septiembre del 2026 y comenzamos con el NOAA en Jujuy, Salta, Tucumán, Catamarca, Santiago del Estero y La Rioja. Cielo mayormente despejado a parcialmente nublado, temperaturas frescas con mínimas de entre 8 a 12 grados, con máximas de 18 a 23 grados, con vientos leves del sur sin lluvias.
2: En el NEA, Formosa, Chaco, Misiones y Corrientes, parcialmente nublado a soleado, mínimas de 10 a 14 grados y máximas de 20 a 25 grados, vientos moderados del sur-suroeste, baja probabilidad de lluvias aisladas en el extremo norte.
1: Nos vamos para la región de Cuyo, Mendoza, San Juan, San Luis y La Rioja. Despejado a algo nublado, ambiente fresco, mínimas de 5 a 10 grados, máximas de 15 a 20 grados, con vientos moderados del sur, con posibles ráfagas en zona cordillerana sin lluvias.
2: En el centro, Córdoba, Santa Fe, Entre Ríos, Buenos Aires, La Pampa y El Amba, cielo despejado a parcialmente nublado, jornada soleada y fresca, mínimas de 8 a 11 grados, máximas de 15 a 18, vientos leves a moderados del oeste y suroeste, sin precipitaciones.
1: En la Patagonia, compuesta por Neuquén, Río Negro, Chubut, Santa Cruz y Tierra del Fuego, parcialmente nublado, con intervalos de sol, temperaturas bajas, mínimas de 0 a 5 grados, máximas de 8 a 14 grados, vientos fuertes del sur-suroeste con ráfagas, posibles lluvias o chaparrones fríos en el centro y sur de la región, con nevadas en zonas cordilleranas y altas.
2: Sector Antártico Argentino, islas del Atlántico Sur, cielo nublado con nevadas y vientos intensos del sur, temperaturas bajo cero, con mínimas de 10 grados bajo cero a 5 bajo cero, y máximas de 4 bajo 0 a 0 grados. Condiciones adversas por el viento y por la nieve.
1: Y cuando son las 6 de la mañana, 4 minutos, repasamos la información de los pagos del ANSES para este viernes 4 de septiembre.
2: Hoy sigue el pago de las asignaciones familiares de pensiones no contributivas y las de pago único segunda quincena, que podrán ser cobradas hasta el próximo viernes, el viernes 11 de septiembre, por titulares de beneficios con todas las terminaciones de DNI.
1: Y a continuación repasamos el cronograma de pagos de septiembre.
2: Las jubilaciones y pensiones que no superen el haber mínimo y las asignaciones familiar por hijo y universal por hijo se pagarán a partir del martes 8 a beneficiarios con DNI terminados en cero.
1: Las jubilaciones y pensiones que superen el haber mínimo se estarán abonando desde el martes 22 a los documentos concluidos en 0 y 1.
2: La asignación por embarazo se abonará desde el jueves 10 a quienes presenten documentos terminados en cero.
1: La asignación por prenatal y por maternidad se pagará a partir del jueves 10 a los titulares con DNI finalizados en 0 y 1.
2: Las asignaciones de pago único, matrimonio, adopción y nacimiento, primera quincena, se abonarán desde el miércoles 9 y hasta el 9 de octubre a beneficiarios con todas las terminaciones de documento.
1: Las pensiones no contributivas se pagarán a quienes presenten DNI terminados en 0 y 1 a partir del martes 8.
2: Las asignaciones familiares de pensiones no contributivas podrán ser cobradas también desde el martes 8 y hasta el 9 de octubre por titulares de beneficios con todas las finalizaciones de documento.
1: Y por último, la prestación por desempleo Plan 1 será percibida a partir del martes 22 por quienes presenten documentos terminados en 0 y 1.
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1: 6 de la mañana, 6 minutos en la República Argentina, en la ciudad de Buenos Aires. Temperatura de 8 grados 7 décimas. El cielo está totalmente despejado. La humedad relativa ambiente, 89%. La visibilidad óptima, 10 kilómetros. Y el sol lo estaremos viendo a su salida a las 7 de la mañana, 8 minutos.
2: El presidente Javier Milei anunció la construcción de una base naval en Tierra del Fuego y sanciones para las petroleras que operen en Malvinas.
1: A través de Cadena Nacional y acompañado por todo el gabinete, el mandatario dijo que enviará un paquete de proyectos al Congreso con el fin de resguardar la soberanía en las islas.
2: Las Malvinas son argentinas por historia y por derecho, reafirmó Milei durante su alocución.
3: Quiero ser claro con el mundo y expresar la posición del Estado argentino. Las Malvinas son argentinas, por historia y por derecho. No hay discusión al respecto. Las islas formaron parte del territorio argentino desde los orígenes de nuestra nación. En 1833, el Reino Unido ocupó las Malvinas, expulsó a las autoridades argentinas e instaló una situación colonial que se perpetúa hasta nuestros días. Los isleños, al ser una población implantada en un territorio usurpado, no tienen un derecho legítimo a la autodeterminación y que cualquier argumento basado en referendos realizados en las islas es inválido.
1: En otro tramo de la cadena nacional, el presidente anunció que se endurecerán las sanciones y penas contra las compañías que desarrollen actividades en Malvinas sin autorización argentina.
3: Esta misma noche estaré firmando un decreto para dotar de mayor celeridad a los procedimientos sancionatorios que impone la ley 26.659 contra quienes participan de iniciativas de extracción de petróleo en territorio argentino bajo ocupación británica. Fortaleceremos los mecanismos de detección temprana e intercambio de información para facilitar la adopción de sanciones contra las empresas que lleven adelante estas actividades. Así como contra sus accionistas, directores y proveedores.
2: El decreto anunciado por Javier Milei es el 868/2026 y fue publicado esta madrugada en el Boletín Oficial.
1: En otro orden, vamos a compartir ahora el momento en el que el mandatario anticipaba la construcción de una base naval en Tierra del Fuego.
3: Firmaremos hoy mismo un decreto de necesidad y urgencia para ampliar los recursos del Ministerio de Defensa con el fin prioritario de construir una base naval integrada en Tierra del Fuego e incrementar nuestras capacidades en telecomunicaciones. Esta base nos convertirá en el polo logístico más importante del Atlántico Sur y será fundamental para la proyección geopolítica de la Argentina.
2: En ese marco, a través del Decreto de Necesidad y Urgencia 867/2026, el Poder Ejecutivo reasignó partidas específicas de fondos al Ministerio de Defensa.
1: Por último, el presidente de la Nación, Javier Milei, anunció que enviará al Congreso el proyecto de ley de defensa de la soberanía nacional.
3: Estaré enviando al Congreso con carácter urgente un proyecto de ley de defensa de la soberanía nacional. Esta ley tendrá tres objetivos. Primero, modificará la ley 26.659 para endurecer las sanciones y penas contra las compañías vinculadas a operaciones no autorizadas. Los proveedores de estos proyectos recibirán las mismas penas y prohibiciones que las empresas con las que colaboran. Los infractores no podrán contratar en territorio argentino, sea con el sector público o privado, y se dispondrá, cuando corresponda, la aplicación del juicio en ausencia. Además, extenderemos este régimen a otras actividades en las islas que afectan nuestros recursos naturales.
2: Para analizar los alcances de los anuncios del presidente, vamos a compartir ahora la columna de Alejandra Gallo.
4: Sin duda, el tema económico de hoy pasa por el DNU, el Decreto de Necesidad y Urgencia que el presidente Javier Milei firmó anoche mismo, luego de emitir la cadena nacional por el tema Malvinas. Este decreto aumenta y fortalece las sanciones para todas las compañías extranjeras que extraigan petróleo o recursos naturales de suelo malvinense sin autorización del gobierno argentino. Y apunta al proyecto Sea Lion. Es un proyecto mediante el cual el Reino Unido le otorgó venia, luz verde, a sus petroleras para extraer petróleo de suelo malvinense de manera unilateral. Además, en la cadena nacional, el presidente ayer calificó como un recurso estratégico al petróleo y a la energía. Esto se da en un momento en el que, por ejemplo, el precio del crudo del barril, el Brent, ayer cerró a $96, muy cerca de los $100 que superó en pleno conflicto entre Estados Unidos e Irán por Medio Oriente. Ayer la suba se dio justamente en el marco de un recrudecimiento de estas operaciones internacionales y de guerra. ¿El mercado cómo reaccionó? Preservando el valor y haciendo subir las acciones de YPF y de todas las petroleras vinculadas con la garantía de suministro energético y muy vinculadas con Vaca Muerta, entre muchas otras petroleras internacionales. Y Standard & Poor's calificó a la Argentina con el riesgo país por debajo de 500 puntos. Todo esto antes de la cadena nacional del presidente Javier Milei, que explica por qué se considera estratégico el tema energético y el crudo o el petróleo en la Argentina. Según informó la Secretaría de Energía, la Argentina está produciendo 916.200 barriles diarios de crudo. Para llegar a formar parte del club de productores de petróleo del mundo, faltan menos de 100.000 barriles diarios, porque el piso es de 1.000.000. Y este es un objetivo que YPF, por ejemplo, tiene programado para principios del año próximo. Lo cual convierte en troncal y estratégica la zona de Malvinas, mirada como una región petrolera.
2: La Corte Suprema dejó firme la condena al exgobernador de Entre Ríos, Sergio Uribarri.
1: Podría quedar detenido en una unidad penal en las próximas horas para cumplir la pena de 8 años por corrupción que él impuso la justicia.
2: Más información con Rubén Lovera desde Nacional Paraná.
5: La Corte Suprema de Justicia de la Nación desestimó los recursos extraordinarios que habían presentado el exgobernador de Entre Ríos, Sergio Uribarri, el exministro de Cultura y Comunicación, Pedro Báez, y el cuñado del exmandatario, Juan Pablo Aguilera, y dejó firme la condena que la justicia entrerriana les impuso en la mega causa por delitos de corrupción. Los tres deberán regresar a la unidad penal de Paraná para cumplir la pena. Y en la misma resolución, el máximo tribunal rechazó los planteos de Gerardo Caruso, Corina Carniel, Emiliano Giacopuzzi y Luciana Almada, con lo que la totalidad de las condenas del megajuicio quedó firme.
1: La venta de motos cero kilómetros volvió a crecer en agosto.
2: Durante el mes pasado se patentaron 73.566 unidades, una cifra que representó una suba del 1,8% con respecto a julio y un 34,2% más frente al mismo mes de 2025.
1: En tanto, el acumulado de los primeros 8 meses del año arrojó un total de 586.650 unidades comercializadas.
2: Juicio por la desaparición de Loan Peña.
1: En la audiencia de la víspera, María Noguera declaró en el debate oral por la desaparición de su hijo.
2: Recibimos un informe de Nerina Álvarez desde Radio Nacional Santo Tomé.
6: María Noguera, mamá de Loan Danilo Peña, volvió a hablar durante las jornadas del juicio por la presunta sustracción de su hijo y reafirmó su pedido de respuesta sobre qué ocurrió con el niño. Al referirse a la presencia de los acusados en la sala y particularmente de Laudelina Peña, señaló que nota una actitud diferente cuando la familia está presente. Cuando nosotros estamos acá, ella agacha la cabeza, sostuvo. Y en ese sentido, María remarcó que la familia continúa asistiendo al juicio con la frente en alto, porque considera que no tiene motivos para ocultarse ni sentirse señalada.
1: Por otra parte, detuvieron en Tunuyán a la falsa perito involucrada en el caso por la desaparición de Loan.
2: Desde Radio Nacional Mendoza nos informa Victoria Lupú.
7: La detención de María Luisa Lescano Rodríguez se produjo en Colonia Las Rosas, Tunuyán, luego de que la mujer fuera identificada mediante un sistema biométrico y se constatara que tenía medidas judiciales pendientes en el marco de la investigación vinculada al caso de Loan Danilo Peña. La mujer, conocida públicamente como la perito mendocina, es investigada por la justicia a raíz de su participación en la búsqueda del niño desaparecido en Corrientes y por una presunta usurpación de título.
2: La Policía Federal Argentina y la Dirección Nacional de Migraciones realizaron un operativo conjunto en el barrio porteño de Retiro.
1: Los detalles en la crónica de Cristian Varela.
8: El operativo duró más de 6 horas en las terminales ferroviarias del barrio de Retiro e involucró a 33 inspectores de la Dirección Nacional de Migraciones con la asistencia de 20 brigadas de la Comisaría de Asuntos Migratorios reforzados por la Superintendencia de Investigaciones Federales, donde un helicóptero sobrevoló la zona en todo momento. El saldo fueron 7 personas detenidas, entre las que se encontraban 2 extranjeros provenientes de Colombia y República Dominicana que ingresaron al país de manera irregular con antecedentes penales, por lo que se inició el trámite administrativo de expulsión de la Argentina.
1: La salud mental forma parte de la agenda prioritaria de gobierno.
2: En el marco del fortalecimiento de las políticas sociales y sanitarias, realiza una articulación con las provincias en pos de una mirada integral, comunitaria y territorial.
1: Más información con Diana Costanzo.
9: La Mesa Interministerial de Salud Mental avanza en reunir información, en la capacitación de equipos y también en acciones específicas para niños y adolescentes. Uno de los objetivos centrales es la prevención del suicidio. Se logró que todas las jurisdicciones notifiquen los casos al Sistema Nacional de Vigilancia. También hubo avances en el programa de formación de promotores de la salud mental. Por otra parte, los exámenes preventivos de detección de sustancias siguen implementándose bajo un protocolo desarrollado con asesoramiento de Cedronar. En las escuelas se busca mejorar la identificación temprana y el acompañamiento de problemáticas de salud mental en adolescentes.
2: Deportes. Comienza a disputarse la 8ª fecha del torneo clausura. Fabián Pomelo Codevila.
10: Gracias, arrancamos la mañana del viernes hablando de fútbol, torneo de primera división, liga profesional, torneo clausura, fecha 8, comienza a jugarse en el día de hoy y este es el cronograma. Desde las 16:45 Estudiantes de Río Cuarto recibirá a Sarmiento de Junín, 19 horas Belgrano de Córdoba, el Pirata será local ante Huracán y a las 19 Vicente López, Platense Deportivo Riestra. Mañana sábado 13:30 en el José María Minella de Mar del Plata, Aldo Civi Banfield. 14:30 en el Bosque, Gimnasia y Grima La Plata, Tigre. 16:30 en Mendoza, Gimnasia de esa provincia recibirá a Boca 19 horas, San Lorenzo de Almagro en el Pedro Biedegain. Será local ante Talleres de Córdoba. 21-15 en el José Amalfitani Vélez, Estudiantes de La Plata. El domingo, 14:45, el clásico de Rosario, la ciudad donde el fútbol se vive de otra manera. Central Newell's, 17 horas. Central Córdoba de Santiago del Estero en el Madre de Ciudades ante Independiente, 17 horas. La Fortaleza Granate recibirá a Lanús, el local, que será justamente el anfitrión ante Defensa y Justicia. 19:15 del domingo, River, el más monumental, recibirá Independiente Rivadavia de Mendoza. Y 21:30 en el Estadio Presidente Perón, Racing Atlético Tucumán. Estadio, el de Racing, que por estas horas está cumpliendo 76 años, el cilindro mágico de Avellaneda. El lunes 7 de septiembre cerrará la octava fecha, 19 horas, Barracas Central, Argentino Junior, en el Estadio Claudio Chiquitapia. Y 21:15, Unión de Santa Fe, Instituto de Córdoba. Decíamos, este fin de semana sobresale el clásico rosarino, ¿no? El que el domingo van a estar jugando Central y Newell desde las 14:45 en el Gigante de Arroyito. Y en la previa de este clásico hablaron Jeremías Ledesma, arquero y referente de Central, y esto expuso con respecto al clásico.
11: Una semana especial para la ciudad, para el fútbol también argentino, y uno lo vive como tal. Por ahí las emociones están un poquito más cambiantes que en otro tipo de semana y en otro tipo de partido, pero son emociones lindas que tenemos la oportunidad de disfrutar y de vivir cada vez que se juega el clásico. Así que contentos, son semanas atípicas, son semanas especiales, pero que se disfrutan. Es un clásico y claramente los dos equipos quieren ganarlo, lo necesitan ganar. Siempre se dice que es un partido que te da prácticamente una estrella imaginaria, ¿no? Por lo importante que es el partido del clásico en esta ciudad, en estas dos instituciones. Pero no creo que haya alguna responsabilidad mayor para un club o para otro. Por lo menos nosotros nos lo tomamos así, como un partido más que es importante y tenemos que afrontarlo así.
10: Hasta ahí la palabra de Jeremías Ledesma. Del otro lado, Franco Escobar, jugador de la Lepra rosarina, también tenía lo suyo para aportar.
12: Tratamos de no cargarnos con cosas que por ahí no nos corresponden. Lo que pasó ya pasó, los partidos que se jugaron ya se jugaron. Nosotros estamos pensando en el de ahora. Estamos 0-0 en el partido de ahora. Tratamos de no meternos con por ahí la presión de la distancia que llevan en los clásicos, de que no se pudo ganar los últimos clásicos. Eso ya es parte del pasado. Tratamos de cambiar el presente y de ahí para adelante. Sabemos que un triunfo el domingo puede cambiar todo. Esto es así, se ha vivido muchas veces en estos partidos, ha llegado otras veces quizás Newell's mejor y lo ha ganado Central y se invirtió. Entonces nosotros creo que estamos ante una linda oportunidad para también demostrar y cambiar un poco la racha que se vienen dando en los clásicos. El equipo está con esa confianza y esperemos que el domingo podamos festejar.
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1: Seis de la mañana, 23 minutos en la República Argentina. Ampliamos la información del tránsito. Atención, choque en Avenida Córdoba y Julián Álvarez entre un auto y una moto. El motociclista fue trasladado por el SAME y hay un carril reducido en estos momentos. Reiteramos, choque en Avenida Córdoba y Julián Álvarez.
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2: Rescataron con vida a dos trabajadores que estuvieron atrapados durante 10 días en un túnel tras las riadas que afectaron a Nepal. Los supervivientes fueron identificados como Sanjay Shah y Kabir Maharan y son operarios de la central hidroeléctrica Trishuli, donde permanecen desaparecidas 42 personas.
1: Los equipos de rescate del ejército de Nepal y de la policía armada entraron en el túnel e intensificaron la operación luego de que se escucharan voces en el lugar.
2: Y a las 6:24 vamos a presentar las efemérides del día en la voz de Magdalena Arnú.
13: Thank you. Hoy, viernes 4 de septiembre, se celebra en Argentina el Día del Inmigrante. Es en recuerdo al decreto firmado a mediados del siglo pasado, en el cual se reconoce el rol que tuvieron y tienen estas personas en el desarrollo del país. Al respecto, esto nos decía Marcelo Huernos, investigador en la Universidad de 3 de Febrero y curador en el MUNTREF, el Museo de la Inmigración.
14: En 1949 se estableció el Día del Inmigrante. Es la primera vez que se los tomó en cuenta desde sus particularidades que acompañaban a cada uno de los diferentes grupos. La identidad de origen fue respetada y se los valoró desde ese lugar, a la vez que se los fue integrando en esta gran comunidad que es la Argentina. Por eso, en este día, queremos recordar a todas las personas que llegaron a nuestro país, pero también a sus descendientes que día a día trabajan para hacer más grande nuestro país. Los invitamos, por supuesto, a visitar las muestras que tenemos en el museo y estamos de miércoles a domingo de 11 a 18 horas con visitas guiadas y distintas actividades para niños y grandes. La entrada, por supuesto, es gratuita. Bueno, los esperamos a todos.
13: También hoy festejamos el Día de la Historieta Argentina. La fecha recuerda el día en que salió el primer número del suplemento semanal Hora Cero en 1957, en cuyas páginas se destacaron Hugo Pratt, Francisco Solano López, Alberto Breccia o Héctor Westergel, quien lo dirigía. En sintonía con el festejo comienza hoy FA, el Festival Argentino de Historieta, que tendrá lugar en el Centro Cultural Ricardo Rojas. Así nos lo presentaba Diego Rey, uno de sus organizadores.
15: Desde la Comisión de Historietas de la Cámara del Libro organizamos un festival que es el Festival Argentino de Historieta, que se inaugura hoy a las 17:30 y que va a estar los días 4, 5 y 6 de septiembre en el Centro Cultural Rojas. La entrada es libre y gratuita y ahí van a estar artistas de la talla de Enrique Breccia, Oscar Zárate, Isol, Chanti, Carlos Gómez, Fernando Calvi, entre otros. Va a haber una muestra de originales de Enrique Breccia y va a haber un montón de actividades, películas y talleres para que todos podamos disfrutar.
13: Veo las cosas como son. Y un día como hoy, de 2014, fallecía Gustavo Cerati. Tenía 55 años y desde hacía 4 estaba en coma tras sufrir un ACV. Mara Favoreto, profesora en la Universidad de Melbourne y autora de Cerati Lírico, Ecos de la Tradición Poética, destacó la fuerza de su voz y de sus poesías que no pierden vigencia.
16: A mí me gusta recordarlo desde su voz, el aire fresco que trajo a nuestra cultura. Con Soda Stereo, en una Argentina que venía de atravesar años muy difíciles, abrió espacio para el juego, el deseo y las ganas de imaginar algo distinto. Y después siguió buscando, creando y compartiendo esa búsqueda con otros músicos. Por eso, en este aniversario, me parece que la mejor manera de recordarlo es darle lugar a esa voz, que todavía tiene tanto para decirnos. Y le podríamos contestar: gracias por venir, Gustavo.

0: y recordamos por último la fecha del nacimiento de Ariel Ramírez, eximio pianista y compositor. Tuvo una formación clásica, pero paulatinamente fue abandonándola por la música popular y nos dejó joyas, muchas de ellas compuestas en colaboración con Ariel Ramírez. El musicólogo Ariel Mamani destacó su capacidad para crear melodías.
1: Sus melodías han dejado una marca en la música popular argentina, siendo muy versionado y aún estando presente dentro del repertorio de gran cantidad de intérpretes. Por ejemplo, Alfonsina y el Mar, Antiguo Dueño de las Flechas, Juana Azurduy, Zamba de Usted, son ejemplos de ese melodismo y al mismo tiempo de la gran inserción que logró dentro del repertorio musical argentino.

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1: Momento de repasar los principales títulos de esta primera media hora.
2: El presidente Javier Milei anunció la construcción de una base naval en Tierra del Fuego y sanciones para las petroleras que operen en Malvinas.
1: La Corte Suprema dejó firme la condena de 8 años por corrupción al exgobernador de Entre Ríos, Sergio Uribarri.
2: La venta de motos 0 kilómetros creció en agosto casi un 35% en relación al mismo mes de 2025.
1: Rescataron con vida a 2 trabajadores que estuvieron atrapados durante 10 días en un túnel tras las riadas que afectaron a Nepal.
2: Con transmisión de Radio Nacional comienza a disputarse hoy la 8ª fecha del torneo clausura de Primera División.
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1: Seis de la mañana, 6:31 en la República Argentina. En la ciudad de Buenos Aires actualizamos datos del tiempo. La temperatura 8 grados 2 décimas. Cielo totalmente despejado. Recordándote que la salida del sol será a las 7:08 y la temperatura máxima para esta jornada de viernes será de 19 grados.
2: Actualizamos información que tiene que ver con el tránsito. Choque en Camino Negro, altura de Villa Recondo, sentido General Paz, reducción de calzada. También atención, choque en Villa Crespo, en Batalla del Pari, Honorio Pueyrredón, un auto embistió a una moto y 2 mujeres fueron trasladadas con heridas al Hospital Durán.
1: El canciller Pablo Quirno brindó detalles de la ofensiva diplomática por Malvinas.
2: El funcionario dio precisiones tras los anuncios en cadena nacional del presidente Javier Milei.
9: Creo que es un mensaje sumamente importante donde Argentina está tomando acciones concretas ante un peligro que atenta contra nuestra soberanía en las Islas Malvinas. La explotación de recursos naturales en las Islas Malvinas, como lo que está tratando de hacer de manera unilateral el Reino Unido, nos lleva a nosotros a tomar una serie de medidas que están totalmente integradas en lo que es el gobierno nacional, porque hay decreto reglamentario, una ley existente, una nueva ley propuesta al Congreso, un DNU que asigna partida presupuestaria para una base naval en Tierra del Fuego, que es una base naval y logística muy importante y estratégicamente localizada en un lugar fundamental de la Argentina.
2: Tras el discurso presidencial, la diputada nacional y presidenta del bloque Provincias Unidas, Gisela Scaglia, mostró su entusiasmo con el mensaje que dio Milei.
1: Me parece muy bien que esta cadena nacional haya buscado unirnos en una causa. Todos desde nuestros lugares tenemos que seguir apoyando el camino diplomático que Argentina se propuso.
2: Por su parte, el senador nacional y titular de la UCR, Maximiliano Abad, destacó que la cuestión Malvinas no es bandera de un gobierno de un partido político. Es una causa del Estado argentino.
1: Ambas declaraciones estuvieron en sintonía con el llamado a la unidad expresado por el presidente de la Nación, Javier Milei, durante la cadena nacional.
10: Y a todos los argentinos, y en especial a la política, quiero transmitirle lo siguiente. Podemos discutir sobre cualquier otra cosa, podemos discutir mis formas, podemos estar en desacuerdo sobre la política fiscal o cambiaria, pero este tema demanda una pausa. Demanda que hagamos nuestras armas a un lado y mostremos un frente unido ante el mundo como nación y como sociedad, porque hay causas que están por encima de cualquier diferencia política. Malvinas es una de ellas.
2: Por otra parte, cabe recordar que durante su discurso el presidente agradeció también el apoyo recibido desde el ámbito internacional, en particular el expresado por su par estadounidense Donald Trump.
10: En el mundo corren vientos de cambio favorables a nuestro reclamo. Recientemente, el presidente Trump declaró que los Estados Unidos están revaluando su posición histórica con relación a Malvinas. Esta amenaza no es inocua. Los Estados Unidos evalúan ese cambio de posición porque saben que la Argentina tiene un socio confiable, alineado con los valores occidentales, en una posición de relevancia estratégica que puede ser un aliado valioso en las décadas por venir. Sin ello, nada de esto sería posible.
1: El Papa León XIV estará de visita por la Argentina.
2: La Nación, la ciudad y la provincia de Buenos Aires suspendieron las vacaciones de los policías por la presencia del pontífice entre el 8 y el 11 de noviembre.
1: El jefe de la Iglesia Católica tendrá diferentes actividades que van a incluir además una visita a la provincia de Córdoba.
2: León XIV arribará al país procedente de Uruguay y tras su estadía en la Argentina viajará a la tierra natal de su padre, la República del Perú.
1: Por Radio Nacional, el historiador de ese país, José Beteta, aseguró que existe una gran expectativa por la llegada del Papa.
11: Perú va a ser una gran noticia, además recuerden un gran evento, que el Papa es peruano, sí, legalmente. Es Estuvo varios años, muchos años en Perú, vivió en varios lugares, es norteamericano de nacimiento, pero tiene un DNI peruano. Entonces podría votar el Papa en el Perú, ¿no? Las primeras palabras fueron con Chiclayo, que es ciudad del norte de Perú. Entonces va a ser un evento impresionante. Le han ya separado una explanada enorme. Cuando fue el Papa Juan Pablo II, cuando dio Francisco, que fue también allá, las aglomeraciones son de 1 millón, 2 millones.
2: En este contexto, el Papa recibió al obispo de San Luis.
1: Alejandro Heredia nos amplía la información desde la emisora de Radio Nacional en esa provincia.
12: Una réplica del Santo Cristo de la Quebrada quedó en el Vaticano tras la audiencia privada entre el obispo Gabriel Barba y el Papa León XIV. El encuentro se realizó este jueves en el Palacio Apostólico, donde Barba presentó la realidad de la Iglesia y del pueblo de San Luis. Al término del encuentro, expresó:
13: mucha alegría y mucha esperanza. Ha sido un hermoso y sereno encuentro, muy importante. Estoy saliendo del Palacio Apostólico. Que el Santo Cristo de la Quebrada, que recién estaba ya sobre su escritorio, nos siga bendiciendo y nos ponga en comunión con nuestro Santo Padre.
2: El ministro de Justicia destacó los nombramientos de los nuevos camaristas.
1: Los jueces Pablo Bertuzzi y Pablo Yararola se sumaron a la Sala 1 de la Cámara Nacional de Apelaciones en lo Criminal y Correccional Federal.
2: La palabra del ministro Juan Bautista Maíquez tras la jura.
14: ¿Cómo veo esta jura? Muy bien, es un lugar institucionalmente relevante, muy relevante. Muy contento con los candidatos, creo que son los mejores candidatos, por eso se los propuso el presidente Milei y el presidente los tomó. Así que la verdad que es un paso muy importante para el Poder Judicial y por ende para la República.
2: La nueva ley de biocombustibles logró dictamen del Senado.
1: Recibimos un informe de nuestro acreditado en el Congreso Nacional, Gastón Fiorda.
15: El Senado de la Nación dio un paso importante para actualizar el régimen de biocombustibles. En un plenario de comisiones, el oficialismo y los bloques aliados de la oposición alcanzaron un dictamen de mayoría para avanzar con una nueva ley que busca ampliar el uso de combustibles de origen renovable y dar mayor previsibilidad al sector. Entre los principales cambios, la iniciativa eleva del 12 al 15% el corte obligatorio de bioetanol en las naftas. Además, se establecen límites a la participación.

0: tendrán prioridad en la asignación de vacantes, según lo que establece el reglamento de inscripción en línea.
1: Radio Nacional dialogó con la autora del proyecto, la diputada porteña de la UCR, Manuela Turte.
2: A partir del año que viene, los chicos que tienen 3 años van a tener que ir a la escuela, al jardín, digamos, pero en una escuela, todos. Los que estaban yendo a los CPI van a tener que empezar a ir, los de 3 años, a una escuela, y con esto nosotros lo que queremos es garantizar el mismo inicio para todos los chicos. Que todos los chicos de la ciudad que tienen 3 años puedan ir al jardín significa una educación de calidad para todos los chicos.
3: Policiales.
0: Una empleada de un local de sushi de Córdoba aseguró haber visto a Mariano Martínez.
1: Se trata del estudiante de arquitectura de La Plata que desapareció luego de haber entregado un trabajo en la universidad.
0: Recibimos un informe de Andrea China Valdivieso, nuestra especialista en temas policiales.
4: Ante la justicia y ante los medios, la empleada de un local de sushi de Córdoba asegura haber visto a Mariano Martínez, el estudiante de arquitectura de 21 años de Berazategui, cuyo paradero es desconocido desde el lunes para su familia. Sofía contó que el muchacho, que es mayor de edad, ingresó al comercio a dejar su currículum y ante la prensa le llevó tranquilidad a Alicia, su madre.
5: Y cuando me enteré que era él y todo esto, me repuse nervioso, fue un shock. Yo también quería comunicarme con la madre, que es la que había visto yo el video llorando, que lo estaba buscando, pero no me pude comunicar con ella. Espero que la encuentre, no sé si todavía lo encontraron o no, porque han salido muchas noticias, no sé si son falsas o no. Y nada, y que esté tranquila, que bueno, yo lo vi bien, así que eso.
4: En el currículum vitae figuraba el nombre de Juliana Silva, aunque estaba tachado, y se cree que se trata del nombre que traen las plantillas que pueden bajarse de internet para confeccionar una hoja de ruta. Según la testigo, Martínez estuvo allí el martes 1 de septiembre, cuando también fue captado por una cámara de seguridad del centro de Córdoba. Mariano salió de su casa en Berazategui hacia la Facultad de Arquitectura de La Plata el lunes por la mañana. Dijo estar descompuesto al llegar y partió primero rumbo a Punta Lara, luego de nuevo a la capital bonaerense, tomó el tren hacia Constitución y desde allí habría emprendido un viaje a Córdoba. Si bien la hipótesis más firme en su búsqueda es que se mueve según su propia voluntad y en pleno uso de sus facultades mentales, la justicia debe descartar cualquier otra posibilidad ante la denuncia por desaparición hecha por sus padres.
1: Una argentina recibió el Nobel de la Astrofísica.
0: Nos amplía este tema Diana Costanzo.
6: Una argentina especialista en galaxias fue galardonada con el premio considerado el Nobel de Astrofísica. Amina Helmi ganó el premio Kavli 2026, de los más importantes del mundo, por reconstruir la historia de la Vía Láctea. Helmi es la primera argentina en recibir este galardón, que entrega $1,000,000 por categoría. Es reconocida como una arqueóloga galáctica, ya que utiliza el movimiento y la composición química de las estrellas para estudiar la historia de esas galaxias.
3: Deportes.
1: Retomamos el contacto con Fabián Pomelo Codevila.
7: Hablamos de tenis internacional, hablamos del último Grand Slam del año, hablamos del US Open. Se juega en Nueva York y Francisco Pancho Cerúndolo logró un triunfazo que lo depositó en la tercera ronda. El tenista argentino superó al alemán Jan-Lennard Struff por 5-7, 7-5, 4-6, 6-2 y 6-3 tras 3 horas y 56 minutos de juego. Se suma así a otros dos argentinos que jugarán entre sí en esta tercera ronda. Hablamos de Mariano Navone y Tomás Echeverry. En esta próxima instancia, Cerúndolo tendrá del otro lado de la red al local Taylor Fritz, que viene de aplastar al italiano Berugi por 6-0, 6-1 y 6-1. En tanto, Marco Trungeliti, por su parte, cayó ante el belga Alexander Blok por 6-3, 6-2, 3-6 y 6-1, luego de 2 horas y 43 minutos de batalla tenística, y se quedó afuera, al igual que en el cuadro femenino le pasó a la rosarina Nadia Podoroska, que cayó sin atenuantes frente a la polaca Iga Swiatek por un contundente 6-3 y 6-2. Vamos a escuchar a un emocionado Francisco Cerúndolo tras su gran victoria cuando aún no sabía

0: que su rival iba a ser el estadounidense Taylor Fritz.
1: Muy contento. Fue un partido que no jugué bien, la verdad. Tuve algunos ratitos, como por ejemplo el quinto, los que en el saque jugué, creo que habrá sido casi lo mejor del partido. Pero él igual arrancó bien, pegándole fuerte y errando muy poco. Yo contaba con que me iba a dar algunos que otros errores y la verdad es que me dio muy poco. Y yo, bueno, también con mi regularidad que traía del otro partido, aportaba un poco a él, a que yo darle mis errores a él. Pero bueno, es un jugador muy peligroso porque es muy agresivo, te ataca mucho, saca bien, devuelve bien. Entonces es como que te tiene siempre ahí en defensa y hay que bancársela y contento por haber bancado. Feliz de mi tercera ronda en US Open, una más en Grand Slam. Era un objetivo estar acá en tercera ronda por primera vez. Había visto Fritz o Belucci, voy a ver un poco el partido, a ver cómo van, quién gana. Tengo un día mañana para recuperarme, para ajustar el juego, para el sábado hacerlo mejor que hoy. Esa es la consecuencia real que te ha ganado un partido más, de poder hacerlo mejor el próximo día. Así que en eso estamos y feliz de que seamos tres argentinos en tercera. Además de nosotros que estamos en tercera ronda, hay un montón de gente acá afuera que nada, es fenomenal. La verdad que se hace sentir mucho. Es divino el apoyo que se genera en todos lados y nada, súper agradecido a todos ellos, a todos los que bancan desde la tele también.
0: Hasta ahí la palabra de Francisco Cerúndolo. Y ahora hablamos de automovilismo. Llega el Gran Premio de Monza, Gran Premio de Italia en el mítico circuito italiano. Y llegaron las mejoras, el paquete de mejoras que estaba esperando Franco Colapinto para su Alpine. Y este es el cronograma de este fin de semana. Hoy, desde las 7:30 de la mañana, las pruebas libres número 1. Y a las 11 de la mañana de este viernes, las pruebas libres número 2. Mañana sábado, 7:30 de la mañana, siempre hora de la Argentina, las pruebas libres número 3. Y a las 11 de la mañana, la clasificación. En tanto, el domingo, desde las 10 de la mañana, hora de nuestro país, el Gran Premio y Colapinto intentando seguir progresando en la Fórmula 1, que ya lo tiene asegurado como piloto de la escudería anglo-francesa para la temporada 2027.
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3: 6 de la mañana, 47 minutos en la República Argentina, en la ciudad de Buenos Aires, la temperatura 8 grados 2 décimas, humedad relativa ambiente 90%, cielo despejado. Rápidamente te contamos el pronóstico extendido para las próximas jornadas. Hoy viernes una máxima de 19 grados con cielo algo nublado. Sábado mínima de 7, máxima de 14 en la ciudad de Buenos Aires con cielo algo nublado. Domingo mínima de 2 grados, máxima de 12 grados con cielo parcialmente nublado.
4: Y agregamos información que tiene que ver con servicios. La línea B del subterráneo, hoy y mañana estará un servicio especial nocturno hasta la 1:30 de la madrugada. Las estaciones habilitadas para viajar van a ser Juan Manuel de Rosas, Federico Lacroce, Dorrego, Malavia, Uruguay, Carlos Pellegrini y Leandro N. Alem. Reforma política. El jefe de gabinete Diego Santilli dijo que el presidente Javier Milei cree en la boleta única y considera que las PASO no sirven.
3: El funcionario se manifestó convencido de que gran parte de la iniciativa será sancionada.
5: Es una reforma para los ciudadanos. ¿Por qué? Porque tienen que ir a votar 6 veces en un año. Porque le cuesta 250 millones de dólares al Estado. Porque la gente está harta de los espacios cedidos a los partidos políticos donde apaga la televisión y tiene que apagar la radio porque lo que le gusta escuchar a la radio tal vez a la mañana o la televisión y está llena de los carteles. Que lo pague la política, los espacios cedidos a la política. Y después vienen una serie de reformas. ¿Qué creo yo? Yo estoy convencido que gran parte de esa reforma va a salir. Va a salir, bueno, algunos dicen eliminación, es la convicción nuestra. Después está la suspensión, que es la otra posición también de muchos, no sé cómo, los aliados.
4: Reclaman un resarcimiento los más de 65.000 usuarios platenses afectados por los cortes de luz.
3: Desde la capital bonaerense nos informa Fernanda Germañer.
6: Usuarios afectados por los cortes masivos de luz en La Plata piden a EDELAP un resarcimiento económico. El reclamo llega después de la explosión de la subestación que la empresa tiene en Tolosa y que dejó sin energía eléctrica por varios días a distintas localidades platenses. Radio Nacional habló con los vecinos que participan de la iniciativa.
7: Nosotros solicitamos al Defensor del Pueblo y en lo que es la autoridad del organismo de control OSEBA el resarcimiento de 6 meses o 6 facturas. Fueron 24, en otros fueron 48, 72. 2 horas y otras 82 que fueron los últimos en que tuvieron luz, pequeños y medianos productores, los comerciantes y los mismos vecinos, todo lo que es el tema de la heladera, la pérdida de medicamentos.
2: Internacionales. La ONU alertó que el fenómeno de El Niño será muy fuerte.
3: La Organización Meteorológica Mundial advirtió que sus efectos podrían extenderse hasta febrero del 2027.
4: El Niño eleva la temperatura de la superficie en el Océano Pacífico, con efectos sobre los vientos, la presión atmosférica y las lluvias en distintas regiones del mundo.
3: Ola de calor en España.
4: Tanto este viernes como el fin de semana, el país europeo se enfrentará a temperaturas plenamente veraniegas en la mayor parte de la península.
3: La situación obligó a la Agencia Estatal de Meteorología a activar avisos rojos en las zonas de Morena y Condado, en Jaén, y en la Campiña sevillana por máximas de 44 grados o más.
2: Provincias.
4: En San Juan advierten sobre las consecuencias del fenómeno de El Niño en la región cuyana.
3: Recibimos el informe de Claudia Cabrera desde LRA 23.
8: El Niño va a generar en este sector del país también precipitaciones bastante abundantes y eso podría llegar a complicar aún más la situación, ¿no? Está elaborando un listado de las obras, dependiendo también de cuáles son las que son urgentes, las que pueden esperar, las que se pueden rediseñar y cómo se puede ir trabajando con el sector privado para ir colaborando todos y que, bueno, una vez que se produzca la época de deshielo, bueno, esté en óptimas condiciones, por lo menos para contener, porque se habla de que de 150 metros cúbicos por segundo del caudal de los ríos, bueno, podría llegar a registrarse hasta 600.
4: Sigue cerrado el paso internacional Cristo Redentor.
3: Desde Radio Nacional Mendoza nos informa Daniel Badano.
9: El Sistema Integrado Cristo Redentor permanece cerrado este jueves 3 de septiembre debido a las condiciones meteorológicas adversas registradas en la alta montaña. La medida ha sido dispuesta en la jornada de ayer por las autoridades de Argentina y Chile ante la presencia de nieve, hielo y temperaturas bajo cero que no permiten garantizar una transitabilidad segura en estas rutas. En distintos sectores de la cordillera continúan las precipitaciones de nieve con visibilidad y condiciones de circulación que requieren especial precaución. Las autoridades de ambos países van a evaluar en las próximas horas la posibilidad de habilitar los corredores, aunque la decisión está siempre sujeta a las condiciones meteorológicas.
4: En San Luis avanza la reforma constitucional.
3: Desde LRA 29 nos informa Gustavo González.
10: En la provincia de San Luis es ley la necesidad de reforma parcial de la Constitución provincial. El proyecto completó su tratamiento en la legislatura provincial y habilita la convocatoria a una convención constituyente para debatir modificaciones vinculadas con la alternancia, el funcionamiento de los poderes del Estado, la justicia, los organismos de control, el régimen electoral, el agua, la educación y la incorporación de nuevos derechos. El esquema aprobado contempla la modificación de 23 artículos de la Constitución, la incorporación de otros 23 y la creación de 4 capítulos nuevos. La convención constituyente, que va a ser elegida en las próximas elecciones provinciales, va a estar integrada por 52 convencionales.
4: Argentina logró relocalizar una planta química de Uruguay.
3: Desde Radio Nacional Gualeguaychú nos informa Eli del Mar Otman.
11: El canciller oriental Mario Lubetkin le transmitió al ministro de Relaciones Exteriores de Argentina, Pablo Quirno, que su gobierno relocalizará la planta de hidrógeno verde que la planta IF Global pretendía instalar en la ciudad de Paysandú. En la ciudad de Colón, el intendente José Luis Walzer destacó la decisión uruguaya.
12: Nosotros pedimos firmemente la relocalización, se ha concretado, así que claramente es una excelente noticia, producto también de entendimiento, de trabajo conjunto y de poder plantear las cosas como era, ¿no? Que ese proyecto en ese lugar amenazaba nuestro desarrollo. Independientemente de donde se relocalice ese proyecto, se tiene que considerar el posible impacto de nuestra ciudad y, por supuesto, el compromiso de cumplir con los estatutos del río Uruguay y con el cuidado de nuestro río Uruguay.
4: En Chaco realizan tareas de mejoramiento del sistema ferroviario.
3: Noelia Moreira amplía desde Radio Nacional Resistencia.
13: La Comisión Nacional de Regulación del Transporte informó la cancelación de todos los servicios ferroviarios de pasajeros en la provincia del Chaco a partir de este miércoles 2 de septiembre y hasta nuevo aviso. La medida se tomó por un proceso de revisión y puesta a punto del material rodante exigido por un informe de la CNRT para asegurar condiciones de seguridad en las formaciones. La interrupción abarca a los ramales que conectan Puerto Tirol a Resistencia, el ramal sur que realiza Los Amores, Charaday y Cacuí, y el servicio Roque Sáenz Peña y Chorotis.
2: En Misiones, el caudal de las cataratas del Iguazú marcó un récord.
3: Recibimos el informe de Carmen Segovia desde LRA 19.
14: Las cataratas del Iguazú registraron un caudal de 8,37 millones de litros de agua por segundo, alrededor de 5 veces por encima de los valores habituales. El pico se alcanzó cerca de las 13 horas y está relacionado con las intensas lluvias en la cuenca del río Iguazú. En condiciones normales el caudal se ubica entre 1,5 y 1,8 millones de litros por segundo. La crecida generó una impactante postal en los 275 saltos del área.
2: Esquel honrará a las mujeres originarias de la nación mapuche tehuelche.
3: Carmen Murúa amplía esta información desde LRA 9.
15: El fin de semana se celebrará en Esquel el Día Internacional de la Mujer Originaria bajo la premisa Somo Kimun Memoria Viva. Francisco Huenchumán, jefe de la División de Culturas Originarias de la Municipalidad de Esquel, explicó que las propuestas se desarrollarán a lo largo de 2 jornadas que combinarán saberes tradicionales, expresiones artísticas, muestras fotográficas y presentaciones musicales tanto en el Museo de Culturas Originarias Patagónicas como en el Centro Cultural Esquel Melipal.
16: Bueno, el 5 es el Día Internacional de la Mujer Originaria y el 7 es el Día de la Bandera Mapuche Tehuelche, que estamos ahí nomás, estamos al medio, estamos haciendo las actividades y también vamos a hacer una mención ahí sobre la bandera Mapuche Tehuelche y para eso lo invitamos al Peñi y Vicente Antieco. Y a refrescar la memoria sobre todo, hasta para nuestra propia gente, el significado, el valor y demás de nuestra bandera Mapuche Tehuelche que representa a todas las comunidades de la provincia del Chubut sobre todo, ¿no? Y que se utiliza mucho en las escuelas y que está aprobado por decreto y demás.
2: Mendoza pondrá en vigencia desde mañana la norma penal que regirá para los jóvenes.
3: Rolando Brizuela nos informa desde LRA 6.
17: A partir del sábado 5 de septiembre comienza a regir la nueva ley penal juvenil. Los adolescentes de 14 años podrán ser juzgados. Argentina comenzará a aplicar un histórico cambio en su sistema judicial con la entrada en vigencia de la ley 27.801. La doctora Teresa Divari, jueza penal juvenil, especializada también en gestión judicial y diplomada en derecho penal juvenil, nos da su opinión al respecto.
18: Una cosa es el proceso y otra los parámetros. Todo tipo de comportamiento que el Código Penal registra como delito queda en la órbita penal juvenil. Podrán ser juzgados, pero como son sujetos diferentes, van a ser juzgados de manera diferente.

0: 6:58 compartimos una información de último momento. Habilitaron el túnel internacional Cristo Redentor. Recibimos un informe de Osvaldo Valle, de Gendarmería Nacional.
1: Buenos días. Sistema Integrado Cristo Redentor habilita en el horario invernal de 9 a 21 horas Argentina, 8 a 20 chilena. En este momento, en la zona de las cuevas, la temperatura actual es de 11 grados bajo cero. El cielo se encuentra parcialmente nublado y recordemos que por varios días vamos a tener un excelente tiempo en la zona de la Alta Cordillera. Trabajando ya personal de Gendarmería Nacional, Escuadrón 27, ordenando los transportes de cargas desde el área de control integrado Payata hacia Boca de Túnel. Así se inicia un día en la zona de la Alta Cordillera. Reitero, se habilita el sistema integrado Cristo Redentor a mantenerse con mucha precaución y portación obligatoria de cadenas, ya que vamos a tener muy buenos días durante varios días con respecto a las condiciones climáticas que nos van a estar acompañando y favorecen la reapertura del Cristo Redentor. Con respecto al paso Pehuenche, continúa cerrado por condiciones climáticas adversas y recordemos que Chile el sábado a las 23:59 va a adelantar sus relojes y volverá al mismo uso horario que tiene la República Argentina. Fue Osvaldo Valle con la información de alta montaña y pasos fronterizos directamente de la Coordinación Argentina de Fronteras. Muchas gracias y feliz fin de semana para todos.
2: Y feliz fin de semana para cada uno de ustedes con esta información de último momento. Nos despedimos y nos reencontramos el próximo lunes a partir de las 6 de la mañana en el Panorama Federal de Noticias. Chau, gracias por estar.
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0: Muy buen día, muy buen día. ¿Cuántos? 5 minutos nos están separando ahora de las 7 de la mañana en la República Argentina de este día viernes 4 de septiembre de 2026 en todo el mundo. Mi nombre es Nico Yacoy. Esto es Primer Round en el muy lindo aire de Radio Nacional AM870 hasta las
1: 10 de la mañana.

0: María Fernanda, muy buen día, bienvenida, ¿cómo le va?
1: Muy bien, Nico, buen día a los oyentes, buen día a todo el equipo. Con una temperatura arrancamos de 8 grados 2 décimas. Y yo te digo que viendo el extendido, a lo que había dicho ayer Fernanda Carbonell, le tiro una fichita.
0: Ay, Dios mío, Dios mío.
1: Para, reiteremos. Fernanda Carbonell nos había compartido la información, la posible información de que el domingo podría llegar a haber una posibilidad, no sé cómo decirlo, una baja
0: nevar, posibilidad. Que iba a nevar el domingo en Buenos Aires, eso a partir de un reporte que nos había llegado. Nosotros lo dijimos como al pasar y al pasar lo dejamos, ¿no?
1: Sí,
0: pero mira vos.
1: Pero claro, en el extendido la temperatura del domingo cada vez es más baja. En estos momentos habla de un grado de mínima.
2: Y para... está nevando en Tandil.
1: Bueno, ahí está. Gente, prepárense.
0: Bueno, por eso, usted Cambursano se va a buscar nieve no sé a dónde y la nieve la vamos a encontrar.
3: Santa Rosa fue Santa Rosita este año, pues no pasó nada.
0: Pues, pero este, mira que Santa Rosa vas a tener, ¿no? De nieve y todo.
1: Claro,
2: haz intercambio.
0: Santa Rosa Blanca.
1: Sí, igual tenemos que dar a conocer que no solo se tienen que dar las bajas temperaturas, sino también tiene que haber un montón de condiciones climáticas.
0: Humedad,
1: como
0: no
1: para
0: es cierto,
1: que
0: sí. No va a pasar, no va a pasar, pero está bien que juguemos a como que bueno, sí va a pasar.
1: Y puede ser, si está nevando en Tandil, no sabemos.
0: Bueno, te lo digo, no inflamemos las ansiedades de los niños que se están levantando en este momento.
2: ¿Es que tienen ganas de hacer un muñequito de nieve en la capital?
1: No, pero
0: si hacemos
1: eso no
0: un muñeco, tenés que pasar ese tema, ¿no? Todavía no, claro, todavía no.
1: A eso no se llega. Bueno, 8 grados 2 décimas, Nico, en estos momentos. La temperatura, cielo totalmente despejado. El sol está saliendo en este preciso
0: momento. Pero sí, yo
1: momento.
0: Digo, ¿qué hago de día afuera?
2: Precioso, es una sensación hermosa.
0: Usted dice.
2: Sí.
1: Qué envidia. Bien, está bueno.
2: Ya, ya te va a tocar, ya te va a tocar.
1: 7 de la mañana, 8 minutos.
0: Así es.
1: La salida del sol. Y la puesta del sol será a las 6 de la tarde, 37 minutos. La máxima para hoy, 19 grados con cielo algo nublado y respira Nico Yacoy. No,
0: ¿dónde estaba mi celular? ¿Dónde estaba mi celular? Mariana Grimaldi.
1: Vamos a contar
0: en
1: todo.
0: En la campera. O sea, y es un ritual tan automático, ¿no es cierto?
1: Sí.
0: Llego con la campera a la oficina, saco la computadora de dónde está, la traigo, guardo otra cosa, la llave. Tuki. Llego acá, ya cuando bajé la escalera, digo, en algún de este trámite dejé el celular.
1: Pero igual te tengo que decir que te lo tomaste muy tranquilo, no encontraba el celular.
0: No, pero tengo registro de que lo tenía cuando me subí al auto, cualquier cosa lo tenía. Pato, no había problema, pero el punto es que...
2: Y de última ya está.
0: Claro, y de última estaba, en un momento pensé, bueno, se me compraron ese no sé cuánto, ¿viste? Cuando
1: pero con mucha tranquilidad.
0: ¿Qué vas a hacer? Sí.
1: Está bien, eso me da tranquilidad a mí, porque si el director de la radio se toma con esa tranquilidad, está muy bueno.
0: Tal cual.
1: Está muy bueno eso.
0: No, pero sabía que tenía que estar en la campera y ahí estaba.
1: Yo estaría caminando por la...
0: contento si se me perdió el celular.
1: Y algunos sí.
0: ¿Iba a echar menos o no? Sí. No, si iba a echar menos a todos, y dice la chimita Valdivia, eso que es mala. ¿Qué va a hacer? ¿Lo digo?
1: Decilo.
0: ¿Qué hay que saber hoy viernes 4 de septiembre a esta hora? El presidente Javier Milei defendió la soberanía sobre las Islas Malvinas y anunció medidas en su defensa. El primer mandatario anticipó por cadena nacional mayores sanciones para las empresas que exploten los recursos petroleros de las islas sin autorización argentina. Además, anunció la construcción de una base naval integrada en Tierra del Fuego. El proyecto de ley de defensa de la soberanía nacional será enviado al Congreso Nacional en breve y las medidas anunciadas se publicaron ya este viernes en el boletín oficial. El presidente llamó a la oposición a dejar de lado las diferencias y a mostrar un frente unido por esta causa. La Corte Suprema de Justicia de la Nación dejó firme la condena al ex gobernador Sergio Uribarri y deberá ir a prisión. El máximo tribunal del país rechazó los últimos recursos de la defensa y habilitó la ejecución de la pena de 8 años por corrupción. La resolución judicial determina la detención inmediata del ex mandatario de Entre Ríos y la inhabilitación perpetua para ejercer cargos en la función pública. El estudiante de arquitectura desaparecido en La Plata podría estar en Córdoba. Un local gastronómico y una librería de la capital cordobesa aportaron testimonios y fotografías de un joven de similares características que se presentó a buscar trabajo. Los padres de Mariano Martínez reconocieron la imagen enviada por las autoridades y aguardan la confirmación oficial para determinar si su hijo viajó por voluntad propia. El Ministerio de Seguridad de Córdoba y la policía continúan trabajando sobre esta pista para establecer si efectivamente el estudiante llegó a ese lugar. El gobierno quitará subsidios energéticos a quienes vivan en countries y barrios cerrados en Neuquén. Este viernes se oficializó la medida y el gobierno busca que se excluirá del padrón a unos 500 usuarios que viven en barrios cerrados y venían recibiendo la ayuda estatal. Hacia adelante, el Ejecutivo pretende avanzar en territorios como Mendoza y Santa Fe. Hasta el momento, la Secretaría de Energía rechazó 17.843 solicitudes de inscripción para solicitar subsidios presentadas por usuarios que viven en barrios cerrados del AMBA, Puerto Madero y Córdoba. La sala de 3 años será obligatoria en las escuelas de la ciudad de Buenos Aires. La nueva norma fue sancionada por unanimidad de la legislatura porteña para ser implementada a partir de 2027. Donald Trump aseguró que la OTAN deberá pagar su ayuda a Ucrania. El presidente de Estados Unidos adelantó que su país reclamará al organismo por el armamento que se dio a Ucrania para que se defienda de la invasión rusa. El jefe de la Casa Blanca lamentó que su antecesor, Biden, le haya cedido a Kiev muchas municiones prácticamente gratis y anticipó ayer que Washington pedirá el dinero por esas entregas. Andrea China Valdivieso, muy buen día, bienvenida, ¿cómo le va?
2: Buen día, Nico, a todo el equipo, a los oyentes, con muchísima información a esta hora respecto de, lo llamamos, la desaparición de Mariano Martínez. No considero que sea tal, digo, los indicios no dan pie a entender que alguien lo está obligando a trasladarme
0: de esa forma. Aparente voluntad, ¿no?
2: Hay aparente voluntad, digo, y si vamos sumando todos los indicios que tenemos desde ayer hasta hoy, todos sus actos son voluntarios, ¿sí? Y estamos hablando de un joven, sí, pero de 21 años. Es mayor de edad. Digo, el hecho de que solo se haya comunicado el día lunes, 2:30 p.m, con su hermano para dejarle la contraseña de un dispositivo electrónico, implica también algún tipo de conflicto con sus padres, o tal vez un hartazgo, pero a lo que voy es, se sospechaba que al haber llegado a Constitución el día lunes por la tarde, que se hizo de noche, podría haber sido víctima de algún tipo de delito por la zona, porque ya sabemos, digo, tal vez confió en alguien en quien no debía, digo, es un muchacho joven, pero no solamente las cámaras de seguridad en la ciudad de Córdoba han registrado los movimientos de un chico con similares características, hay testigos.
0: Además, él se ve que dejó, dice Mariano Martínez.
2: Dice otro nombre.
0: Ah, dice otro nombre.
2: También, pero es el nombre que viene en las plantillas. Ah. Uno baja de internet para confeccionar un currículum vitae.
0: Está entregando. ¿Cómo dejó el nombre? ¿Dejó el nombre puesto por la...?
2: Claro, sí. Lo hizo rápido, evidentemente, y dejó ese nombre.
0: ¿Pero también dice Mariano Martínez? ¿O sí, puso el otro nombre para no usar Mariano Martínez por alguna razón de estar escapando de algo?
2: Juliana González, creo que figura.
0: Ah, dice Mariano Martínez y Juliana González. No lo borró.
2: Él, en el local de sushi donde entrega el currículum, digo, hay testigos que lo ubican ahí. Los padres mismos dicen, el de la imagen es Mariano. La principal testigo, compartíamos hoy en el Panorama Federal de Noticias, Sofía, dice que él estaba un poco nervioso cuando le preguntó por qué decía el nombre de una mujer. Dijo, no, es que mi hermana lo hizo rápido y ahí se puso nervioso en esa respuesta. Pero lo cierto es que, digo, si se trata de Mariano Martínez, está buscando, para la justicia sí, está buscando trabajo en la ciudad de Córdoba, es decir, desde Constitución, el día lunes por la tarde logró llegar a Córdoba desde Constitución para estar el martes a la tarde en la ciudad de Córdoba.
0: Ayúdame a poner las cosas más o menos en su lugar, Chinita, en este punto. Lo primero que decimos es cuando alguien, en general es una familia, los allegados, se acercan a una comisaría para denunciar la desaparición de alguien, ¿no es cierto? Esta respuesta del tipo, y no, recién van 24 horas o hay que esperar más, no nos convence, que hay que buscar enseguida.
2: Siempre.
0: Eso por un lado.
2: Se ha hecho.
0: Pero por otro lado, ¿acá ya hay que soltar la búsqueda?
2: No, hasta no confirmar que sea él, no, porque la causa abierta es por averiguación de paradero.
4: Y si tiene un problema mental, porque en algún momento, claro, la familia dio a entender que estuvo sin dormir durante 3 días por una entrega en la universidad, y entonces que esto por ahí le llevó a desencadenar algún tema psiquiátrico.
0: Que puede ser.
2: Bueno, pero por eso hay que descartar toda hipótesis que no implique que él se está manejando por su propia voluntad y que decidió irse de la casa en su mayoría de edad. Hay que ver cuándo fue el cumpleaños también, cuándo cumplió esa mayoría de edad, porque también puede haber esto, la decisión de ir a buscarse su camino, pero para la justicia hoy la hipótesis firme a esta altura es que él se traslada por sus propios medios y por propia voluntad con total conciencia.
0: Ni siquiera podemos decir que es una fuga.
2: No, tal cual, porque no se trata de un menor. Y a lo que voy es que, digo, ¿cómo se está haciendo eco en los medios nacionales acerca de esta desaparición? Y cuando desaparece un menor, digo, hay
0: pero por eso,
2: una calamidad, y cuando desaparece un menor se debe haber ir solo
0: por eso,
2: con una noviecita.
0: Por eso lo quiero...
2: Me parece que hay una sobredimensión de este caso. Lo que sí le recomendamos a este chico, si está escuchando, llama a tus padres y decí,
0: claro,
2: decí que estás bien.
0: Que de hecho es la puerta para que te dejemos como sociedad hacer tu vida tranquilo, pues si no estamos mirando dónde estás, qué estás haciendo, lo estamos tratando como un prófugo de la justicia.
2: No es ningún prófugo de la justicia, hasta ahora no hay indicios de que haya sido víctima de un acto criminal o que alguien lo haya captado y que lo obliga a estar en estos movimientos. Hasta ahora es esto, una persona mayor de edad, que decidió de Berazategui un día, me voy a la facultad, y llegó a la facultad y se fue para otros rumbos.
0: Así
2: por decisión propia. Bueno, este es el tema principal de hoy. Cualquier novedad que tengamos la vamos a contar, y hay algunos otros temitas por ahí dando
0: por los que vendremos en un ratito, nada más. Rubén Santos, muy buen día, bienvenido, ¿cómo le va?
3: Buen día, Nico, ¿cómo va? Saludos a las chicas. Bueno, comienza los ensayos de la Fórmula 1 con Franco Colapinto y Paul Aron, que va a estar reemplazando a Gasly en este día viernes. Después vas a contar un poquito más del tema. Hay una nueva fecha del fútbol argentino que se inicia este fin de semana y posiblemente San Lorenzo tenga nuevo técnico. Recordemos que el otro día fue echado Néstor Gorosito, y parece que Rubén Darío Insúa otra vez va a tener su segundo ciclo como entrenador de Ciclón.
0: Echado de mala manera.
3: Y sí, debutó en ¿te acordás que contamos el 3 de julio? Sí. Y el 1 de septiembre lo echaron. O sea, no llegó a 2 meses de trabajo.
0: Por eso no dejar laburar.
3: La gente, los clubes de fútbol están como están por este tipo de decisiones de sus dirigentes, ¿no?
0: Lapidario, Rubén. ¿No?
2: Sí.
0: Lapidario Rubén.
2: Sí,
3: porque me gustaría hacer, en algún momento lo voy a hacer. ¿A cuántos técnicos le está pagando hoy San Lorenzo? Porque vos echas un técnico y le tenés que pagar. ¿Cuánto?
0: Una indemnización.
4: El contrato.
0: O el contrato.
3: Claro, están aquellos que te dicen, no, yo cobro todo el contrato. Ajá. Y el que te dice, bueno, listo, cobro hasta que trabajé. Me voy el 1 de julio, listo, perfecto. Pero pues ahí tenés que hay uno trabajando y 5 que están cobrando.
0: Claro.
3: A eso me refiero cuando te digo la situación de los clubes.
0: Muy bien, María Fernanda.
4: Bien. ¿Cuántas veces les ha pasado? O quiero saber en realidad cómo reacciona cada uno de ustedes cuando van caminando por la calle y ven que alguien se tropieza adelante de ustedes y no se lastima, ¿no? Pero se tropieza y se cae. Mirá la China, mirá la China, no lo puedo creer.
3: Es Gargamel, ayuda, sigue de largo la China.
2: Sí, me río imaginándolo.
0: Ay, no me da risa. ¿A
2: usted? Es que cuesta ayudar incluso.
4: Cuesta.
2: Porque uno se tienta.
4: Cuesta.
0: Y ¿te ha pasado al revés? ¿Te has caído y se te rieron?
2: No se me retaron, que fue peor. Vinieron, me ayudaron y cuando me levanté me dijo el muchacho, ten más cuidado la próxima vez.
0: Bien.
2: Y me largué a llorar con las rodillas rotas. Pero sí, causa gracia. Andá a saber por qué.
4: Bueno, ¿Te causa gracia, Rubén?
3: No, para nada, no.
4: No, para nada.
3: Me pasó hace poco con un señor acá en la calle Tucumán.
0: Ah, mira.
4: ¿Nico?
0: No, me da risa.
4: No, a mí me incomoda muchísimo.
0: De hecho, ayer o antes de ayer entrenando se cayó una señora que se enredó con otro perrito. Entre perritos se enredaron y también qué cosa de hacer. Y nada, ¿no? Estuvo ahí hasta que vino la ambulancia. No es que le pasó nada, pero...
4: Bueno, vamos a contar un poquito qué es lo que dice la ciencia de a las personas que les causa gracia y a las personas que no. ¿Por qué te produce?
0: Unos amargos de este,
4: ¿por qué te produce?
0: Pero, después nos lo va a decir, pero yo quiero que la audiencia nos cuente.
4: Claro, ¿qué les pasa cuando ven a alguien que tropieza y se cae y no se lastima? Porque claro, si no, se lastima pasa a mayores. Pero
0: además agarrás el celular, llamás a la ambulancia, China, o sea, ayudás.
2: Ayudás.
4: Claro.
2: Eso sí, ves que la situación, digo, ya cuando la persona está... Está en sufrimiento, llorando de dolor, no se puede levantar, pero ya hay una cuestión de salud, ya se te va la risa.
0: Si llora, la China no se ríe, es así.
2: No, yo no suelo llorar.
0: Pero no, si llora la persona.
4: La otra persona.
2: Si llora, no, ya me dejo de reír.
0: Ahí está.
4: Ya se deja de reír. Bueno, pero es muy normal esto de ver que alguien se tropieza, se cae y que los que están alrededor se tientan de risa. La ciencia habló de esto.
0: Muy bien,
4: y vamos
0: la
4: a saber.
0: De Massachusetts.
4: Claro. Como siempre. Vamos a saber qué es lo que le produce al cuerpo.
0: La que no se debe reír para nada si ve a alguien caerse es Romina Wiener. Romina Wiener, muy buen día, bienvenida, ¿cómo le va?
5: ¿Cómo andamos por ahí?
0: Bien, muy bien. ¿Usted?
5: Bien, contenta, es viernes, imagínate.
0: Totalmente, totalmente. Un día poco agitado para usted porque hay mucho tránsito el viernes, pero después se descansa.
5: Sí, muchos choques, Nico. Vos sabés que arrancó temprano. Un choque bastante llamativo, de color, te diría, en el barrio de Palermo, donde el conductor de un auto perdió el control del vehículo, impactó contra los bolardos de contención y después quedó estrellado contra un cartel publicitario. Bueno, esto es en Avenida Sarmiento al 4600, ahí la circulación está reducida. Hay operativo de seguridad y está trabajando el SAME para asistir al herido. Así que, bueno, mucha precaución. Y después un choque muy fuerte de dos camiones en la Ruta 9, kilómetro 175, esto es en la localidad de San Pedro, es mano a Capital Federal. Ahí el tránsito está cortado en forma total y están habilitando un desvío para la circulación. Y este choque te genera muchas complicaciones, porque los viernes también tenés movimiento importante del transporte de carga sobre lo que es el corredor de la 9 que hace Buenos Aires, Rosario, Córdoba. Así que bueno, atentos a este dato porque tienen que trabajar en la remoción de los dos camiones. Los accesos a Capital Federal están complicados con las demoras habituales, pero venimos viendo, y lo digo siempre, que los viernes afloja, que son demoras más cortas en la extensión del recorrido. Así que van a ingresar con retrasos, pero menos de lo habitual. Así que, bueno, igual salgan con tiempo. La Panamericana tiene los retrasos en la bifurcación de las rutas 8 y 9, mano a la General Paz. Un acceso oeste con retrasos a la altura del Hospital Posadas, en sentido hacia lo que es la autopista Perito Moreno, y demoras en la Richeri, donde conecta con General Paz para bajar hacia Delepiane. Esos son como los primeros datos en cuanto a accesos a Capital Federal. Siguiendo con las rutas nacionales, además del choque de la 9, hoy el Paso Cristo Redentor está habilitado, ayer lo cerraron, estuvo cerrado durante todo el día por un frente frío, hoy está operativo, así que van a poder cruzar los camiones, los vehículos particulares y también los ómnibus, no va a haber inconvenientes. Y en la Patagonia sigue el clima con frío, nieve, así que a transitar con precaución, sobre todo lo que es la 40, Bariloche, el Bolsón, mucha precaución. En Neuquén, todo lo que es el Paso Cardenal Zamoré y Pino Hachado, estamos esperando la habilitación a partir de las 9 de la mañana. Vamos a ver en qué condiciones se da eso y recordar que en esta época del año es obligatorio la aportación de cadenas. Los servicios, Nico, a esta hora, buenas noticias, trenes, subtes y premetro, todos a horario.
0: Romina Wiener, muchísimas gracias y que tengas un excelente fin de semana.
5: Ustedes también. Chau, chau.
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0: Muy bien, 28 minutos ahora de las 7 de la mañana en la República Argentina. Empezamos nuestra linda ronda de amaneceres provinciales y vamos primero de todo a Gualeguaychú, provincia de Entre Ríos, con Eli del Mar Otman. Eli del Mar Otman, muy buen día, bienvenido, ¿cómo le va?
1: Hola, muy buenos días, Nico. Acá solcito en el este, levantándose, una mañana fresquita en Entre Ríos, pero se pinta un fin de semana hermoso. Algo más frío, quizás, que el pasado, pero divino, divino está el día.
0: Qué lindo. Bueno, entonces a aprovechar que parece que después viene este un poquito de frío.
1: Exactamente, vamos a disfrutar no solo del viernes, sino del fin de semana en Entre Ríos con muy buen clima, por suerte.
0: Está muy bien. Bueno, contanos esta decisión de la Corte Suprema de Justicia de la Nación, que un poco adelantábamos en los títulos recién, respecto del ex gobernador de la provincia de Entre Ríos, Sergio Uribarri.
1: Bueno, finalmente la Corte Suprema ayer por la tarde emitió lo que es un fallo contundente. Así lo interpretan los juristas de la provincia de Entre Ríos, porque cierra todas las instancias que tenía el exgobernador y, a su vez, los exfuncionarios que fueron condenados en 2022 por corrupción en Entre Ríos. Uh-huh. Vamos con la historia cortita, Nico.
0: Por favor, sí,
1: 2015,
0: sí.
1: 2015, final del gobierno de Cristina Fernández. En el peronismo se definía quién podía ser el sucesor, entre comillas. Uno de los que se postuló, que era casi mano derecha, muy cercano a Cristina Fernández y sobre todo a Máximo Kirchner, era el exgobernador de la provincia de Entre Ríos, Sergio Uribarri. Y para eso montaron en la ciudad de Mar del Plata, en una de las playas, un parador de la provincia de Entre Ríos. El problema es que ese parador no tenía demasiadas imágenes o referencias a Entre Ríos, sino mayoritariamente la presencia de Sergio Uribarri con banderas a su nombre. Ese fue el inicio de la campaña para ser precandidato.
0: O sea que hay un abuso de los medios de la provincia derivados a la campaña personalista y proselitista del gobernador. Hasta ahí eso nada más, pero sigue.
1: Peculado,
0: efectivamente.
1: Malversación de fondos, negociaciones incompatibles con la función pública. Esos fueron los tres delitos que encontró la provincia de Entre Ríos, pero a eso se fueron anexando algunas otras causas, como una imprenta montada en forma paralela a la provincia de Entre Ríos, al gobierno de la provincia de Entre Ríos, para lo que era la publicidad oficial, pero también para imprimir, por ejemplo, el boletín oficial. Esas causas concurrieron en una sola causa que terminó en 2022 con una condena por primera vez a un exgobernador de la provincia de Entre Ríos a 8 años de prisión por corrupción, siendo Sergio Uribarri en ese momento funcionario público nacional, porque era el embajador de Argentina ante Israel y Chipre. Eso obligó al gobierno de Alberto Fernández a pedirle la renuncia al entrerriano. Y a partir de ahí comenzó un derrotero judicial que lo tuvo a Uribarri en su momento preso junto con su cuñado y el ex ministro de Comunicación de la provincia de Entre Ríos, hasta que lograron una habilitación de la justicia para volver a su casa, pero con prisión morigerada. Toda la batería de recursos judiciales que presentó Fernando Burlando y otros abogados de peso en el país ante la Corte Suprema de Justicia ayer se cayeron en forma definitiva, tanto en el nivel nacional como en la provincia de Entre Ríos, donde se lo juzgó a Uribarri. Y la última palabra es que tiene que volver a prisión, ¿de acuerdo? ¿Cuándo puede ocurrir eso? En cualquier momento, cuando lo defina la justicia de la provincia de Entre Ríos para cumplir el resto de la pena que le queda. Tanto él como Pedro Báez, que era el ministro de Comunicación de la provincia de Entre Ríos, como Juan Pablo Aguilera, su excuñado.
0: Hay que decir, mucho margen para hacerse la sota, digo, la justicia de Entre Ríos ya no tiene.
1: Es que la justicia de Entre Ríos nunca se hizo la sota.
0: No, pero digo ahora, en esta instancia en la que estamos, va a tener que ser ejecución inmediata.
1: Exactamente, va a ser de ejecución inmediata cuando lleguen los recursos, tiene que llegar la resolución de Nación a Entre Ríos. Y la justicia entrerriana en todo momento, que eso fue una fuerte discusión política en Entre Ríos, llevó adelante este juicio. De hecho, hubo funcionarios y procuradores de la justicia a que en su momento la pasaron bastante mal en Entre Ríos, porque había una fuerte presión de Nación justamente para que la causa no avanzara. Esto estamos hablando en el primer momento del enjuiciamiento.
0: ¿Eso qué sería?
1: A
0: la Nación de
1: la etapa 2015 y después en la etapa de Alberto Fernández. Pero, a ver, lo definitivo, lo que hay que entender, después de 4 años de muchos recursos judiciales y cumplidas todas las instancias, la Corte Suprema puso la última palabra, que es que la condena a Sergio Uribarri, que se hizo en Entre Ríos por jueces entrerrianos, es efectiva, es correcta y deberá cumplirla.
0: Ya dijo las excusas típicas, estoy proscripto, no me, porque me tienen miedo, porque ayudé a los pobres, todo eso ya lo dijo.
1: Y tiene una lectura política esto. Desde que Sergio Uribarri tuvo esa condena, el peronismo no solo perdió la provincia de Entre Ríos después de más de 20 años, sino que también quedó desmembrado de un liderazgo el peronismo entrerriano. Hoy todavía no hay un líder claro en el PJ de la República, de la provincia de Entre Ríos, y eso le está costando. ¿Por qué? Porque hay territorialismo como Paraná, Concordia, Concepción del Uruguay y Gualeguaychú. Los cuatro se disputan a ver quién va a ser el próximo distrito que encabece el peronismo entrerriano, y todavía a un año y pico de las elecciones no lo encontró.
0: No lo encontró. Eli, muchísimas gracias como siempre, clarísimo.
1: Abrazo grande para todo el país.
0: Abrazo grande, que tengas buen día. Es Eli del Mar Otman, de LRA 42, Radio Nacional Gualeguaychú, provincia de Entre Ríos. Y nos vamos ahora a Córdoba con Facundo Arzamendia. Facundo Arzamendia, muy buen día, bienvenido, ¿cómo le va?
2: Buena mañana, ¿cómo están?
0: Bien, muy bien. ¿Cómo se amanece, Facu, por ahí?
2: Con fresco. Bajó un poco la temperatura luego de 2 días primaverales que tuvimos aquí en la provincia de Córdoba. En este momento, 8 grados, con el cielo ligeramente nublado y una máxima que va a rondar los 21 grados para este viernes, anunciando un fin de semana con bajas temperaturas en toda la provincia.
0: Bueno, contanos un poco, Facu. Abríamos el programa con la Chilita Valdivieso hablando de eso, las novedades de la situación de Mariano Martínez, este joven de 21 años, estudiante, ¿no es cierto?, que proveniente de la ciudad de La Plata estaría ahora en Córdoba.
2: Hay información cruzada sobre este caso, vamos a tratar de llevar un poco, de aclarar el panorama, porque hay en algunos portales que ya daban a entender de que el joven se había presentado de manera voluntaria y en buen estado de salud en una comisaría de aquí de la provincia de Córdoba. Bueno, queremos aclarar de que esto no es así. Hace instantes nomás estuve hablando con el cuerpo de la policía de la provincia, me confirmaron de que no se ha presentado, que se continúa la búsqueda, y fuentes del Ministerio de Seguridad Provincial también me acaban de confirmar que el padre de Mariano Martínez está viajando hacia la provincia. Se le ha tomado testimonio, Nicolás, a las personas que habían declarado haberlo visto días atrás, y también se han tomado los videos de una cámara de seguridad del negocio en donde Martínez habría aparecido pidiendo fotocopias para poder repartir un currículum vitae aquí en la ciudad. Bueno, esto, lo que sí me han dicho, que es se ha tomado testimonio de todos los testigos, se está trabajando sobre los videos y se está esperando la llegada del padre de Martínez para brindar más información sobre este caso, pero lo que queremos aclarar, por el momento no está, no se sabe el paradero de este joven, no se ha presentado ninguna comisaría, y continúa la búsqueda.
3: ¿Qué tal? Buen día, acá la China, ¿cómo estás?
2: Buen día.
3: Lo que sabemos, de sus movimientos en la provincia de Buenos Aires, es que el lunes a las 8 de la mañana sale de Berazategui, va hasta la Facultad de Arquitectura en la Universidad de La Plata, dice que se siente mal, va hasta Punta Lara, que ahí también hay una ventana, entre las 9 y las 2 y media, que no se sabe qué hizo ni con quién estuvo Mariano Martínez, 2 y media lo registra una cámara de seguridad, que es la que estuvimos compartiendo a través de nuestro canal de YouTube, donde ingresa a una ferretería, y el ferretero, lo que le ha dicho ya la justicia también, es que él pregunta dónde está la parada del 257. ¿Por qué? Porque necesita volver a La Plata, ahí se sube al tren Roca, se encuentra con otro compañero de la facultad en el tren, este compañero se baja en Hudson y da la pauta de que él siguió hasta Constitución.
0: Eso sí, confirmado por su compañero.
3: todo confirmado por su compañero, todo chequeado por cámaras de seguridad, la primera parte de esta averiguación de paradero. ¿Cómo se traslada hacia la provincia de Córdoba? Y el reconocimiento, digamos, de su padre, que ahora nos confirma el colega, está yendo hacia la ciudad de Córdoba, pues se estima que está allí, salvo que, como lo encontraron, haya decidido partir hacia otro lugar.
0: Bueno, ese es el tema, por eso uno no sabe cómo ayuda.
3: ¿Hay algún problema con la familia? No se sabe. Lo cierto es lo que nos decía recién el colega. Digo, no se presentó en una comisaría, sí hay testigos que se presentaron hasta la justicia a decir, si yo lo vi, vino a entregar un currículum. Pero hasta el momento, y que nos confirme también desde allá, desde Córdoba, ¿hay sospecha de que fue víctima de un delito este sujeto mayor de 21 años?
2: No hay información, por lo menos oficial, ni por parte de la policía provincial, ni del Ministerio de Seguridad, hablan de que haya sido víctima de algún tipo de delito, solamente que se está trabajando sobre las cámaras, con los testigos, y esperan la llegada del padre.
0: Facu, muchísimas gracias, que tengas lindo día.
2: De nada.

0: Próxima, comenzaría con un cielo totalmente despejado y una máxima de 14 grados.
1: Nélida, contanos cómo está la situación con el antivirus a partir, bueno, de la aparición ahora, confirmación, ¿no es cierto?, de un nuevo caso.
0: Así es, se confirmó un segundo caso de hantavirus allí en la zona rural de Aluminé. Se trata de un contacto estrecho del joven, recordamos que ya hubo un joven fallecido de 26 años. Actualmente esta persona permanece internada en el hospital de Zapala. Hasta el momento su salud sería estable, pero bueno, se está reforzando todo lo que tiene que ver con los protocolos de aislamiento, de contactos y monitoreo epidemiológico allí en la zona de Ruca Choroy, precisamente región del Pehuen.
1: Bueno, desde el punto de vista sanitario, digamos, ¿no es cierto? Hay que ver ahí, es un brote, ¿qué está pasando?
0: Precisamente nos comunicamos con las personas del Ministerio de Salud de la provincia y bueno, se está analizando, se está trabajando en el lugar. Recordamos que allí en zona de cordillera están estas plantas con las que se alimentan los ratones, los colilargos. Y bueno, lo que se está diciendo desde salud por ahora es todo preventivo, bueno, ventilar lugares, viviendas. Se recomienda si la vivienda o un galpón estuvo cerrado mucho tiempo, airear, usar barbijos, usar lavandina, guantes, y al momento recordamos, Nico, que ya dentro de pronto también en el mes de noviembre, si bien estamos en septiembre, pero bueno, en el mes de noviembre ya comienza la transhumancia hacia allí a la zona de cordilleras, y bueno, también hay preocupación por ello.
1: Nelida, mantenernos al tanto, dale.
0: Por supuesto que sí, muchísimas
1: Un
0: gracias.
1: beso grande, que tengas lindo día, Nelida López de LRA, de Zapala, provincia de Neuquén. Nos vamos ahora a Rosario, provincia de Santa Fe, con Ivana Miskowski. Ivana Miskowski, muy buen día, bienvenida, ¿cómo le va?
2: Muy buen día, Nico, para vos, para todo el equipo y la audiencia en esta jornada viernes fría, en la ciudad de Rosario. 4 grados y un poquito menos la sensación, así que una mañana que se nos ha revertido el termómetro y con un cielo despejado que promete muy buen sol para esta mañana.
1: Bien, muy bien. Contanos, Ivana, ¿cómo se preparan para el superclásico del fin de semana?
2: Nos preparamos porque, bueno, sabemos que se va a venir. Primero que nada, una jornada muy movilizante porque, bueno, ya comenzó la semana palpitando el clásico rosarino de Newell's Old Boys, Rosario Central en la ciudad. Es un clásico que la ciudad lo vive a pleno, ¿eh? Hay tensiones también, expectativas. Ya llevan los últimos 8 encuentros, Rosario Central 6 los ha ganado y 2 empataron, así que bueno, es un importante momento para ver si, bueno, se revierte este resultado por parte del club Newell's Old Boys. Recordemos que ambos equipos en la liga vienen con 11 puntos y bueno, hay mucha expectativa. Ayer ya comenzó este agite porque hubo el tradicional banderazo que se realiza aquí en el Parque Independencia, en el club de Newell's, donde los hinchas, familias completas, se llegan al estadio para poder brindar un apoyo, un acompañamiento al equipo, a su entrenador, así que desde las 6 de la tarde hubo todo un operativo, un despliegue con más de 540 efectivos que estuvieron monitoreando que esto no se salga del lugar, ¿no? Que se pueda hacer un festejo tranquilo. 8 de la noche ya se había desconcentrado y bueno, se vivió un momento de festejo, ¿no? De allí de agite para su equipo, pero también en la semana. Hace muy pocos días también hubo una presentación sobre cómo va a ser el operativo general. Más de 580 efectivos, Nico, que se van a abocar a lo que va a ser el control todo el domingo. El clásico, recordemos, se juega 14:45 el próximo domingo en el Estadio Rosario Central, lo cual va a demandar un despliegue desde muy tempranito. Estamos hablando ya desde las 7 de la mañana en adelante. Comienzan los distintos despliegues con los operativos en los circuitos más cerrados, más cercanos al estadio, y luego ya operativos generales, ¿no? Que esto tiene que ver con desvíos de tránsito, con modificación en la circulación de la gente Y los domingos aquí en Rosario, sí.

0: siempre se lleva adelante la famosa calle recreativa. Cruza de sur a norte las distintas vías, se genera mucho movimiento de la gente, familias que se vuelcan a realizar actividades. Bueno, ese día va a haber modificaciones también para quienes estén circulando en la zona norte de la ciudad, porque bueno, también habrá por otro lado casi 300 personal de seguridad privada para monitorear las inmediaciones del estadio y que los equipos puedan llegar con total tranquilidad. La ciudad de Rosario lamentablemente ha pasado distintas situaciones de extrema violencia y que inclusive han derivado en muerte. Y es lo que se evita, ¿no? Que sea un clásico en paz, que sea un clásico donde la gente pueda divertirse, disfrutar la previa y
1: Claro.
0: que, bueno, más allá del resultado, que esto pueda terminar con total tranquilidad. Es lo que buscan las autoridades de la provincia, ¿no?
1: Está
0: En
1: muy
0: un
1: bien.
0: trabajo en conjunto.
1: Está muy bien. Ivana, que tengan lindo finde por allá entonces.
0: Un besote enorme para ustedes y gracias como siempre.
1: Un beso grandote, Ivana Miskowski, de LRA 5, Radio Nacional Rosario, provincia de Santa Fe. Qué mala Inés, no me ponen los números de las emisoras, a ti te cuentan, ¿no es cierto? Me lo hace a propósito. Ahora viene Inés y nos contás qué número es Zapala. ¿Qué número? Sí, dice ahí. 46 minutos de las 7 de la mañana.
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0: Tapia, muy buen día, bienvenido, ¿cómo le va?
1: Nico y equipo, ¿cómo andan?
0: Bien, buen día. Muy bien, ¿usted? ¿Cómo amanece?
1: Todo muy bien.
0: Bueno, me alegro por eso, preparando el fin de semana. Este fin de sí se va a algún festival.
1: Sí, más que festival hay un evento por el lado de los pagos de Lincoln que se llama Bien Montados.
0: Ajá.
1: Es un evento de adiestramiento
0: de
1: caballos.
0: Ajá.
1: Sí, exactamente, de doma más del lado del polo que lleva adelante Polito Ulloa, un gran referente del polo, que lo hace por ahí por los pagos de Lincoln. Así que hay esos eventos, pero hay mucho este fin de semana. Se ha activado de repente muy muy fuerte en la Argentina. Bueno, estamos entrando, por ejemplo, en fiestas nacionales.
0: Es que la época,
1: el mes del inmigrante, ¿no?
0: Claro.
1: Y el mes del inmigrante va a tener la semana de Noverá, en Misiones, que se hace la fiesta nacional. Y después hay mucho por la provincia de Buenos Aires.
0: Uh-huh. Qué lindo. Bueno, nos vas a ir contando. Te vamos a empezar a usar de móvil de festivales.
1: De guía.
0: Sí,
1: de guía,
0: sí, sí. De guía
1: festivalera.
0: Nuestro festivalólogo de cabecera vas a hacer.
1: Dale.
0: A partir de ahora. César, y ahora, bueno, ocupado en los pasos que dan en trámite legislativo este proyecto de nueva ley de biocombustibles.
1: Sí, exactamente, porque bueno, después de hubo dictamen, después de cuatro reuniones, lo que tiene que ver con el plenario de comisiones, allí por minería, energía y combustibles, y también presupuesto y hacienda, obviamente lo de presupuesto como uno de los datos importantes para los avances con respecto a este tema, y me parece que es uno de los proyectos que estaba como muy postergados y que se pudo avanzar. Bueno, entre los datos específicos así más rápidos, tiene que ver con que el biodiesel en el gasoil pasa de 7,5 a 10%, uh-huh, y el bioetanol en nafta de 12% a 15%, sobre todo eso. Después hay algunos puntos de vista más menos que puedan ir trabajándose, pero me parece que los datos más importantes tienen que ver con eso. Y hoy por hoy,
0: que para el campo significa un mayor aporte, ¿no es cierto? Ese es el punto.
1: Sí, los dos. Me parece que más allá de los aportes al campo, tiene que ver con algo que se había apostado muchísimo en el país. A ver, lo hablamos, Nico, acá. Por un lado, el aporte de lo del campo, pero también seguir poniendo en marcha una producción que se había instalado muy fuerte con muchas empresas y que después necesitaban eso potenciarlo, ¿no? Y por otro lado, el lado de lo energético y el otro punto con el cuidado que tiene que ver hacia una mejor contribución al planeta con respecto a la energía verde, ¿no?
0: Claro, medio ambiente, sí.
1: Sí, me parece que ese es el punto también, más allá de lo empresarial y más allá de lo que tenga que ver con las empresas también desde ese lugar, mirando a otros países que tienen avances con respecto a esto y mucho se relacionaba a eso, por lo menos en lo que se había apostado en estos debates que se fueron dando. Así que se espera que se trate en el mes de septiembre, por lo menos este es un dato. A ver, todos sabemos que tiene que ser septiembre y rascuñando octubre, ya después entramos en noviembre y obviamente ya casi que se va el año, ¿no? Para muchos y más que nada en el ámbito legislativo.
0: En el Congreso,
1: por eso,
0: totalmente.
1: Sí, por eso si viene con este impulso, tratarán de que pueda ir avanzando y por lo menos que se pongan de acuerdo, porque después de ahí ya activarlo para el año que viene ya es otra cosa. Estamos entrando en año electoral y todo lo demás y es un poco más complicado, ¿no?
0: Totalmente. Totalmente. César, te dejamos ir a preparar las alforjas para llegar a Lincoln.
1: Dale, y mañana los esperamos de 7 a 9.
0: Efectivamente, los estaremos escuchando. Abrazo grandote.
1: Abrazo grandote, un buen fin de semana.
0: Igualmente para ti, es César Tapia.
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0: Muy bien, 55 minutos ahora de las 7 de la mañana.
1: Bien, y te cuento, Nico, que se están comunicando. No di todavía las vías de comunicación,
0: no sé,
1: pero...
0: China, ¿dónde fue? A ver si ve gente... Se sienta afuera a ver si ve gente que se cae.
1: Sí, claro, para divertirse, obviamente. Sí. Increíble lo de la China. Bueno, a través del 11-3870-7485, que es nuestro WhatsApp, se están comunicando. Y también a través de YouTube, porque nos ven en vivo. Y me llamó la atención uno de los oyentes que nos escribe desde España. Dice, os recomiendo mi pueblo, se llama Montijo. Es un pueblo muy bonito para ir de vacaciones.
0: Ay, pero qué lindo, claro. Seguramente, ahora lo googleamos. Claro.
1: Así que
0: sí.
1: Nos están escuchando desde España.
0: Besos grandes.
1: Bueno, vamos con alguno de los de aquí, la República Argentina. Silvia, desde La Reja, Moreno, dice, hola Nico y equipo. En camino a mi trabajo de Moreno a Pilar, los estoy escuchando. Suelen decir que si te caes y se ríen son jóvenes y si corren a ayudarte son viejos. No. Entonces yo tengo alma de vieja porque
0: Por eso te dije, no sé qué habrá detrás del team los que no nos reímos, pero iban a decir que eran viejos. Sí, un día
2: estaba en un lugar, en un bar típico.
0: Ajá.
2: Y había
0: típico
2: personas,
0: que esté en un bar, no.
2: Sí, típico que esté en un bar. Y había dos personas hablando y uno le decía al otro... Lo peor que te puede pasar es caerte y que el que te ayude sea una persona más grande que vos.
0: Ah, bueno, y es muy cierto. Y es muy cierto.
1: Y bueno, sí. Es que también estamos los que nos tropezamos y nos caemos constantemente.
0: Vos tuviste una caída acá grande.
1: ¿Cuál de todas?
0: No, acá no, pero en el Metrobús.
1: Sí, claro.
0: El pantalón y también la mano.
1: Claro, que todavía tengo la cicatriz. Mira cómo me quedó todo. Tenés razón. Bueno, de esas caídas suelo tener, es que me las olvido porque son tan seguidas.
0: Claro, pero
1: sí,
0: por
1: que,
0: favor.
1: Pero también me pasa porque voy con las manos siempre en los bolsillos.
0: Sí,
1: entonces
0: que es
1: eso.
0: Lo que no hay que hacer.
1: Sí, es verdad, me había olvidado de esa caída. Se me rompió todo el pantalón. Buenos días, nos dice Carlos de Santa Cruz. Acá en el Calafate, día fresco pero sin nieve. Saludos a todo el equipo.
0: Qué lindo.
1: Especialmente a la chinita.
0: Muy bien, que se fue ahora a aflojar baldosas a la vereda. Pero
1: claro. Más de una vez me caí, pero no me pasó nada. Raspones nomás, nos dice Marta de Empalme de San Carlos y nos manda el video de un fueguito.
0: Qué lindo. No, hay algo del orden de la vergüenza. En ese team sí estoy.
1: Exactamente.
0: Si te caes en un lugar donde hay gente, te cuesta mucho cómo lo, ¿no es cierto? Claro, como lo naturalizas o qué sé yo, ¿no? No tengo registro que me haya pasado, pero sí, estas cosas sí me pasan, ¿no es cierto? Que me hayan asaltado en la vereda y mi sentimiento igual fue vergüenza.
1: Claro, totalmente.
0: Soy un boludo, asaltándome en el medio de la vereda y todo el mundo... Mira, no sé por qué me agarró por ahí, supongo que si me cayera me pasaría un poco
1: que
0: lo
1: todo
0: mismo,
1: el mundo,
0: ¿no?
1: Te mira, sí.
0: Claro, que me agarraría más como qué papelón, me agarraría por ahí.
1: Claro, sí.
0: No lo veo como eso cuando le pasa a otro, pero es como que me agarra como qué papelón.
1: Bueno, la ciencia es muy expeditiva en todo, ¿eh? Tienen nombres científicos en lo que le pasa.
0: Papelonitis.
1: Claro, no, pero en lo que le pasa al que lo ve, ¿eh? Y cómo actúa el que lo ve, ¿eh? Si percibimos que la persona se lastimó o podemos imaginar que está perfectamente bien, actuamos en forma completamente distinta. Pero bueno, tienen nombres científicos. Para aquellos que se ríen, claro, automáticamente aquellos que se preocupan y corren a auxiliarlos, o bien los que se quedan paralizados,
0: claro,
1: sin saber dónde meterse.
0: En este momento en nuestro Instagram, Martín Campuzano está pasando bloopers. Pero el bloopers es otra cosa, es una caída ya que está casi destinada a que te rías un poco, ¿o no? Por el modo como están cayendo. Ahí vienen, verlo en nuestro canal de YouTube Radio Nacional.
1: Sí.
0: Y claro, eso es otra cosa. Yo creo que tiene mucho que ver también con algo del orden de la proyección, en el sentido de si a mí me da vergüenza caerme y creo que es un papelón, lo primero que me pasa, y mira, a mí que no me gusta la palabra empatía, cuando veo que alguien se cae, pucha, está pasando, además de mal por el dolor, mal porque se cayó, entonces no tiendo a reírme, tiendo a sacarla del lugar en el que creo que se encuentra el papelón.
1: Claro, total.
0: ¿No? Puede ser, qué sé yo. Mirá las cosas sobre las que nos hace reflexionar María Fernanda Heras. ¿A qué hora? A las 8 de la mañana.
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4: 8 de la mañana en la República Argentina. El gobierno amplió el presupuesto del Ministerio de Defensa. El decreto dispuso el fortalecimiento de las capacidades operativas de las Fuerzas Armadas. Por cadena nacional, el presidente Javier Milei adelantó la modificación al referirse a la cuestión Malvinas.
5: Firmaremos hoy mismo un decreto de necesidad y urgencia para ampliar los recursos del Ministerio de Defensa con el fin prioritario de construir una base naval integrada en Tierra del Fuego e incrementar nuestras capacidades en telecomunicaciones. Esta base nos convertirá en el polo logístico más importante del Atlántico Sur y será fundamental para la proyección geopolítica de la Argentina.
4: La Corte Suprema confirmó la condena a 8 años al exgobernador de Entre Ríos, Sergio Uribarri. El periodista de Radio Nacional Gualeguaychú, el Idelmar Otman, dijo que ya quedaron agotadas todas las instancias de apelación en la causa por el desvío de fondos públicos.
6: Finalmente la Corte Suprema ayer por la tarde emitió lo que es un fallo contundente, así lo interpretan los juristas de la provincia de Entre Ríos, porque cierra todas las instancias que tenía el exgobernador y a su vez los exfuncionarios que fueron condenados en 2022 por corrupción en Entre Ríos.
4: La información del deporte con Rubén Santos.
7: Comienzan los ensayos este viernes para el Gran Premio de Monza, que se correrá el domingo a las 10 de la mañana. Alpine presentará a Paul Aron este viernes en reemplazo de Pierre Gasly y a Franco Colapinto. Todo continuará mañana con 2 entrenamientos libres, también a las 7:30 de la mañana, y la clasificación a las 11. Para hoy entonces, 8:30 y 12:30 del mediodía, los primeros entrenamientos en el Gran Premio de Monza.
4: El estado del tránsito con Romina Wiener.
8: En la provincia de Mendoza, el paso internacional Cristo Redentor, ubicado en Ruta Nacional 7 que conecta Argentina con Chile, hoy estará habilitado a la circulación entre las 9 y las 21 horas para todo tipo de vehículos. Recordamos que en esta época del año es obligatorio la portación de cadenas. Sigue cerrado el paso Pehuenche, ubicado en la Ruta 145 por acumulación de nieve en el sector chileno.
4: En Mendoza, donde nos escuchás a través de AM960, la temperatura es de 9 grados 3 décimas, el cielo está parcialmente nublado. En Buenos Aires, la marca actual 7 grados 6, la humedad 92% y el cielo está despejado.
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0: 4 minutos nos separan ahora de las 8 de la mañana en la República Argentina de este día viernes 4 de septiembre de 2026 en todo el mundo.
1: Y nos quedamos con Nico Yacoy hasta las 10 de la mañana y te cuento un poco el pronóstico por regiones para este viernes, viernes 4 de septiembre del 2026. En el NOA, cielo mayormente despejado a parcialmente nublado con temperaturas frescas. En el NEA, parcialmente nublado a soleado, vientos moderados del sur al sudoeste con bajas probabilidades de lluvias aisladas. En Cuyo, despejado a algo nublado, ambiente fresco, vientos moderados del sur. En el centro del país, cielo despejado a parcialmente nublado con una jornada soleada y fresca. En la Patagonia, parcialmente nublado con intervalos de sol, temperaturas bajas, vientos fuertes del sur al suroeste con ráfagas. En el sector antártico argentino y nuestras islas del Atlántico Sur, cielo nublado con nevadas y vientos intensos del sur, con temperaturas bajo cero. Y en la ciudad de Buenos Aires, la temperatura actual 7 grados 6 décimas, con cielo despejado. La temperatura máxima para hoy de 19 grados.
0: Muy bien, ¿qué hay que saber entonces hoy que es viernes 4 de septiembre a esta hora? El presidente de la Nación, Javier Milei, defendió la soberanía sobre las Islas Malvinas y anunció medidas. El primer mandatario anticipó por cadena nacional mayores sanciones para las empresas que exploten los recursos petroleros de las islas sin autorización argentina.
2: Procederemos a inhabilitar de operar en territorio argentino a las empresas involucradas directa o indirectamente en proyectos en las Islas Malvinas sin autorización argentina. Quienes operan en nuestras islas a espaldas del gobierno argentino tendrán que elegir entre una apuesta ilegal en un territorio disputado y una operación rentable y segura en un país soberano con reglas claras y previsibilidad. No se pueden hacer las dos cosas.
0: Además, el presidente Milei anunció la construcción de una base naval integrada en Tierra del Fuego. El proyecto de ley de defensa de la soberanía nacional será enviado al Congreso en breve y las medidas anunciadas se publicaron este mismo viernes en el boletín oficial. El presidente llamó a la oposición a dejar de lado las diferencias y mostrar un frente único por esta causa.
2: Y a todos los argentinos, y en especial a la política, quiero transmitirle lo siguiente. Podemos discutir sobre cualquier otra cosa. Podemos discutir mis formas, podemos estar en desacuerdo sobre la política fiscal o cambiaria, pero este tema demanda una pausa, demanda que hagamos nuestras armas a un lado y mostremos un frente unido ante el mundo como nación y como sociedad, porque hay causas que están por encima de cualquier diferencia política. Malvinas es una de ellas.
0: La Corte Suprema dejó firme la condena al ex gobernador Sergio Uribarri y deberá ir a prisión. El máximo tribunal del país rechazó los últimos recursos de la defensa y habilitó la ejecución de la pena de 8 años por corrupción. La resolución judicial determina la detención inmediata del ex gobernador de Entre Ríos y la inhabilitación perpetua para ejercer cargos en la función pública. El estudiante de arquitectura desaparecido en La Plata podría estar en Córdoba. Un local gastronómico y una librería de la capital cordobesa aportaron testimonios y fotografías de un joven de similares características que se presentó a buscar trabajo. Los padres de Mariano Martínez reconocieron la imagen enviada por las autoridades y aguardan la confirmación oficial para determinar si su hijo viajó por voluntad propia. El Ministerio de Seguridad de Córdoba y la policía continúan trabajando sobre esta pista para establecer si efectivamente el estudiante llegó a esa provincia. Así lo informaba el papá del joven.
3: Hasta que no nos llamen y nos digan algo, no podemos confirmarlo. Y después todos dijeron, sí, sí, ya el ministerio lo confirmó, está confirmado, porque en un canal lo dijeron. Y bueno, ahora dicen, no, hay que esperar un poquito, todavía a nosotros no nos confirmaron nada, no podemos decir nada.
0: La sala de 3 años será obligatoria en las escuelas de la ciudad de Buenos Aires. La nueva norma fue sancionada por unanimidad de la legislatura porteña para ser implementada a partir de 2027.
4: A partir del año que viene, los chicos que tienen 3 años van a tener que ir a la escuela, al jardín, digamos, pero en una escuela, todos. Los que estaban yendo a los CPI van a tener que empezar a ir, los de 3 años, a una escuela, y con esto nosotros lo que queremos es garantizar el mismo inicio para todos los chicos. Que todos los chicos de la ciudad que tienen 3 años puedan ir al jardín significa una educación de calidad para todos los chicos.
0: Es Manuela Torte, que es legisladora porteña e impulsora del proyecto. Alejandra Gallo, muy buen día, bienvenida, ¿cómo le va? No,
5: pero muchas gracias, buen día para todos.
0: Estudiando, ¿eh? Está haciendo los deberes,
5: sí. Subrayo.
0: Claro, tal cual.
5: Y cada vez que pasa un párrafo del DNU, que como dijo el presidente de la Nación, firmó.
6: Sabía
5: hoy,
6: que Nico le iba a tomar examen, por
0: sabía,
6: eso.
0: Sabía, y lo dejó a último momento. Viene a último momento repasando.
5: No, tengo la letra chica, los grandes títulos ya los tenía, la letra chica, te digo que me
0: es interesante, sí,
5: me entusiasma,
0: sí, claro,
5: ¿eh?
0: Sí, claro. Vamos
5: porque
0: a
5: la, sí, porque va a fondo la letra chica.
0: Va a fondo.
5: Eso es lo que me está como encendiendo la adrenalina de la mañana, así que en un ratito vamos a estar desgranando esas características, porque en este anuncio que hizo el presidente por cadena nacional, claramente hay, vamos a hablar también del contexto, Nico, ¿eh? ¿Cómo está la Argentina? ¿Por qué tenemos músculo para decir esto ahora?
0: ¿Qué dijo el presidente de la Nación? Lo que avisamos que iba a decir el presidente de la Nación. ¿Te
5: acuerdas? Sí, señor.
0: Dedicamos un poquito ayer, dijimos dos cosas, sí. Va a ser un raconto de lo que se está haciendo.
5: Señor.
0: Pero a ver, por hacer una lectura de la realidad política, no porque hayamos llamado a nadie para que nos cuente, no. Que de hecho no pasó.
5: No, exacto.
0: Pero por una cuestión de coherencia que además es tan ordenadora en la vida política. Luego podrá uno estar de acuerdo o en desacuerdo, pero la coherencia es una virtud para estas cosas, ¿sí? Porque es tranquilidad, uno sabe determinado actor qué esperar, y está perfecto que así sea, como también sabe qué esperar de los que están del otro lado, que van a encontrarle la vuelta, van a sentirse perjudicados porque la causa que abrazaban como propia, no como nacional, resulta que nos preocupa a todos los argentinos y no solamente a ellos. Pero es lo que advertimos acá. Dos cosas, un raconto de lo que el gobierno nacional está haciendo y la explicitación de la tesis según la cual hay que adquirir músculo para aprovechar las oportunidades del contexto internacional y poder ya no solo declamar ineficazmente, que es un poco la expresión con la que jugábamos ayer, sino accionar con cierta posibilidad de avanzar un paso y otro de a poquito, pero avanzar en esta cuestión que es tan cara a todos nosotros. Y es lo que terminó
5: terminó
0: sucediendo.
5: Sí.
0: Y la vinculación, ¿no es cierto?, con lo económico.
5: Es troncal.
0: No solo como quien le dice, no explotes lo que es mío,
5: no,
0: y
5: claro.
0: Está abajo de la tierra que estás ocupando.
5: Y te digo por qué.
0: No vengas después a querer explotar lo que está en mío, en territorio no disputado, porque no te voy a dejar tampoco. Si haces eso, no hay vaca muerta.
5: Claro. Y además, ¿sabés qué me parece súper interesante? Y después la seguimos con este tema, que también hay músculo. Porque todos esos límites, es como los chicos, ¿viste? Cuando le pones, todos esos límites los pones con lo propio.
0: Pero claro.
5: Lo pones con el esfuerzo que vos hiciste y con el esfuerzo que tu ciudadanía hizo y con el esfuerzo que tus empresas hicieron. Digo, entonces, no es que te digo que no, pero en realidad pedí un crédito para y entonces. No.
0: Y un crédito que después no voy a cumplir porque tal cosa. No, fortalecimos la posición.
5: ¿Cuántos barriles de crudo diario? 916.200.
0: Claro, es que sí. Bueno, pero
5: tiene
0: fíjate,
5: que ver con eso.
0: Sí, así que después claro. Nos vas a ayudar un poco con lo que llamás bien la letra chica de una de las normas que emitió el gobierno nacional después de la cadena nacional de ayer. Uh-huh. Vamos a hablar un poquito sobre los recursos en Malvinas, porque por supuesto que es muy importante desde el punto de vista estratégico y de geopolítica, y me parece que fue una clase de derecho internacional público cuando repasa las grandes líneas del posicionamiento nacional sobre Malvinas. En algún momento esto se estudiaba como los títulos de la reclamación, que para nosotros es más que eso, es un derecho, ¿sí?, soberano, de la Argentina sobre Malvinas. Que primero de todo, un poco, si querés, resumen en esta expresión de que las Malvinas son argentinas por historia y por derecho, pero después desagrega.
2: Quiero ser claro con el mundo y expresar la posición del Estado argentino. Las Malvinas son argentinas, por historia y por derecho. No hay discusión al respecto. Las islas formaron parte del territorio argentino desde los orígenes de nuestra nación. En 1833, el Reino Unido ocupó las Malvinas, expulsó a las autoridades argentinas e instaló una situación colonial que se perpetúa hasta nuestros días. Los isleños, al ser una población implantada en un territorio usurpado, no tienen un derecho legítimo a la autodeterminación y que cualquier argumento basado en referendos realizados en las islas es inválido.
0: Bueno, troncal, troncal, porque el argumento del Reino Unido en parte echa mano de aquel referéndum que le dio el 90 y pico por ciento a favor. El punto es que no tienen nada que decir sobre un territorio que se robaron, ¿sí? Entonces, configura una colonia, sí lo configura, pero no atada al proceso normal de descolonización, porque eso termina en la independencia, ¿sí? Y esto no es, nos robaron la tierra, plantaron, ¿sí? Implantaron en la palabra que se usa.
5: Ciudadanía.
0: Una población ahí, ahora esa población no echó raíces, de modo que puede decir, ahora es mío, porque no funciona.
5: Uh-huh. Y ahí le contestó de algún modo al embajador británico en la Argentina, que ayer, antes de la cadena nacional, justamente había dicho esto.
0: Efectivamente.
5: Ratificaba la soberanía de Reino Unido sobre las Malvinas y el derecho a autodefinirse,
0: sí,
5: como
0: a la
5: malvinenses.
0: Autodeterminación, claro. Que es un derecho que ha marcado ciertamente la reconfiguración del mundo desde el 60 hasta acá, a instancias del famoso Comité o Comisión de Descolonización de la ONU. Sin embargo, no aplica acá.
5: Exacto.
0: Está muy bueno el derecho a autodeterminación, pero no aplica acá.
5: Porque no es el caso.
0: Porque es una tierra nuestra usurpada desde 1833. Y eso me parece que es muy importante que lo tengamos en cuenta, ¿no es cierto?
5: Absolutamente.
0: Ese referéndum no implica nada. Por lo demás, lesiona otra cosa. Porque ese referéndum es quién hablando. Es el habitante de Malvinas hablando. Cuando uno repasa las resoluciones de la Organización de Naciones Unidas y la que anualmente se vuelve a votar en la Asamblea General, se reconoce que hay un conflicto por la soberanía de Malvinas, que el conflicto es entre Argentina y el Reino Unido y Gran Bretaña y Irlanda del Norte, y que son los únicos dos actores que tienen que sentarse a la mesa a conversar sobre eso, no los habitantes de Malvinas. Traer a la conversación un referéndum de los habitantes de Malvinas, colar por la ventana un tercer actor que no está invitado a esta conversación porque no tiene derecho a...
5: Y porque ¿sí? vos no te sentaste nunca, porque la verdad es que Reino Unido no sistemáticamente no quiso sentarse.
0: Y además está eso, pero es muy importante, ¿no?
5: Muy.
0: Es un conflicto entre dos y la conversación debe ser resuelta entre dos. Y después, sin tener nada en cuenta de ese tercero, no, por supuesto que... Pero...
5: Después.
0: No los deseos que pongas en un referéndum que no tenés derecho a tener, sino el modo de vida. Y la fórmula que encontramos los argentinos fue el modo de vida, sí, el modo de vida, sí. Pero solo eso. Estamos en línea Juan Bataleme, analista internacional. Juan Bataleme, Nico, Yaco y equipo nacional, buen día. Gracias por atendernos.
7: ¿Cómo estás, Nicolás? Un gusto hablar contigo.
0: Bien, muy bien. Ustedes, bueno, han estado escuchando, supongo, la cadena de presidente de la Nación ayer.
7: Sí, sí, sí, la escuché con atención y fue una cadena prudente, con el tono justo, en función del tipo de desafío que la Argentina enfrenta. Ciertamente que no cabe duda de que los últimos movimientos del Reino Unido, que no son nuevos, son históricos, que vienen desde que decidieron empezar a hacer áreas marítimas coadministradas, protegidas, usando como excusa la ecología. Uh-huh. Ahora pasamos de la ecología a la explotación de recursos.
0: Claro.
7: Esa es una acción unilateral y la República Argentina está obligada, sea el gobierno que sea, a responder con las herramientas adecuadas. Uh-huh. Una de esas respuestas tiene que ver con la capacidad sancionatoria de la ley 26.659.
0: Bien. Nos obliga, me quedé pensando en eso, nos obliga la moral, nos obliga la convicción y nos obliga la Constitución Nacional, ¿no es cierto? Las tres cosas.
7: Sí, y nos obliga el interés de las generaciones futuras. Bueno, también, te puedes quedar quieto, digamos. Yo, a ver, no es una cuestión, no es una cuestión de moral, es una cuestión de interés neto, si vos querés. Es una cuestión en la cual recursos que están en disputa, vamos a suponer de que los dos reclamos son igual de válidos, el de Inglaterra y el de Argentina. En esa disputa, las Naciones Unidas lo que dijo es: siéntense a negociar, no modifiquen el status quo. El status quo fue modificado por la debilidad relativa de la República Argentina, que durante 30 años se dedicó a no darle una entidad al poder militar que esa entidad tiene. Ese es el primer error y el más grave, el antimilitarismo que supimos conseguir producto de la guerra sucia y de la guerra de las Malvinas. Ese antimilitarismo se nos volvió en contra. La capacidad que ha desarrollado el Reino Unido no tiene que ver con el poderío militar que tiene en las Islas Malvinas, sino que tiene que ver con su constancia política de ir avanzando pasito a pasito, modificando el status quo. El último paso es un paso de lo que tendríamos que llamar temerario. Frente a eso, digo temerario porque bueno, puede pretender que una nación sólida, medianamente constituida, acepte que en una zona que no hay definición política internacional, no hemos discutido absolutamente más nada, se explote, ya se explota la pesca, motivo por el cual discutimos bastante y tenemos una atención, a eso se agrega ahora la explotación de petróleo.
0: Es básicamente un límite, tenemos que ponerle un límite a este paso, como vos decís, que ya es una diferencia cualitativa respecto de otros, pero que da desde siempre, o desde siempre que está injustamente ahí, el Reino Unido. ¿Qué herramientas tenemos, Juan? Hiciste referencia a la ley, y en todo caso, ¿cuán eficaces pueden ser? Porque, bueno, hay que decirle no y ese no tener efecto.
7: Hay que empezar a batallar en dos planos. Uno, en el plano internacional, exponiendo el caso de que la Argentina acá no es la nación que agrede, no es la nación que está generando disrupción. No es que fuimos nosotros al área en disputa a poner una... Entonces, primero hay que explicárselo bien a la comunidad internacional. Segundo, hay que actuar con la mejor capacidad que tiene el Estado, un Estado integrado, a los efectos de actuar en tribunales internacionales, dentro de nuestra propia frontera, detectar cuáles son, mapear claramente cuáles son las redes de contacto que dan apoyo directo o indirecto a ese proyecto, y utilizar los recursos que el Estado tiene. A ver, por primera vez en mucho tiempo el Estado definió ser parte de un sistema, funcional del sistema transatlántico. La Argentina dice: miren, a futuro, en el presente, establecemos las bases, el RIGI. Minerales, energía, alimentos. Cosas que los europeos necesitan, cosas que los mismos británicos necesitan.
0: Sí, claro.
7: Y espacios de estabilidad donde el capital pueda crecer. El capital le cuesta crecer en zonas de inestabilidad. Fíjate Medio Oriente y todo lo que pasó.
0: Claro que sí.
7: Bueno,
0: claro.
7: Nosotros estamos en una posición relativa geográfica fantástica.
0: Ahora, ¿qué desafío me estás planteando ahí, Juan? Porque hay que reclamar esto con eficacia, sin entregar la estabilidad de la región, que es nuestro activo.
7: Exacto. Por eso lo señala muy bien el presidente ayer. Dijo: yo voy por el camino de las sanciones, pero mientras tanto también voy a recomponer lo que me da entidad. Por ejemplo, poner una base. Sí. Una base militar, que después va a haber que ponerle barcos, porque esa es la segunda discusión que vamos a tener que enfrentar. Che, vamos a ponernos los barcos, no para hacer la guerra ni mucho menos, sino para defender nuestros intereses. Y jugar en ese triángulo que se da entre las Islas Malvinas, Ushuaia y la Antártida, donde la Argentina tiene responsabilidades operacionales claves y donde parte del futuro territorial de la República Argentina se juega. Después está la dinámica oceánica. Ahora, esto lo tiene que hacer Argentina independientemente de lo que haga Trump, de lo que haga Burnham. Pensemos que seguramente Burnham va a contestar esto y tenemos que ver cuál es la respuesta británica, que no me preocupa, porque la Argentina nuevamente durante los últimos 2 años, desde Mondino hasta Kirchner, con distintos estilos, siempre han estado dispuestas dispuestos a cooperar. De hecho, la República Argentina quería ir a un acuerdo comercial donde Gran Bretaña es parte. O sea, nosotros entendemos el posicionamiento económico nuestro. Estamos abriendo nuestra posición.
0: Pero claro, no lo podés hacer solo, ese es el punto.
7: Es exactamente. Entonces, hemos sido prudentes, medidos, ¿sí? Y nos movimos del discurso de barricada a construir capacidades por parte del Estado. Que corremos de atrás, no te quepa ninguna duda.
0: Sí.
7: Que esperemos que la reflexión prime, que el Reino Unido no traslade al Atlántico Sur las dinámicas conflictivas que hay en otro lado del planeta. Porque lo último que quiere Estados Unidos es también que se comprometan los estrechos vinculen, claro. Y el Atlántico Sur, digamos, no hay una administración más amiga de Europa, inclusive con la voluntad de tener buenas relaciones con la República Argentina, que es la de Javier Milei. Y sin embargo el Reino Unido está decidido a hacer detonar la relación. Entonces, con un problema adicional, tanto en derecha e izquierda hay consenso de que no, o sea, olvídate de los tweets, olvídate de esa cosa que sale, que yo hice esto primero, yo hice aquello. Olvidémonos de eso. Hay consenso de que tenemos mucho para hablar y que el camino a las Islas Malvinas es largo, largo, sinuoso, resbaladizo y complicado. Pero por primera vez primó la prudencia en la República Argentina, no el discurso de barricada. Y sí,
0: la prudencia que también es acción. Yo no voy a traer la frase que describe muy bien, que es la prudencia del padrino, porque va a ser sacada de contexto en este caso. Pero prudencia también es saber cuándo accionar, ¿no? Porque si no...
7: ¿Y con qué herramientas?
0: Efectivamente. No, prudencia no es no hacer. Prudencia es hacer en la medida exigida por las circunstancias.
7: Exacto. Y esperemos que se llame a la reflexión y que esto aliente a que el Reino Unido de Gran Bretaña se sienta y se ponga a discutir en cuestiones operativas. Lo que busca la Argentina es estabilidad en el Atlántico Sur.
0: Juan, ayúdame con esto. Entonces, en este desafío de poner límites, ¿no es cierto?, a la explotación unilateral de los recursos por parte del Reino Unido, ¿pueden funcionar dispositivos del tipo agrego al RIGI una cláusula que te deja fuera si explotás esos recursos?
7: Sí, exacto.
0: Esas son las cosas
7: por ejemplo, estoy fantaseando, pero vos tenés capacidad de sanciones de tercera cosa. Podés decirle a tus socios que vengan a invertir, vendele al que quieras, menos estos determinados materiales al complejo industrial militar británico.
0: Ajá. Claro.
7: Por ejemplo.
0: Claro.
7: ¿Me entendés?
0: Pero las petroleras, no son un millón. Entonces, si uno le dice, mira, a Vaca Muerta no venís, si vas a... Digo, ahí por ahí la complicás un poco.
7: Exactamente.
0: Digo, ya tenemos entidad, porque esto es fundamental. Ya tenemos un poquito más entidad para complicarla con medidas como esa que la que teníamos hace 3 años.
7: En la medida en que seamos serios.
0: Ahí está.
7: En vez de hacer sufrir, por ejemplo, hay muchas sociedades, ¿no? Estoy pensando en voz alta, con vos. Uh-huh. Hay muchas sociedades, muchas empresas. Bueno, che, detectar en esas empresas cuáles tienen algún tipo de capital británico. Eso. Y sancionar específicamente al capital británico de esa empresa.
0: Ah, mirá vos, se puede tal cual hacer esa distinción. No va todo en la misma bolsa.
7: No poner todo en la misma bolsa. Entonces, bien, decirles, no, y de vuelta dejar en claro que no es la Argentina en este punto. Uh-huh. En este punto es esta idea temeraria de querer mover el avispero cuando nadie necesita en el mundo mover el avispero.
0: No es la Argentina, es el Reino Unido, y por otro lado no son las normas argentinas, es Argentina haciendo cumplir la norma internacional.
7: Exacto.
0: Está
7: punto.
0: Bien, clarísimo.
7: En esa dinámica tenemos que entrar. Y lo interesante también es la mirada centrada en el Atlántico, ¿no? Digamos, vos sabés que yo fui funcionario de la administración con Luis Petri, y Luis Petri tenía claro que lo que había que trabajar era el Atlántico, digamos, de las costas para el Atlántico y el sistema integrado con la Antártida. En ese contexto, trabajarlo seriamente también implicaba tener un diálogo constante con la contraparte inglesa.
0: Claro, claro que sí, claro.
7: Entonces, que vos hables no te cambia las convicciones, todo lo contrario, te permite al mismo tiempo establecer claro y no decir me sorprendiste, me dormiste, hiciste algo fuera de
0: lugar. Mirá cómo avanzó, los que gritaron, ¿no es cierto?, otras administraciones gritando que defendían y qué sé yo, terminaron dejando...
7: Se lo regalaron el Atlántico Sur a, sí, a digamos, sí, Tayana, Rossi, este, todos los que gritaban y decían, se le regalaron el Atlántico Sur porque no pusieron un peso en desarrollar capacidades en el Atlántico Sur para que, cuando fuera necesario, este, poder accionar de manera inteligente. Uh-huh. Por ejemplo, hacer vigilancia sobre las líneas de comunicación que se van a dar entre las islas y, este, y la futura exploración petrolera. Claro. ¿Me entendés? Entonces, la diatriba siempre nos llevaba a perder a nosotros porque el Reino Unido es más poderoso. Y por supuesto que el Reino Unido es más poderoso que nosotros, claro, y que tiene más asimetría. Pero en esa asimetría también nosotros tenemos que aprender a jugar, uh-huh, en las redes de interdependencia. Demanda algo que quedó bien en claro. Este tipo de enfrentamientos, por así decirlo, demanda un Estado mucho más sofisticado. Uh-huh. Nos obliga a nosotros a tener un Estado mucho más sofisticado, sí, más activo a jugar con las líneas de... Con la dinámica internacional actual.
0: Totalmente, totalmente. Ahí, Bata, en esta línea lo de... porque hay otro conflicto en el mundo en este momento, que es el de China, más allá de que estamos tratando de ver una endija en la relación Estados Unidos-Reino Unido, ¿no? También existe una relación Estados Unidos-China. Nosotros podemos sacar alguna ventaja también ahí, como diciendo algo así como que Estados Unidos, somos más útiles para vos en tu disputa con China que Inglaterra en estos lares.
7: Totalmente. A ver, yo cómo lo presentaría o cómo le diría a la sociedad lo que está pasando en este momento en relación al conflicto bipolar. Estados Unidos ha sacado en su estrategia de seguridad nacional la relevancia que tiene el hemisferio. A él le interesa un hemisferio estable, menos droga, menos, uh-huh, menos paso de fronteras, y un hemisferio estable que suministre recursos, no solamente a los Estados Unidos, sino al mundo, ¿sí? Eso tiene un componente de accionar como el que está sucediendo con Venezuela, donde prácticamente Estados Unidos ha tomado el control de los recursos venezolanos, pero también tiene una parte mucho más amistosa que la que se da en el Cono Sur. El Reino Unido, al hacer lo que está haciendo, básicamente, está jugando para los chinos.
0: Claro,
7: lo pone a Estados Unidos en una situación tremendamente incómoda, porque, si Estados Unidos avalara la unilateralidad británica, automáticamente nosotros tenemos todo el derecho de decir, che, primero, vos no me reconocés, la soberanía de la República Argentina, te mantenés neutral, ahí no hay ningún problema, pero si vos avalás la unilateralidad británica, te genera un problema político doméstico, porque te le da aire a todos los que dicen Estados Unidos e Inglaterra no nos quiere matar. Uh-huh. En el caso de Malvinas en específico, Estados Unidos, los intereses de Estados Unidos e Inglaterra son divergentes completamente. Eso casi mismo, te diría, forzando el argumento, no forzándolo en el sentido, sino llevándolo hacia el extremo, sí, que Inglaterra y China son socios en contra de los Estados Unidos acá. Sí, y nos quieren usar a nosotros de peón en ese juego. Total. Por eso molesta tanto la relación que la República Argentina está desarrollando con los Estados Unidos. Es la primera vez que la Argentina juega muy bien la carta diplomática y la carta militar. Y hay algo perverso, porque muchos comparan esta acción con Galtieri. No tiene absolutamente nada que ver. Nada que ver. Nosotros, digamos, con que Estados Unidos ya esté activo diciendo en este conflicto hay que mediar, en este conflicto no estoy del lado de ninguno de los dos, pero no explote recursos porque me genera muchos problemas, ya es una situación positiva.
0: ¿Qué lejos les queda? Les queda muy lejos. Después hablaremos con tiempo qué significa eso en el posicionamiento de los Estados Unidos, pero que dijo Trump como al pasar, ¿no es cierto? Todo bien, pero ¿qué lejos les queda? Nosotros estamos más cerca para garantizar.
7: Geografía 101, claro, diríamos, en broma. Es geografía 101, pero ok. Pero además está la otra cuestión, el pase de factura. Si vos mirás... ayer lo escuchaba pobre a Filmus hablando de que la base de Malvinas es la base de la OTAN, que los dos son miembros de la OTAN. Viste que la oposición tiende a mezclar todos esos temas. La realidad es que la administración de Starmer dañó la capacidad de guerra de los Estados Unidos negándole operaciones de Diego García. Uh-huh. Entonces, ahí vos te das cuenta que esa cosa de esta es la base de la OTAN, etcétera, no existe en la realidad práctica, más allá de que no existe. Que dentro de la OTAN también hay diferendos entre países como Grecia, Turquía, España, Gran Bretaña por la cuestión de Gibraltar. Entonces, el argumento ya empobreció. ¿Ves? Ese tipo de funcionarios es lo que el Estado argentino no necesita para poder enfrentar la sofisticación del siglo XXI. ¿Me explico?
0: Clarísimo. Entonces,
7: ahí está el vuelto. Lo interesante, la posición de la Argentina. Y cuidado con esto. No hay un giro en Milei. No es que a Milei ahora le agarra la cuestión nacionalista. Los que cambiaron la actitud, los que se volvieron más osados, fueron los ingleses. Lo que Argentina está respondiendo es con prudencia y con solvencia. Punto. Después está la idiosincrasia nuestra, que veremos qué pasa.
0: Como siempre, muchísimas gracias por la charla.
7: Por favor, un placer. Un
0: abrazo grandote. Juan Bataleme es analista internacional, hacía referencia recién él mismo a que formó parte del equipo del Ministerio de Defensa de Luis Petri. Efectivamente fue así, como secretario de Asuntos Internacionales para la Defensa de ese Ministerio de Defensa de la Nación, actualmente académico de la UCEMA, de la Escuela de Guerra Naval y secretario académico del Consejo Argentino para las Relaciones Internacionales, CARI.
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9: 8 de la mañana, 35 minutos en la República Argentina. Cancillería será la autoridad que controle la actividad petrolera en Malvinas. El gobierno publicó el decreto que designó al área a cargo de Pablo Quirno como el organismo de aplicación de la ley que prohíbe la extracción de crudo no autorizado en la plataforma continental de Argentina. Por cadena nacional, el presidente Javier Milei adelantó el fortalecimiento de las sanciones.
2: Esta misma noche estaré firmando un decreto para dotar de mayor celeridad a los procedimientos sancionatorios que impone la ley 26.659 contra quienes participan de iniciativas de extracción de petróleo en territorio argentino bajo ocupación británica. Fortaleceremos los mecanismos de detección temprana e intercambio de información para facilitar la adopción de sanciones contra las empresas que lleven adelante estas actividades. Así como contra sus accionistas, directores y proveedores.
9: En diálogo con el programa Primer Round, el analista internacional Juan Bataleme destacó el discurso presidencial y dijo que el Reino Unido tomó decisiones en forma unilateral.
7: Fue una cadena prudente, con el tono justo, en función del tipo de desafío que la Argentina enfrenta. Ciertamente que no cabe duda de que los últimos movimientos del Reino Unido, que no son nuevos, son históricos, que vienen desde que decidieron empezar a hacer áreas marítimas coadministradas, protegidas, usando como excusa la ecología. Ahora pasamos de la ecología a la explotación de recursos.
0: Claro.
7: Esa es una acción unilateral y la República Argentina está obligada, sea el gobierno que sea, a responder con las herramientas adecuadas. Uh-huh. Una de esas respuestas tiene que ver con la capacidad sancionatoria de la ley 26.659.
9: Robos en el barrio porteño de Palermo. Miriam Mariotto.
10: Dos personas fueron registradas por las cámaras de seguridad de un edificio del barrio porteño de Palermo. Sus rostros quedaron allí marcados luego de haber robado objetos de bronce del frente de este edificio, simulando estar pasando allí la noche. Los vecinos están preocupados por esta situación que se extiende en la ciudad de Buenos Aires.
9: En Buenos Aires la temperatura 7 grados 7 décimas, la humedad 91%, cielo despejado.
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0: minutos. Nos separan ahora de las 8 de la mañana en la República Argentina, Alejandra Gallo.
1: Bueno, más allá de las repercusiones de los X y qué sé yo, vamos a los bifes, decía mi abuela.
0: Y qué es lo que importa, tal cual.
1: Después de la cadena nacional de Milei, en este momento las bolsas funcionan a contrapelo, ¿no? Por las diferencias horarias habrá, por supuesto, que esperar qué va a pasar con los mercados locales. Pero yo te paso un datito nada más. Sea Lion, ¿te suena?
0: Sí,
1: que
0: claro.
1: Bueno, apuntamos ahí, ¿no? Que es justamente la veña que le dio Reino Unido a este complejo de empresas para extraer unilateralmente petróleo. Las acciones de las empresas vinculadas en Sea Lion están cayendo un 10% después de la cadena nacional.
0: Bueno, ¿ves? Ahí está el poder, si querés, entre blando y duro, ¿no?
1: Dato.
0: Con el que se puede, no quiero decir dañar, porque eso sería figurativamente, bueno, no, en los bolsillos lo es, pero con lo que se puede hacer mella en el mundo de hoy.
1: Claro.
0: ¿No es cierto? Y que refuerzan. Antes, chicos, lo voy a poner. Antes,
1: Sí, decilo.
0: Gritaban en una cadena nacional de una hora con un ministro al que después se le escapaban los misiles, y a los efectos prácticos estas cosas no se movían. Y esto es esfuerzo o logro del esfuerzo de toda la sociedad argentina, menos ellos claramente, pero digo de toda la sociedad argentina.
1: Claro.
0: Bien gestionada por un gobierno que a ese esfuerzo en un punto le está sacando lo está haciendo rendir.
1: Yo después,
0: ¿no es cierto? Que de eso se trata. Pero esos son los barómetros que podemos utilizar para estas cosas. No salían a gritar qué tal cosa y qué, o sea, nada, no pasaba nada. Es más, Sea Lion empezó con ellos.
1: Exactamente, sí, claro. Sea Lion es un yacimiento offshore que está ubicado en el Atlántico Sur, a unos 220 kilómetros al norte de nuestras Islas Malvinas, y tiene 450 metros de profundidad. Y ahí créeme que hay petróleo.
0: Claro que hay petróleo.
1: Créeme claro que hay.
0: Hernán Mundo, muy buen día, bienvenido. ¿Cómo le va?
2: Nicolás, buen día. Un saludo para vos y para todo el equipo. Bueno, cerrando esta semana que ha sido muy intensa, ¿no? Con participaciones del presidente en distintos espacios, en distintos eventos. Y bueno, por supuesto con los ecos, como ustedes venían comentando y desarrollando y desprendiendo en cada una de sus aristas después de lo que fue la cadena nacional de anoche, con este decreto que ustedes también señalaban, con esta readecuación presupuestaria para el Ministerio de Defensa, y esperando la semana que viene ya para lo que será el envío al Parlamento de este proyecto de ley para la creación del Consejo de Seguridad Nacional. Lo decíamos, bueno, una semana en la que el presidente tuvo distintas apariciones públicas, venimos de una semana en la que pasó de todo. Bueno, en el comienzo de la semana recordemos la palabra de Javier Milei allí en el Congreso de la Federación Internacional de Automovilismo, el miércoles por la tarde en el evento Viento de Cambio aquí en Buenos Aires, ayer por la mañana en el Foro de Madrid en Chile, anoche la cadena nacional, y hoy un nuevo discurso por la tarde, será a las 18 en Puerto Iguazú, Misiones, una nueva participación. Ya había estado el presidente en anteriores oportunidades en eventos organizados por el Instituto Argentino de Ejecutivos de Finanzas, el IAEF, que preside Pablo Mietziak. Será la convención anual número 47 con el lema de la estabilidad del crecimiento, cómo generar competitividad sostenida. Bueno, han pasado ya algunos funcionarios, recordemos que ayer estuvo por Puerto Iguazú el ministro de Transformación y Desregulación del Estado, Federico Sturzenegger, y hoy habrá distintas presencias que hacen justamente a voces del gobierno. Al mediodía estará la presidenta del bloque de senadores, La Libertad Avanza, Patricia Bullrich, y por la tarde ya funcionarios del Poder Ejecutivo, Pablo Quirno. También un espacio para el ministro de Economía, Luis Caputo, que va a preceder lo que será la palabra de Javier Milei, 18:15 esta tarde. Bueno, uno entiende que en este caso ya más

0: abocado nuevamente a la cuestión económica financiera, pero bueno, en una semana en la que ha tenido distintas exposiciones, discursos, así que el viernes no será la excepción. En principio no hay previsto contacto con funcionarios de la provincia, sino que apunta centralmente a la participación entonces en este evento del IAEF, cerrando esta semana en materia oficial y esperando seguramente una semana que será también movida en la República Argentina.
1: Hernán Mundo, muchísimas gracias, que tengas fin de semana, vos también, buen fin de semana, vos también descansá, ¿no es cierto? Ya con tener un fin de semana alcanza, ¿no?
0: Seguimos por la tarde y nos preparamos y reponemos energía para la semana que viene, totalmente.
1: Efectivamente, un abrazo grandote.
0: Buen fin de semana, un saludo.
1: Es Hernán Mundo, corresponsal de Radio Nacional en Casa de Gobierno.
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Estamos en todo el país. Salta. Salta Capital se fundó en 1582 y fue uno de los bastiones económicos en la época del Virreinato del Perú. Famosa por su arquitectura colonial española y su patrimonio andino, se la conoce como Salta la Linda. Pero el nombre de Salta es anterior a la colonización de los españoles y la historia de cómo llegó a imponerse es interesante. El conquistador al que le habían sido otorgados estos dominios le dio su propio nombre al poblado inicial. La llamó San Felipe de Lerma, Valle de Salta, pero esto no prosperó. Pero, como un triunfo de los sometidos, al poco tiempo se silenció el nombre impuesto y se recordó solo la segunda parte, más descriptiva y con más sentido, seguramente para la gran cantidad de pobladores indígenas de la zona, Salta. 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

0: Muy bien, María Fernanda Heras.
1: 8 de la mañana, 49 minutos. Nico, una mañana bastante agitada a nivel tránsito. Ya van 8 choques en lo que va de la mañana. Algunos ya los dio hoy a la mañana Romina. Sabemos que los viernes son días muy complicados con la cantidad de vehículos. Bueno, choque en la autopista Perito Moreno, altura Eva Perón, mano al centro, carril derecho. Participaron 3 autos en este choque. Por otro lado, también otro incidente vial en Puente Pueyrredón, final del ingreso, vía Irigoyen, mano Ciudad de Buenos Aires. Un tercer choque que tenemos que indicar en Camino Negro a la altura Recondo, mano Ciudad de Buenos Aires. Y atención, Nico, un dato a tener en cuenta. Mañana, a partir de las 7 de la mañana y durante 24 horas, van a estar cortando ambas manos de la autopista de Lepiane para montar una nueva pasarela peatonal. Va a haber desvíos en el lugar.
0: Bueno, atentos entonces a eso hablábamos, ya que estamos charlando sobre cuestiones viales y de tránsito y etcétera, el otro día sobre esta práctica de tapar patentes, que a mí me pone particularmente
2: de los autos,
0: nervioso. Sí.
2: O las multas.
0: Sí, no los pobres autos, sino los dueños de
1: los cancheros.
0: Autos,
2: ¿no? Sí, claro.
0: No, y que le ponen el barrito justo ahí donde, ay, mira qué pena, se borró, sí. O peor, algunos pintan de negro o de blanco. Ay, la O se volvió una C.
1: Total, la multa le va a otro.
0: Ay, qué justo, que claro. O no le va a él, por lo pronto.
1: Por lo pronto, sí.
0: Y me hace tanto ruido, pues como decir, esto estoy como poniéndole un silenciador alarma y saliendo a matar. Pues uno puede entender que estamos bastante cansados con la persecución, si querés, recaudatoria de... Pero estás buscando impunidad, más que buscando ahorrar, me parece, ¿no? Sí. Y el otro día... volvió el tema a la mesa a partir de este camionero, ¿no es cierto? Que tenía todo un dispositivo que si pusiera el ingenio, ¿no? Y la técnica en otra cosa, por ahí le iría mejor en la vida, es un dispositivo para rebatir, subir y bajar la patente. Ahí tenemos en línea a Facundo Jaime, que es vocero del Observatorio Vial de Secaitra, que es la cámara que nuclea a las empresas productoras de software vial. Hola Facu, Nico Yacoy, equipo nacional, buen día, gracias por atendernos.
3: Faltaba más, gracias por la convocatoria, Nico, espero todos se encuentren bien del otro lado.
0: Estamos bien y enojados, a mí me enojan los tapapatentes, pero contame vos un poco sobre el tema.
3: Bien, la cuestión está obviamente penada y sancionada por el decreto 437, que es el reglamentario de nuestra Ley Nacional de Tránsito, es decir, que los legisladores tuvieron la previsión de colocar esta conducta como penada por ley, como sancionable, digamos. No obstante esto... como bien decían ustedes, todas estas, digamos, micro diferencias, porque no es lo mismo quien la retira que quien le pone una cinta roja, que quien le pone, no sé, con una pintura blanca y altera la letra. Claro, la realidad claro. Es que todas son conductas que nos hacen pensar, por lo menos, que, como bien decías en tu introducción, el conductor busca impunidad. Pero no lo pensemos en una infracción de tránsito. Pensamos que, lamentablemente, ese conductor... protagoniza un siniestro con una víctima fatal y se da la fuga.
0: Pero claro.
3: Total. Ahí es donde está la gravedad, Nico.
0: Totalmente, estoy de acuerdo. Por eso me cuesta mucho digerirlo, ¿viste? Porque no es la trampita de así no me cobran. No, no.
3: Claro, no es una vivada, Nico. No, exactamente, no es una vivada. Es algo que configura prácticamente lo que, por lo menos en mis libros, es un conductor temerario. Un conductor temerario es alguien que prácticamente no está pensando en su contexto, no está pensando en la comunidad vial como principio civil, vamos a decirlo, y solo está pensando en lo que va a hacer él. Uh-huh. Dicho esto, más allá del decreto 437 que establece como contravención esta conducta, tenemos el Código Penal. ¿Por qué? Porque el dominio del vehículo configura un documento público y la alteración falsificación del documento público tiene dos artículos, Nico, específicamente, que son el 293 y el 289 del Código Penal. Uh-huh. Este último plantea penas de entre 6 meses y 3 años, por lo cual sería un delito excarcelable, no de prisión efectiva. Pero el 293, que de hecho es mucho más puntual y habla de la falsificación de documentos de automotores, o sea, estamos hablando de ella, el artículo es mucho más especial, plantea una pena de entre 3 y 8 años, ya estaríamos hablando, sí, de cumplimiento efectivo. ¿Qué quiero decir con esto? Que ojo, porque un agente de tránsito que detecta, como en el video del señor del camión, podría también iniciar una causa penal tranquilamente porque está manipulando y falsificando documentos públicos.
0: Claro, claro. Bueno, esa es una buena manera, ¿no es cierto?, de entrarle. Ahora bien... ¿Qué se podría hacer, y uno intuye no se está haciendo, no es cierto, con estos sujetos en el orden práctico, más en la solución, si querés, del aquí y ahora? Digo, porque es gente que pasa por una cabina de peaje, es gente que la... Pues estoy flasheando, vos me dirás si tienen responsabilidad o no, ¿no es cierto? O poder de policía, pero es gente que los agentes viales o de las fuerzas de seguridad ven pasar con su patente adulterada. ¿Qué se hace con eso?
3: Lamentablemente, en líneas generales en nuestro país, independientemente de la jurisdicción, generalmente cuando los agentes de tránsito están llevando adelante un operativo, no, es muy raro encontrar en nuestro país operativos generales. ¿Qué quiero decir con operativos generales? Que los agentes que estén haciendo el operativo estén buscando cualquier tipo de anomalía. Ajá. Entonces, en este contexto, ¿qué quiero decir? Que si el operativo está dedicado al chequeo de documentación, difícilmente esos agentes un poco salgan del papel, por más de que por ahí lo podrían llegar a advertir. Entonces, yo creo que parte del inicio es empezar a perseguir a la gente que tiene estas conductas. Claro. Es decir, hacer operativos específicos buscando alteraciones o modificaciones en la patente. Mm-hmm. Acá igual quiero ser bueno, porque en el caso de Nación, por ejemplo, que en Panamericana vemos como la Agencia Nacional y muchas veces Gendarmería está patrullando, si observan a un vehículo con la patente adulterada, lo salen a perseguir.
0: Ah, bueno, pero, eso.
3: Exacto, es una iniciativa, pero esto hay que cercarlo por muchos lados, no solamente con la cuestión de los agentes de tránsito. La tecnología a disposición también nos dará una mano en el futuro, seguramente, pero esto no se puede quedar ahí. Hay que descontar puntos de la licencia, hay que hacer tomar cursos de reinserción para generar conciencia de las consecuencias de esta conducta, y así un poco entre la educación, la concientización y obviamente también la sanción, porque no la podemos dejar afuera, vamos a ir torciendo esta conducta que, insisto, configura lo que en mis libros por lo menos es un conductor temerario y es de las primeras acciones que hay que tratar de cortar bien rápido.
0: Claro, vos sabés que yo tengo ahí como una frase que comparto varias veces acá en el programa, que es que no, yo no tomaría un café con un tipo que tiene la patente, claro, porque me agarra por ahí, porque me interpela muy mal, que tiene la patente adulterada, ni con un banquinero. Ya hablaremos de los banquineros en otra en otra charla, Facu. Pero,
3: Es correcto lo que haces, Nico, es correcto. A mí, cuando quizá hablamos de estos temas, me gusta llevarlo al ámbito personal.
0: Sí, claro, me vas a cagar con otra cosa después, ¿no? No es. Sí.
3: La verdad que no amparo tu pensamiento, tiene mucha lógica. La realidad es que yo siempre en las notas trato de hablar de algo que suena un poco raro, pero que es la empatía vial. Claro. La empatía vial es lo que nos saca a nosotros de este inconveniente tan importante y tan profundo que tenemos. Es entendernos como no los únicos en la calle, como que hay un peatón, un ciclista, un motociclista, otros conductores. No estamos hablando de conductas tan graves como esta de tapar una patente, pero poner un giro en la esquina, quien pone el giro en la esquina está entendiendo que puede haber un peatón que lo vea, que puede haber otro vehículo atrás que lo vea, que significa que esa persona no se concibe sola en el ambiente vial. Eso para mí va de la manito con esto que decías vos de tomarte un café, sí, porque total. Tiene que ver directamente con una cuestión subjetiva y personal del conductor, del peatón o del ciclista.
0: Absolutamente. Facu, te agradezco un montonazo por la charla y la seguimos en cualquier momento, dale.
3: El agradecimiento es mío, que tengan buen viernes, chicos, saludos.
0: Un abrazo grande. Vos también, en Facundo Jaime, es vocero del Observatorio Vial de Secaitra. Secaitra es la cámara que nuclea a los empresarios productores de software vial. Charlábamos de los tapa patents. Por fin está de acuerdo, yo me voy a sacar corriendo.
1: No, está bien.
0: Pero no. Me interpreto, son más tipos si tapan la patente. Sí, digo, sí. No quiero cuento. Aunque claro, me digas, sí. Es porque tengo que pagar mucha multa. Bueno, después discutimos eso en otro lado. Es cierto que nos están
1: aplastando. Sí, es un poquito abusivo, ¿no?
0: A multas que según la provincia que sea, pero eso no te autoriza,
1: claro,
0: a pasar a la clandestinidad.
1: Son delincuentes en potencia.
0: No, que se te pasara a la clandestinidad, onda.
1: Sí, como decían, la D pasa a ser una C, ponele. Ya, estás cagando a otro. Claro. Delincuentes en potencia, delincuentes que están...
0: Totalmente, eso no se puede romantizar. Sí. Yo te tapás la patria, además ves un pedazo de camioneta con la patria, decís... ¿Te estás subiendo algo? ¿Salís a matar gente?
1: Exacto.
0: Salís a matar gente. Después charlaremos de los banquineros, que también me parece...
1: Claro, o a cometer cualquier tipo de infracción. Totalmente. No importa la que sea. Total. Vos, total, no te van a cobrar multa.
2: Claro, el mensaje sería, hay una ley, pero ¿para qué la voy a cumplir?
1: Total.
0: Totalmente.
2: ¿No? Es medio eso, ¿no?
0: Es eso.
2: Los banquineros, vos decís los que van por la banquina.
1: Sí, claro.
2: Los que se adelantan por la banquina.
0: Sí, en el embotellamiento, sobre todo. Y sí, te van como si fuera un carril más. Y después, boom, boom, te meten la trompa para que para poder... No volvés nunca más a la cinta. Joder, verdad, te quedaste ahí.
1: Sí, y bueno, también...
0: Porque es lo mismo. Es una mezcla entre la viveza... O es lo peor de la viveza criolla, que es la mezcla entre la creatividad y el me cago en el otro, que con precisión técnica mejor que la mía, Facu Jaime del vocero del Observatorio Vial de Secaetra decía recién, empatía vial. Claro. Bueno, está bien.
1: Yo te agrego otra, que no lo hacemos cuando viajamos a otros países. Venís por, tenés que doblar en alguna calle o en alguna curva, pero venís por el carril rápido y vas bien hasta la punta, en vez de ponerte en la fila.
0: Por eso. Entonces no,
1: y después listo. Trompeás.
0: Sí, por eso. Basta. ¿No es cierto? Ahora van a ver.
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5: 9:00 a.m. en la República Argentina. Pablo Kirchner dijo que las empresas que operen en Malvinas serán excluidas de Vaca Muerta. En diálogo con una radio porteña, el canciller detalló las medidas anunciadas por el presidente Javier Milei y afirmó que estamos defendiendo nuestros intereses en el Atlántico Sur.
6: El presidente ha invitado a toda la sociedad y a todo el sector político a estar detrás de esta causa que es trascendental para todos los argentinos. Estamos defendiendo los intereses nuestros en las Islas Malvinas y eso es lo más importante. No hay ninguna otra prioridad que vaya por encima de eso. Y lo que respecta a mezquindades o declaraciones, o sea, creo que con el tiempo se va a estar viendo que esto es una estrategia integrada, que es una estrategia que maximiza nuestras posibilidades en las Islas Malvinas, y acá no hay River Boca, acá lo que estamos todos defendiendo es la camiseta argentina.
5: Destacan la cantidad de ablaciones de órganos en Jujuy. Desde Radio Nacional en esa provincia nos informa Alejandra Bejarano.
7: En lo que va de este año, Jujuy ya suma 56 ablaciones de órganos, tras dos nuevos operativos realizados recientemente en los hospitales San Roque y Pablo Soria de la capital jujeña, bajo los protocolos y estándares de seguridad y calidad establecidos por el Sistema Federal de Salud. La sensibilización sobre la importancia de la donación de órganos es fundamental para fortalecer el trabajo y brindar alternativas de recuperación a personas de diferentes puntos del país.
5: Novedades en la búsqueda del estudiante de arquitectura, Andrea Valdivieso.
8: Para la justicia ya no es desconocido el paradero de Mariano Martínez, el joven estudiante de arquitectura cuya desaparición fue denunciada por su familia en Berazategui, provincia de Buenos Aires. Fuentes propias indican que las autoridades lograron comunicarse con el joven y dijo que no quiere volver con su familia. La causa por averiguación de paradero se cerraría en las próximas horas. Vamos a ampliar.
5: El estado del tránsito con Romina Wiener.
9: Atentos en la provincia de Neuquén, el paso internacional Pino Hachado, ubicado en la ruta nacional 242 que conecta Argentina con Chile, se encuentra habilitado a la circulación para todo tipo de vehículos. Recordamos que en esta época del año es obligatorio la portación de cadenas. Camino de los Siete Lagos, con buena marcha en diferentes sectores, calzada húmeda y resbaladiza. Todos los ocupantes del vehículo deben llevar colocado el cinturón de seguridad.
5: En Bariloche, Río Negro, donde nos escuchás por AM590, la térmica es de 1 °C bajo cero, se registran lluvias y nevadas en la región. En Buenos Aires, la temperatura 7 °7, la humedad 91% y el cielo está despejado.
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0: 5 minutos nos separan ahora de las 9 de la mañana en la República Argentina de este día viernes 4 de septiembre de 2026 en todo el mundo.
1: Y ya saben que nos quedamos con Nico Jacobi hasta las 10 de la mañana en primer round. ¿Vos sabés que recién cuando te dieron el mate y te dijeron guarda que está caliente? Me acordé de algo. ¿Vieron las tacitas chinas que no tienen manijita?
0: Sí.
1: ¿Saben por qué es?
0: Porque
1: es para
2: tratamiento térmico.
1: Es para que si te queman mucho las manos, sí, sabes que no la tenés que tomar porque te va a hacer mal a la garganta. Entonces, es claro, es adrede.
0: ¿Fue primero? Primero eso y después la confección.
1: No. ¿Me arruines
0: el utensilio
1: la
0: cre- o primero el utensilio y después dijeron, bueno, ya que está, aprovecha?
1: No me arruines la creencia, yo me la creí.
0: Ah, vos sabés que lo mismo pasa con el mate de peltre. ¿Qué cosa? ¿Cómo hacer un mate de peltre? Ahora se vuelve a usar, claro. ¿Vieron? La loza, ¿no?
1: Sí, sí, sí.
0: Te quema tremendo, te quema un sufrimiento. Sí, mi bisabuela, me acuerdo que se llevaba matecitos en unos matecitos de peltre que ahora vuelven a estar de moda. Había con una orejita o dos orejitas.
2: Se cachaba, ¿viste? En un costado.
0: Sí, pero lo que quema. O sea, no sé cómo se te ocurre.
1: Era ideal.
0: ¿Cómo se te ocurre, China, inventar eso?
1: Con dos orejitas.
0: Claro, tranquilamente. Lo inventó una China cualquiera, claro. ¿No es cierto? No de China,
1: te
0: sino
1: creo.
0: De
1: sí, con dos orejitas era ideal para que no te quemes cuando claro. lo pasabas.
2: La
1: si tenía una orejita solo el que lo agarraba.
0: Claro.
1: Sí.
0: ¿No? Ah, era para,
1: era para eso.
2: ¿Eh? Como que China, la maldad siempre detrás.
0: Sí, totalmente.
2: Lindo eslogan.
0: Totalmente, te gusta.
1: Temperaturas que suben en el mate, pero que no suben en el termómetro de la ciudad. Tenemos 7 grados 7 décimas en estos momentos en la Ciudad Autónoma de Buenos Aires. Cielo despejado, la humedad relativa ambiente 91%, máxima para hoy de 19 grados.
0: Muy bien, vamos rapidito. Tenemos un montón de cosas en lo que resta del programa de este día viernes 4 de septiembre. ¿Qué hay que saber a esta hora? El gobierno oficializó el aumento del presupuesto en defensa y las sanciones por la explotación de los recursos en Malvinas, todo publicado hoy en el boletín oficial, en dos decretos claves que formalizan y ejecutan las medidas anunciadas anoche por el presidente de la Nación, Javier Milei, en cadena nacional y que nos explicaban a los argentinos la estrategia del gobierno que en el camino de la recuperación de la soberanía práctica, ¿no?, y efectiva sobre Malvinas implica primero poner un límite contundente a la explotación unilateral de los recursos naturales que está haciendo el Reino Unido o permitiendo hacer a través de interpósitas empresas, ¿no?, en la región, en violación flagrante no solamente del derecho que no tiene, ¿no?, sino del derecho internacional. La Corte Suprema dejó firme la condena al ex gobernador Sergio Uribarri y deberá ir a prisión. La resolución judicial determina la detención inmediata del exmandatario peronista por causas de corrupción derivadas del desmanejo o mal manejo en realidad del dinero de la publicidad oficial de esa provincia. Y por último, seguimos muy de cerca el caso del estudiante de arquitectura desaparecido en la ciudad de La Plata, aparentemente aparecido en Córdoba, porque hay novedades al respecto.
2: Exactamente, fue adelanto del servicio informativo en el boletín de las 9. Para la justicia ya no es desconocido el paradero del joven estudiante de arquitectura buscado y cuya denuncia de paradero se había hecho en Berazategui. Lo cierto es que fuentes propias nos dicen que ya las autoridades lograron hablar con él y que él ha manifestado su deseo de no volver con su familia. En las próximas horas se cerraría la causa de búsqueda.
0: Así que muy atentos a la formalización entonces de eso que dejaría de preocuparnos cómo desaparece.
2: Exacto, esto, ya sabemos el paradero, la justicia dice eso.
0: Bueno, a ver, hay un caso, ¿no es cierto?, que ha convocado mi atención y supongo que la de todos. Se trata de el fallecimiento de Guillermo Belingui. Guillermo Belingui, de 55 años, es ex subdirector general de la Procuración General de la Nación durante la gestión de Alejandra Gils Carbó. próximamente se abre un juicio a propósito de la compra del edificio que luego fue la sede de la procuración, y apareció muerto con un cuchillazo en el pecho en la vía pública, esto en la localidad de Villa Elisa. Así que vamos a charlar con Lourdes Marchese de la causa, ¿no es cierto?, que lo tenía como imputado. Lourdes Marchese, muy buen día, bienvenida, ¿cómo le va?
3: Buen día, ¿cómo están? Bien, sí. A ver, lo de Guillermo Belinghi es una muerte dudosa, si se quiere, ¿no? Porque aparece, dicen las fuentes que sería un suicidio, pero bueno, hay que investigar, porque es raro que una persona aparezca en la vía pública con un cuchillazo, claro. Pero eso es materia de investigación por un presunto suicidio o averiguaciones de causales de muerte allí en La Plata, justamente, donde aparece él en Villa Elisa. Pero en torno a la causa, a ver, esta fue una causa muy importante. Yo la seguí muy de cerca ya por el año 2016, cuando arranca, que era una causa que tenía el fiscal Eduardo Tayano con el juez Julián Ercolini, que tuvo que ver con el edificio donde hoy funciona la procuración, que es el edificio de la calle Perón, al 600. ¿Por qué? ¿Por qué fue importante? Porque esa causa termina derivando en la renuncia de Alejandra Gil Carbó en el año 2017, y desde ese momento es que no tenemos procurador. O sea, tenemos un procurador interino, que es Eduardo Casal, pero ni el gobierno de Mauricio Macri ni el gobierno de Alberto Fernández han podido nombrar un procurador, y hasta ahora en el gobierno de Javier Milei tampoco tenemos un procurador, pero bueno, Casal hace las veces de procurador, porque la verdad que es una persona bastante instruida. Lo cierto que en el marco de esta investigación, lo que se analizó justamente, y por eso termina procesada Alejandra Gil Carbó y Guillermo Belinghi, que iba a tener que estar sentado en el banquillo de los acusados junto a Alejandra Gil Carbó el próximo 22 de septiembre, cuando el Tribunal Oral Federal número 8 comience con este juicio. Lo que se investigó fue justamente las irregularidades en torno a esta licitación. ¿Por qué? Porque se habló de que se trataba de una licitación que estuvo dirigida y con comisiones recontramillonarias. ¿Por qué? Se pagaron comisiones a una inmobiliaria, a la inmobiliaria Jauregui Berri, por 7,7 millones de pesos. Se pagaron comisiones a un productor de seguros, que era Til, que era el... Til era el medio hermano de Belinghi. Belinghi en ese entonces, que es esta persona fallecida, era el subprocurador. Entonces, se cree que se hizo simular una licitación lícita para direccionarla directamente para que todas estas personas cobren. Y además, el edificio terminó costando 43 millones 800 mil pesos en ese entonces. Hablamos del año 2016. Cuando el valor real, dos meses antes, una licitación que se cayó, era de 27 millones. Vos decís, ¿cómo puede ser que rechazaste una de 27 millones y terminaste pagando 43 millones por un inmueble? Entonces, todo eso es lo que ahora llega a juicio oral. Va a haber 100 testigos en el debate, que va a comenzar el 22 de septiembre, como ya les dije, que va a tener al fiscal Marcelo Colombo como el acusador en esta causa. Una ex procuradora como Gil Carbó, que termina sentada en el banquillo de los acusados y hoy actúa como abogada justamente de un imputado en la causa Cuadernos, nada más ni nada menos que Gerardo Ferreira. Ella es la abogada de Gerardo Ferreira en la causa de los Cuadernos, así que está por un lado como abogada de un imputado y por otro lado va a estar sentada en el banquillo como imputada en una investigación.
0: Qué bárbaro, ¿no es cierto? Pero bueno, nos queda entonces ver cómo siga esta causa y también la que se abra por la muerte dudosa, como bien decís, de esta persona.
3: Exactamente, bueno, aparte imputada fue justo víctima, a pocos días de que comience el juicio. ¿Viste? Porque en realidad empezamos a hablar de este juicio que va a comenzar dentro de unas semanas cuando nos enteramos del fallecimiento de esta persona. Es que aparece... Claro. Una persona muerta en la vía pública, y fue llamativo realmente, sí. Y de la manera en que aparece, porque aparte tenía todas sus pertenencias, no es que le faltaba nada.
0: No es un detalle menor ese, Lourdes.
3: Exactamente, tenía una mochila, tenía su billetera, o sea, no le faltaba nada a él, pero sí aparece con una cuchillada en el tórax, y el cuchillo estaba también en el lugar, o sea, ni siquiera es que el arma desaparece. Claro. Por eso es que todo indica que podría tratarse de una decisión personal, ¿no?
0: Lourdes, tengo a alguien acá que quiere hablarte. Esto va a ser una especie de ecos criminales, claro, de matutina.
3: Una persona que no conozco, ¿no?
0: Sí, sí, tal cual.
2: ¿Cómo estás, Lu? Coequiper, buen día. Este detalle que decías, ¿no? El arma blanca, presunta arma homicida de Otto, sujeto a pericias, y se la llama así, arma homicida, incluso con su vaina. Es decir, exacto, todos los elementos están dispuestos alrededor del cuerpo. Digo, si nos extraemos y miramos el lugar de los hechos, están dispuestos para dar indicios de un
0: suicidio. Muy de manual, muy perfectito todo.
2: Muy perfecto, sí, todo, para mi gusto. Por eso no se pueden descartar otras hipótesis.
3: Pero aparte, por eso la manera de suicidarse, por averiguación de causales de muerte.
0: Eso,
3: no se puede determinar, no podés decir de una fue un suicidio.
2: No. ¿Entendés? Por esto la averiguación de causales, porque tiene que ver con la forma también, digo. Alguien que decide quitarse la vida con un puñal por debajo del tórax.
0: Sí. Claro.
2: Es extraño,
3: sí, es
2: también
3: raro.
2: La forma,
0: sí, es casi, pero bueno, es casi el suicidio de cuchillazo por la espalda, digamos, ¿no es cierto?
2: La autopsia, pero,
0: sí,
2: la autopsia va a determinar la dinámica y por eso se aguardan los resultados.
0: No, y que hay, Lourdes, ayúdame con esto porque no sé si se puede atar, ¿no es cierto? Pero digo, hay dos cosas que llaman la atención. Una es esta, ¿no? Las circunstancias, si querés, materiales, pero después está el contexto histórico, vital, jurídico en el que le pasa, que es esta causa. Eso también tiene que llamar a investigarse, las cosas todavía más dudosas, ¿no?
3: Y que él iba a estar sentado en el banquillo de los acusados con su medio hermano, que es la persona que recibió los 3 millones de pesos de comisión, que es este hombre de apellido Till.
0: Totalmente.
3: O sea,
0: recordemos, 3 millones de aquel momento, ¿no es cierto?
3: De aquel momento, hoy sería casi un vuelto, pero ese momento, vos pensás que se pagaron 10 millones, más o menos, 10 millones 700 mil en total, porque 7,7 cobró la inmobiliaria, 3 millones este productor de seguros Till, que es el medio hermano de Belinghi. Y el inmueble costó 43 millones, o sea, fue una compra recontra millonaria para un edificio como es el que hoy actúa la procuración, ¿no?
0: Efectivamente. Lourdes,
3: así que, bueno, veremos cómo pasa.
0: ¿Cómo?
3: Y déjame darte un datito. Ahora estamos esperando, en un rato va a comenzar la audiencia de Otesur Los Sauces, la audiencia preliminar. Vamos a ver si podemos enganchar a algún abogado para hablar. Te decía, es muy importante esta causa porque fue justamente la que llevó a la renuncia de Alejandra Gil Carbó en el año 2017. Ella decía, yo soy inocente, pero voy a dar un paso al costado. Ella hizo una carta en ese momento cuando presentó su renuncia al cargo porque decía que se sentía perseguida, bueno, todo lo que se hablaba en ese contexto, ¿no?
0: Claramente. Bueno, estaremos atentos entonces y nos irás guiando.
3: Perfecto, y aparte, vamos a estar cubriendo el juicio oral y público. Eso también mismo. Últimamente tenemos muchos juicios acá.
0: Muchos juicios, tal cual. No pierde el juicio, Lourdes Marchesi, tengo un fin de semana lindo. ¿Sí?
3: Dale, abrazo grande.
0: Abrazo grandote, es el Lourdes Marchesi, corresponsal de Radio Nacional de Tribunales.
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0: 9 de la mañana y estábamos haciendo memoria con Rubén Santos y fue en julio de 2024 cuando el seleccionado francés de rugby se encontraba en Argentina disputando un test match, así se llaman, ¿no?
1: Sí, se jugó en Mendoza con los Pumas.
0: Efectivamente. Y estaban los jugadores en un boliche y a partir de ahí las acciones que derivaron en una causa que tuvo a dos, ¿no es cierto?, de los miembros de ese equipo presos.
1: Casi un mes,
0: y ahora podemos decir injustamente. Tenemos en línea a Rafael Cunio Olivarón, es abogado de los rugbyers franceses. Hola Rafael, Nico Yacoy, equipo nacional, buen día, gracias por atendernos.
2: Buen día Nicolás, ¿cómo te va?
0: Bien, muy bien. Bueno, queriendo conocer un poco cómo ha terminado esta historia y en cualquier caso si ha terminado o ahora sigue, ¿no es cierto?, dada vuelta.
2: Bueno, a ver, después de mucho trabajo, como se imaginarán, estos casos son muy difíciles en el orden probatorio porque generalmente no hay testigos, claro. Y hablo en términos generales, ¿no? En las violaciones o los abusos sexuales, en la pedofilia, claro. No hay testigos. Entonces, la palabra de la mujer recobra muchísima importancia. Entonces, hay que trabajar sobre lo que es una prueba periférica, ¿no? Filmaciones, videos, audios. ¿Qué taxista te llevó el remis? ¿Qué actitud? Y vos le preguntás al remisero, ¿pero qué actitud tenía la chica? Bueno, un trabajo de locos. Efectivamente, como bien decías en el inicio, la corte resolvió, efectivamente, están bien sobreseídos por quinta vez los rugbyers.
0: Por quinta vez, es decir, recorrieron todo el Espinel hasta llegar a la máxima instancia. Listo, ahora sí, ya está.
2: Todo, recorrieron todo y recorrieron todo innecesariamente porque la corte solo debería intervenir para casos donde hay una evidencia de arbitrariedad del procedimiento, no por el fondo. Claro. Bueno, fue tan famoso el caso y tanta repercusión tuvo en términos también feministas, en términos sociales, que bueno, se le consigue el recurso y llegamos acá con buenos resultados, muy contentos. Pero costó mucho.
0: Ahora reconstruida.
2: Costó mucho y el riesgo muy alto.
0: Claro. Ahora reconstruida la historia con, digamos, ello de verdad judicial, ¿no es cierto? ¿Qué pasó?
2: ¿Qué fue lo que pasó concretamente?
0: Claro, o qué no pasó, digamos, ¿no es cierto?
2: No, lo que pasó es lo que se comprobó directamente. Uh-huh. Los chicos fueron, como bien decía tu compañero de equipo, jugaron al rugby en Mendoza contra Francia, después habían ganado, el seleccionado francés le ganó al seleccionado argentino, se fueron a festejar con boliche, como suele suceder en todo ámbito deportivo. Y ahí este chico de 20 conoce a una señora de 40, se conocen, miradas, porque la señora no sabe hablar ni siquiera inglés, y mucho menos francés, y el joven francés no sabe hablar castellano. A las 5 de la mañana se conocen, y a las 5:12 salen de la mano, 12 minutos después salen de la mano hacia un taxi. Que está todo filmado esto, porque hoy el mundo está filmado, básicamente. Está todo filmado como salían de la mano caminando, y se suben a un taxi con otro jugador del seleccionado de Francia y otra chica que iban para el hotel. Dice, vamos para el hotel, vamos juntos, sí. Y se van juntos los cuatro. Ya en el viaje, además de la filmación que te acabo de decir, ya en el viaje, tanto el jugador francés como la chica argentina decían, no, estos venían a los besos desde que se subieron hasta que llegaron al hotel. Beso va, beso viene, beso va, beso viene. Sigue el recorrido, que es la filmación del ingreso al hotel, abrazados, también en la recepción, abrazados, en el ascensor, que también está filmado, donde ella le da besos, se le tira encima al chico, y de buenas a primeras termina todo 3 horas después la situación, y dicen, me acaba de violar un jugador francés, y es detenido. ¿Cómo que es detenido? Claro. O sea, le fue la policía a sacarlo del hotel de Buenos Aires, porque ya habían regresado a Buenos Aires de Mendoza. Es detenido, de los pelos, él y el compañero. Me violó. ¡Wow! Viajo a Mendoza y digo, pero esta situación, no, están hasta las manos. Me dice, no hay manera, hay miles de pruebas en contra. y empiezo a trabajar con mi equipo. Y ya advierto la primer, y esto está bueno si algún chico que estudia Derecho que lo diga, porque hasta yo me sorprendí, yendo en el taxi a comer algo al mediodía en Mendoza, a la salida de la fiscalía, pongo la radio y escucho a la abogada que dice, fue una salvajada la violación, le pegaron durante 3 horas a la pobre chica gritó sin parar en el hotel y nadie pudo escucharla. Y nadie escuchó, entonces pobre chica se vio sometida a un estrago, un tormento tremendo y la violación. Y le iba al taxista, suspende la parrilla, vamos al hotel, quiero conocer ese hotel. Y cuando voy al hotel, me presento, miren, estoy trabajando en un caso, me gustaría la habitación 603. Subimos y veo que las paredes eran casi de cartón.
0: O sea, imposible.
2: Le digo, a ver, y le digo, discúlpeme al conserje, ¿puede ir otro abogado de mi equipo a la 202? Y le digo, anda a la 602, a la, al lado, y empieza a gritar. Y yo te voy a filmar con el celular. Y te escuchaba como si estuviésemos nosotros ahora hablando. Y dije, momento, muchachos, hay que laburarlo bien. Pero estamos, y me fui volando a la cárcel a verlos y decir, chicos, tengo una buena noticia. ¿Y no dan la libertad? No, pará. Empezamos de cero. Claro. Pero les creo, les recontra creo, porque esto no puede darse. Y otro ingrediente es que justamente la habitación de ellos estaba al lado de los ascensores. Subí y bajaba jugadores, claro, todo el tiempo, porque venían de la joda. Yo dije, esto no puede ser que no la escuchen. Claro. Estos dos monos, dos tipos de 2 metros con un brazo de que te matan. Y así fuimos encontrando cosas. A la declaración de la chica, le digo, ¿usted tiene alguna enfermedad de casualidad? Sí, tengo von Willebrand. ¿Cómo? ¿Y cómo no nos avisó que tenía von Willebrand? Von Willebrand,
0: ¿qué es?
2: Es la mala coagulación de la sangre que te genera que a vos apenas tenés un golpecito nomás, ajá, te genera un moretón. Entonces, claro, la chica había llegado con la denuncia, le mostró el cuerpo a la fiscal, dijo, miren cómo me dejaron estos tipos, me cagaron a palos. La fiscal ordenó la detención, pero la fiscal no sabía que tenía von Willebrand.
0: Ah, eran magullones, presumiblemente debidos a esa condición, claro.
2: Yo tengo, no tengo von Willebrand, pero sí tengo una mala coagulación. Okay. Yo, Rafael Cubi, tengo mala coagulación. Entonces, cuando recibo un golpe, esos golpes, nada, que uno se golpea con una silla, te cae el mate, y el termo estaba cargado, y se me hace un moretón. Chiquito, pero se me hace un moretón. Esta chica tenía exactamente lo mismo. Entonces yo ahí en el interrogatorio, a ella en vivo, en la fiscalía, digo, pero usted sabe lo que es el von Willebrand, ¿no? ¿Por qué no le explica a la gente que es la mala coagulación? Sí, tengo mala coagulación. Pues si usted recibe un golpe, entonces quiere decir que, perdón, y ese golpe que tiene acá en la boca, ¿usted fue al dentista recientemente? Sí, fui hace 3 semanas. Pero claro, ese golpe que tiene acá en la cara puede ser el de la muela. Lo trajimos al dentista, sí, ese golpe que tiene acá en la cara no es un golpe, es un moretón de la muela que yo le saqué hace... ¿Cómo? Y ahí empezamos. Pero esto cuesta mucho, señores, esto cuesta mucho. Y mientras tanto, ellos están en la tapa de los diarios de todo el mundo, bueno, porque son jugadores... Uh-huh. Es natural, no es una crítica, sino que es lo que sucede.
0: No, es lo que sucede.
2: Y bueno, y fuimos paso a paso ganando.
0: Ahí me meto un poco en camisa de 11 varas, Rafael, pero ayúdame vos a salir. Empezabas la charla diciendo esto de lo difícil que son las pruebas en delitos reales, ¿no es cierto?, vinculados con estas cosas, y pongámosle, está bien que se haya caminado hacia tomar el argumento de la víctima con mayor seriedad, puesto que es muy difícil tener otros. Ahora, eso hay que calibrarlo, porque si no es el péndulo yéndose directamente para el otro lado. Por ahí el aporte de este caso es calibrar un poco eso que se llama perspectiva de género, los casos concretos.
2: De eso
0: concretos,
2: se trata,
0: ¿no?
2: Totalmente, diste en la tecla... Libros y libros de filósofos, lo acabas de decir en 2 minutos perfectamente. Hay que calibrarlo, porque lo que no se puede quebrantar, Nicolás, es el principio de legalidad.
0: Claro.
2: Que es, okay, no es un cheque en blanco la palabra de la mujer, ni el hombre, ¿no es cierto? No es un cheque en blanco, no es que todo lo que diga es palabra absoluta. Sí creo que esa palabra hay que tenerla muy en cuenta, y en el mientras tanto, porque los procesos son largos, los jueces tienen que dictar medidas para acompañar esa versión. Por ejemplo, una cautelar, ok, no podés verla a ella durante 20 días, pero no durante 4 años, porque en el caso de los chicos, a los padres no les permiten ver a sus hijos por 5 años, con la sola declaración de que abusó de mi hijo. Pero para, ¿cómo? Ok, empecemos a probarlo, protejamos al niño, Saquemos al padre de ese lugar, pero por un tiempo lógico. Claro. No lo pueden ver los chicos al colegio, la estigmatización, vas a ser un pedófilo en un minuto para toda la sociedad. Sí, sí. Y yo tengo tres casos, mirá que yo no tomo casos sexuales, este fue uno y debo tener dos o tres más, nada más en mi equipo, que no me gustan, uh-huh. y porque no me siento cómodo defendiendo a un culpable, pero son inocentes estos tipos y lo hemos demostrado. Ahora, con mucho laburo, lo que vos decís, Nicolás, hay que tener equilibrio, hay que tener criterio, hay que... porque en el mientras tanto suceden entre los maridos y las mujeres, ex maridos, conflictos económicos, problemas irresueltos que los traducen con los niños. ¿Entendés? Entonces... es muy difícil.
0: Totalmente. Eso. Bueno, venimos del caso Neuquén, ¿no es cierto? El nene 24 horas en un jardín de infantes porque los padres estaban peleando su propia posición, cada cual con conciencia de derecho, pero el nene estuvo 24 horas en el jardín solo. Rafa, muchísimas gracias por la charla.
2: Un placer, ¿eh?
0: Abrazo grande.
2: Que sigan bien. Igualmente. Un abrazo grande.
0: Chao. Es Rafael Cunio Líbarona, que es abogado de estos rugbyers franceses a los que hacíamos referencia.
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4: 9:30 a.m. en la República Argentina. Los legisladores libertarios se preparan para recibir los proyectos por Malvinas. La diputada Silvana Giudici anticipó que la Cámara Baja avalará las iniciativas del presidente Javier Milei en pos de la soberanía. En tanto, la senadora nacional por Tierra del Fuego, Belén Monte de Oca, destacó los anuncios que realizó el jefe de Estado y afirmó que consolidan la defensa de los intereses del país. Se desploman las acciones de las petroleras Rock Hopper Exploration y Navitas Petroleum. Se trata de las compañías que están en el Atlántico Sur y fueron cuestionadas por la República Argentina. La cotización de los capitales privados cae en un 10%. Crisis en Medio Oriente. El Ministerio de Defensa de Israel insiste en la expulsión de los palestinos como solución real en la Franja de Gaza. Las autoridades indicaron que esperan realizar esa operación con el apoyo de los Estados Unidos. En Buenos Aires la temperatura 11 grados 7 décimas, la humedad 73%, el cielo está despejado.
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0: 36 minutos ahora de las 9 de la mañana en la República Argentina. ¿Hasta qué hora estamos, María Fernanda Heras?
1: Hasta las 10 de la mañana.
0: Muy bien. ¿Y entonces cuánto falta, Chinita Valdivieso?
2: Faltan 23 minutos con 20 segundos.
0: Casi. Ahora falta con 20. Pero
2: lo dije con segundos.
0: Sí, lo dijo con seguridad, que es la manera de decir la cosa.
3: Lo que le pasó a tu amigo peruano ayer, que quería ver los segundos también.
0: Quería ver los segundos, José.
2: Sí.
0: Qué bárbaro eso. Bueno, Rubén Sam.
3: Bueno, Nico, dos cosas que pasaron de última. En el primer ensayo libre, Colapinto salió noveno. Tiene uno más ahora.
0: Ah, qué bien.
3: A las 12:30 será el segundo. Mañana habrá uno más. Y después a las 11, mañana sábado, será la clasificación para la carrera de Monza, que va a empezar el domingo a las 10 de la mañana. Y hay una noticia del mundo legal, si se quiere, con la China querida, que anularon un bozal legal que el Chiqui Tapia y el AFA le habían puesto a periodistas y tres legisladores de la coalición cívica.
0: Ajá.
3: Para que no hablaran de ellos y ni pudieran tener contacto con sus familiares, ni acercarse a 500 metros de ellos. Bueno, la cuestión es que...
0: Ya me imagino quiénes son, a ver.
3: Los periodistas, mirá, sí. Nicolás Pisi, Federico Teijeiro, Bruno Giacono, Luis Gazzulla y Mariano Roa.
0: Ahí está.
3: Y no, los referentes de la colección cívica, Leandro Camani, Matías Jofe y Facundo Del Gaiso.
0: Bueno, tal cual. Que no, son las personas que hablan sobre el tema.
2: Claro. Que hablan sobre las causas.
0: Claro, sobre las causas.
3: Justamente por eso remarco que el tribunal remarcó que las restricciones impuestas excedían la protección del ámbito privado y paralizaban el trabajo de los comunicadores. Uh-huh. Así que bueno, ya se terminó esto, que era bastante insólito y llamativo, ¿no? Dicho sea paso, ya que traigo este tema, me contó un pajarito.
0: Ajá.
3: Que la relación entre Tapia y Torbellino...
0: No estaría. Y lo que pasa es que
3: entramos
0: en una zona donde van a tirarse uno otro, ¿no es cierto?
3: Claro.
0: Ya la estrategia es salvarse juntos, no sé si podrá abrirse camino, y ahora Torbellino le echará la culpa a Tapia, y sobre todo Tapia a Torbellino.
3: Me parece que levantaron la alfombra y empezaron a sacar la basura que había abajo.
0: Me parece que sí, y bueno... este manto de legitimación, ¿no es cierto? Ellos pretenden ponerse la 10 de Messi, que antes usó Maradona, y con eso les funciona un poco como la capa de Harry Potter, que los dote, ¿no es cierto?, de impunidad, y me parece que no. Entonces se les agota ahí la...
3: Está bueno que si cometieron un delito y se prueba, paguen las consecuencias.
0: Por supuesto.
3: Sería lo más lógico y natural que debería suceder, ¿no?
0: Así que...
3: Si se comprueba todo lo que se está diciendo...
2: Uh-huh. ¿Vos te acordás?
0: No.
2: De cuando hablaste bastante del tema de la sobrina de Diego Torres, que quiso hacerse la viva y dijo que...
0: Y que ser otra, vienen las tapas patentes, banquineros y lo que sea.
2: Bueno, te voy a contar otro dato.
0: En Japón fue, ¿no?
2: Dabo...
0: Que hay tantas cositas para robar
2: sí.
0: En Japón, porque
2: bueno, mira uno
0: para...
2: que pasó algo similar en Estados Unidos. Este streaming tan conocido, Dabo Zeneiser, que aparece Ajá. en un montón de publicidades.
0: Ponele.
2: Bueno, cuando quiso salir de Estados Unidos, que fue a cubrir el Mundial, le dijeron, espere un momentito, no le vamos a renovar la visa por 10 años porque robó en un supermercado, un gran supermercado de allí, de los Estados Unidos. Lo contó él mismo.
0: No, ¿cómo se llaman los otros?
2: El Walmart. Lo contó él mismo. Dijo que como tardaba mucho en atenderlo, se comió 6 medialunas sin pagarlas. Como una graciosada.
1: 10 años de visa le costó.
0: Pero fue una graciosada, me gustó graciosada. Es una graciosada, es una tontería. Pero además se va a empachar.
2: Se va a empachar.
0: Pero
2: y
0: tanto tardó que tuvo tiempo para comerse 6, o se comió las 6 como venganza. Ñam, ñam, ñam, ñam.
1: Claro.
2: Él lo dijo que se las comió rápido porque tenía mucho hambre.
0: Yo he visto gente hacer acá en Argentina, sí. Y no sé si en otro lado, tal vez también, y no considero que esté tan mal, pero es no manejar tu ansiedad o tal vez tu hambre. Rompes el paquete, los comes

0: historia. Él pasó toda por la caja historia, y se hizo el sota.
1: Claro. Toda la historia se quedó sin poder entrar a Estados Unidos durante 10 años.
2: Me quedé pensando que a él le fue peor que a los mecheros VIP.
0: Bueno, ah, después claro. Todos los mecheros, porque los mecheros VIP, ¿en qué quedaron? Los mecheros VIP,
2: ¿en qué quedaron? Usted lo averiguó para la semana
0: por favor,
2: que viene.
0: Porque están escondidos. Bueno,
2: pero me acordé.
0: ¿Te acordás que eran los mendocinos?
1: Las avivadas de los argentinos, sí.
0: No estaba.
2: No, pero sabían. No. Eso sabían robado dólares y dólares de mercadería.
3: ¿No había pasado que al final no había sido verdad? ¿Que los habían sobreseído sobre esa cuestión?
2: No, sobreseimiento no hubo, eso está clarísimo. Lo que hubo fue el pago de la multa correspondiente y una causa que prosiguió, pero con ellos acá en Argentina. Los dejaron salir de Estados Unidos, seguramente no los van a volver a dejar entrar. Pero ¿en qué quedó la causa? ¿Va a haber condena o no va a haber condena? Eso quedó todo en la nada. Yo que amaba tanto a esa jueza.
0: Ah, ¿viste?
2: Ya no me acuerdo el nombre. De él sí.
0: Sí, no, en un momento era el club de fans. Sí, la chinita. 42 minutos de las 9 de la mañana.

0: Mesa de Saldos. Lo último, pero no menos importante, ¿qué quedó por decir?
1: Bueno, ya vendamos rápido porque estamos haciendo la caja, es viernes.
2: Ah, sí. ¿Cierto? Estamos y pagamos, pagamos todos.
1: No, pero estamos...
2: Pagamos todos.
1: Todo, acá. Todo. Ya,
2: pasamos por la caja todos.
1: Por supuesto. Además eso. Sí. Además eso. Alejandra Gallo.
3: Bueno, el riesgo país que perforó los 500 puntos, querés, 496, cerró ayer, uh-huh, según la calificación de Standard & Poor's, fue antes de la cadena nacional, okay, del presidente Javier Milei anunciando estas sanciones más duras para las petroleras que operen sin autorización del Estado argentino en suelo malvinense. Y se espera, Nico, muchas expectativas. Está todo el mundo mirando cómo va a abrir el mercado local, porque ya hay muchas repercusiones en Reino Unido, como por ejemplo este desplome de un 10% de las acciones, como decíamos, de las petroleras británicas. Y ni te quiero contar... Uh-huh. Los informes de las calificadoras de riesgo británicas y las cosas que... Lo que está diciendo, mira, yo te quiero
1: decir... ¿Qué está diciendo? Nos descubrieron, tiene que decir.
3: Lo que está diciendo la prensa británica sobre la cadena de Milei es, comparado con los títulos de los informes de las calificadoras británicas al mundo, es... No es un poroto, es...
1: Mira.
3: Mucho menos.
1: Escúchame, están enojados entonces.
3: ¡Uf!
1: Bueno, señal de que se le puso. Bueno, poner un límite enoja, ¿viste?
3: Sí,
1: está. Quiere decir que pasamos al. Dejamos el plano del mero testimonio, ¿no? De la declamación ineficaz, como decimos, para pasar, ¿no es cierto?, al plano de lo que duele.
3: Lo que duele es que justamente se bloquea en el RIG, en la ley de hidrocarburos, según el DNU, que ya está publicado en el boletín oficial, se bloquean todos los proyectos que no respeten este límite.
1: Y está perfecto.
3: Y eso va a salpicar a algunas petroleras británicas que ya están como locas.
1: Y está perfecto. Andrea China Valdivies.
4: Ladran Sancho y tiemblan narcos por este lado, porque continúan los procedimientos y esta decisión política de ir contra el narcotráfico. César Morán de la Cruz, más conocido como el Loco César, y una desarticulación de una banda que seguía operando afuera con el comando desde Ezeiza del Loco César. Ha caído su sicario y esta es la información importante, además de otras 11 personas detenidas en el marco de una banda ligada a la Villa 31 de la ciudad de Buenos Aires. 112 millones de pesos en efectivo encontrados en poder de este alias El Mecánico, 30 kilos de droga, logística, financiamiento, armas, granadas, incluso uniformes de la policía, tanto de policía de la ciudad como de Ciudad de Buenos Aires. Se cree que incluso alquilaba uniformes para distintas bandas para poder delinquir con ese armamento. Estoy hablando de Gianfrasco Cristóbal Tómolo, el contador Paredes, también conocido como el mecánico y sicario del Loco César, que seguía operando desde la cárcel de Ezeiza.
1: Rubén Santos.
5: Bueno, Nico, ¿sabes qué va a suceder? Un hecho este fin de semana en el partido que van a jugar Independiente, Rivadavia, Mendoza y River, que tiene un detalle. River le dio a Salas a Independiente, Rivadavia, Mendoza. Salas había venido de Racing, lo había pagado casi 9 millones de dólares River, y fue uno de los famosos jugadores del container, que es

0: son los jugadores que la dirigencia dejó afuera, esos 15 jugadores. Bueno, se empezaron a acomodar, quedan dos nada más ahora. Pero es una cláusula hablada, no está establecida en el contrato porque no pueden. Que el jugador no puede jugar contra River.
1: Ah, bueno.
0: Es decir, claro, ahora te explico. Se llama lo que ellos llaman algo que de muchos,
2: ¿es válido?
0: No es válido.
1: Claro, es una locura.
0: No, porque le prohíbe, la constitución avala al jugador porque le da el derecho a trabajar.
2: No, por supuesto, no, y es una cláusula que es ello.
0: Es un, lo que ellos, porque, ellos, no. Ellos se llaman a esto, algo que no son, que es un pacto de caballeros. Es decir,
2: ah, bueno.
0: Si el jugador juega independiente de Rivera, tendría que pagarle a River $500,000. Pero el tema es que no está estipulado.
2: Obligación natural.
0: Exacto.
2: Dispositivo jurídico para obligarte. Se lo das y te conmina la conciencia. ¿No?
0: Hay jugadores que quedan libres porque no arreglaron su contrato.
2: Claro.
0: Los clubes se ponen de acuerdo en no contratarlo. Por ejemplo, algunas veces se rompen esos pactos. Hay que ver qué hace Independiente ahora. Independiente de Rivadavia, ¿no? Si el jugador juega, si va a pagar esos $500,000 o si finalmente juega y no le paga nada, porque no figura en ningún contrato y no lo permite la Constitución y no está tampoco establecido en AFA. A ver, habrá que ver qué hace.
2: O sea que puede jugar contra cualquiera.
0: Menos contra River.
2: Menos contra River.
0: Imagínate, va a la cancha de River, le llega a hacer 3 goles a River.
1: Claro. Bueno, no lo festeja, listo.
0: No, no, ojo, no lo paga el jugador, ¿eh?
1: No, claro.
0: Si juega, no lo tiene que pagar el jugador.
2: Ok.
0: Así que
2: tengo un ajuste a la cláusula, que sea que puede jugar pero no puede meterle goles. ¿O no?
0: Si encuentra con el arco vacío, la tiene que tirar afuera.
2: Claro, claro.
1: Y total. Si hace uno, no vale.
0: Claro.
1: No, el dueño del club tiene plata también para.
0: Sí, pero no pasa por ahí. Pasa porque vos le estás quitando el derecho de laburar a un tipo que vos, dejaste ir. No es que el tipo se escapó. Vos lo dejaste ir.
1: Obvio.
0: Le cerraste la puerta y dijiste andate. Entonces no se entiende. No se entiende realmente.
2: María Fernanda Heras.
1: Estábamos hablando de los que se caen y los que estamos mirando y quizás nos causa gracia. Ella se tienta, está totalmente tentada.
2: Mal.
1: Tengo una palabra.
0: Se está riendo
1: para
0: de la mañana. Sí, que tiras el tema, se está riendo.
1: Sí. Tengo una palabra para.
2: Desapareció de acá un ratito, no fue a comprar el.
3: No, fui
2: el,
3: a ver gente como si
2: fue a aflojar, fue a aflojar baldosa.
1: Claro.
3: Sí. Ah, también.
2: Mirá que.
1: Tengo una palabra para definir a la China.
3: Ah,
1: es una palabra alemana. A ver, vamos a tratar de pronunciarla bien. Schadenfreude.
3: ¿Cómo?
1: Sí, que describe el placer o la satisfacción que puede producir una desgracia ajena, como es que se caiga y que te dé mucha gracia.
3: Schadenfreude.
0: Yo tengo una más fácil, es Gargamel. Soy malo y me gusta hacerlo.
2: Tal cual, ahí está, claro.
1: Bueno, está muy, muy analizado, muy estudiado, porque hay gente que sí le causa gracia y a otras que no. Tiene mucho que ver esto que decías vos, Nico, el tema de la empatía y de la vergüenza. ¿No? Cuando uno. Y sí, China, quedaste. No sos empática, no sos vergonzosa.
2: Es la única de esta mesa que se ríe, ¿no es cierto? Dijimos así. Ah, ¿no? ¿Vos también?
1: Ale, no sé.
4: Yo te miro atentamente.
1: Si no, se
2: pero
1: cae
2: cuando alguien.
1: ¿Alguien
2: se cae, te reís?
4: No. Lo ayudo y lo levanto, que se levante o no.
2: No, ella lo ayuda también,
3: sí,
2: pero ríe cagándose de risa.
4: Claro. No, porque ahí perde fuerza para levantarlo.
2: También.
4: No, vos no te caíste nunca.
3: Sí, me retaron.
2: No, ella se ríe, claro.
1: Bueno, los estudios llegaron a la conclusión que justamente estas situaciones percibidas simultáneamente como negativas y benignas tienden a provocar la risa, la diversión.
2: Ahí está, pero percibidas como benignas.
1: Claro,
2: pero
1: no sé, claro,
2: ese es el tema,
1: totalmente.
2: Que no es menor. Si tú, tu cabeza entiende que es una cosa grave, no te reís.
1: Claro, bueno, y está también.
4: Por ejemplo, una patinada sin querer.
2: Un blooper.
4: Ahí estamos viendo blooper. ¿No?
1: Ahí sí es
3: cuando
1: divertido.
3: Ricky Maravilla con Mirta, por ejemplo. Claro. Eso fue muy gracioso.
1: Bueno, a mí los programas de blooper, de esos que te pasan los fines de semana, ¿sí? A mí no me causan mucha gracia. Hay veces
2: los
1: que
2: bloopers,
1: digo.
2: No.
1: Me duele el dolor ajeno, ¿viste? Cuando va tropezando una mujer en el hielo.
2: Pero los bloopers, aparentemente no hay ningún blooper que alguien se haya muerto, ¿no es cierto?
3: No se considera un blooper ya.
2: Por eso, o no está tan claro.
3: ¿Cómo murió? Trágico.
1: Claro,
2: no está tan claro.
1: Bien, bueno, la vergüenza está muy presente, la empatía y esto que decíamos, se encontró que están todas relacionadas con procesos bien diferentes. Una más vinculada a la recompensa y otra vinculada a la empatía. La señorita está más vinculada a la recompensa, a la satisfacción personal que le da la desgracia ajena.
3: Claro, pero digo, hace dos mañanas se cayó una señora en la senda peatonal cruzando Tucumán. Y mi primer impulso fue ir a ayudarla. Ajá. Como vi que otro la fue a ayudar y que estaba bien, ahí me fui caminando y me fui riendo.
2: Está bien. No, pero ella salva el sentido de la solidaridad. Sí. Vamos a terminar el programa antes que la China siga perdiendo imagen.
3: Sí, por favor.
2: Estamos tratando de defenderte, China.
3: Estoy perdiendo imagen a tu lado.
2: Sí, totalmente. Bueno, nos vamos a buscar al tricolor, ¿les parece? Y nos volvemos a encontrar nosotros, Dios mediante, el lunes a la
1: 7 de la mañana.
2: Muy bien, tengan un excelente fin de semana.
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0: Adrián Corol, muy buen día, bienvenido, ¿cómo le va?
1: Buen día, ¿cómo está eso?
0: Muy bien, ¿usted?
1: Bien, hoy es viernes y Malvinas lo sabe.
0: Absolutamente. Estuvo escuchando la cadena, sí.
1: Obvio, anoté todos los anuncios y muy atento a las repercusiones. Y es tan interesante, porque en esta radio muchas veces hablamos del tema, no solo el 2 de abril. Entonces es como que nos han contactado en lo personal gente de otros medios muy importantes para, che, el teléfono ese que habló no sé cuándo.
0: Ay, claro,
1: es
0: claro.
1: Como que, viste, a partir de el mensaje, los anuncios del presidente, uno dice, bueno, a ver, ¿qué pasó en el mundo? Sí, ¿qué pasó acá también, no?
0: Claro, claro.
1: ¿Qué pasó acá? Claro. Desde muy temprano se está viendo, porque indudablemente es un tema que no pasa desapercibido, es un tema importante, los anuncios son importantes porque son abarcativos también de muchos temas y como
0: lleva,
1: siempre decimos,
0: lleva ¿no? me parece la cuestión a la arena económica, que es donde tal cual, en términos reales o realistas, la cosa está en este momento, en esta instancia. Todo es un camino hacia la recuperación, pero ahora no podemos saltearnos este capítulo y la posibilidad de, con un poco más de espalda, ¿no es cierto?, tanto esfuerzo que nos ha costado, marcar un límite que tenemos la obligación además de marcar.
1: Total, no, y además, ¿cuánto de recuperación hay justamente en este tipo de medidas que tienen que ver con una sitia hoy? Anuncios que tienen que ver con la situación del día a día durante más de 40 años. Uh-huh. O sea, no es lo mismo que entonces, todo el mundo, no importa, viste que Malvinas, como se dice, no hay grietas, ¿no? Pero hay, por supuesto, distintas miradas. Y muchas coinciden, viste, siempre, bueno, no, obviamente, nada de guerra, solución diplomática, pero mientras tanto, en lo económico, esto, lo otro, están explotando esto, lo otro, y bueno, y no importa, todo el mundo dice, viste, vos escuchás decir eso, pero hay que hacer algo.
0: Mientras tanto, ¿entendés?, no teníamos que hacer nada, ninguna de las dos partes.
1: No sé nada, ¿sí? Exacto, no pasa nada.
0: Quiero decir que signifique explotación unilateral, etcétera, ¿no es cierto?
1: Bueno, ahí está el nudo.
0: Este es el código que rompió el Reino Unido.
1: Inesperado para muchos, ¿no? Que se pueda plantar y decir, bueno, muchachos, esto es así, está pasando esto, vamos a ponernos a trabajar en estos temas. Sí. Que todo, viste, ahí es como, es concreto y es algo que no, que trasciende el cabotaje, el día a día, uh-huh. Digamos que son, es para armar, viste, como se está proyectando.
0: Hay algo que quiero aprovechar este ratito para compartir con vos en términos de interpretación y a ver si coincidís. Una de las cosas que está más rodando más en términos de, si querés, repercusión, como bien decías, Adri, es la de, como crítica, un supuesto oportunismo, ¿no? Del gobierno. Pero es oportunidad, porque si el tema está instalado por Trump, por la razón que sea, en la agenda internacional, pues está más puesta que antes de ayer la atención en el asunto, digo, del mundo, y nosotros teníamos algo muy importante que decir y lo dijimos, en esa ventana de oportunidad. Entonces,
1: eso digo.
0: ¿Qué íbamos a hacer? No aprovechar. Sí. Prudencia también es aprovechar las oportunidades.
1: Además, me voy a tomar una licencia, o sea, no importa el día, si es, no sé, un día que hay elecciones, un día antes, un día después, dentro de un año, de qué color sea la camiseta, de qué cuadro sea quien toma la determinación, cuando es Malvinas, ya está, son temas que nos involucran siempre a todos los que vivimos acá,
0: pero
1: ¿viste?
0: Claro.
1: O sea, no hay, o sea, no hay forma, ¿viste? Después, esa crítica de, no, el oportunismo, no, uno puede criticar la inacción, el pasarlo de largo, pero, ¿viste?
0: Por lo demás hay que hacerlo ahora, cuando la explotación, ¿no es cierto?
1: No es tremendo.
0: Intenta cobrar cuerpo.
1: ¿Sabes lo que pasa? Que sorprende.
0: Porque después es el hecho consumado, Adri, ese es el punto.
1: Y además uno no, desde el punto de vista por ahí del prejuicio o no, mucha gente podría decir desde un lugar común que esto no podría pasar, que por ahí no podría ir un eje de un anuncio justamente. Y a veces se trata de eso, ¿viste? De no encasillar y decir, mira, Mira, justamente por el tema de los daños que nos está causando económicamente, pero no solo desde ahí, ¿no? O sea,
0: Total,
1: como
0: totalmente.
1: fue no, no, cuando se trata de Malvinas, viste, somos todo el mismo equipo, somos toda la
0: Absolutamente,
1: selección, somos toda la
0: y está muy bien
1: selección.
0: que así sea. Adri, somos todos de Nacional, pero yo me voy ahora para que quedes vos, así que te escucho con atención.
1: Y somos de Nacional y vuelvo al principio, la cantidad de gente de grandes medios que no, al menos a mí me han dejado mensaje para pedirme tal o cual teléfono,
0: Bueno, no se
1: primero
0: los vamos a
1: escúchenlo
0: dar,
1: hoy en
0: no se los vamos a dar.
1: escúchenlo hoy Nacional y después se los paso.
0: Absolutamente. Adri Color, buen programa, mejor fin de.
1: Muy bien. Chau, chau.
0: Un beso grandote y nosotros
1: Chau, chau.
0: volvemos, Dios mediante, el lunes a las 7 de la mañana.
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3: 10 de la mañana en la República Argentina. Pablo Kirchner ratificó que Chile respalda a la Argentina en el reclamo por Malvinas. El canciller además dijo que Tierra del Fuego es un punto neurálgico en el Atlántico Sur, donde funcionará una plataforma estratégica para el monitoreo del mar. Reiteró que las empresas que operen en el archipiélago en forma ilegal van a ser excluidas de Vaca Muerta. El defensor de los rugbyers franceses sobreseídos en Mendoza denunciará a la abogada querellante. Desde Radio Nacional en esa provincia nos informa Victoria Lupu.
4: La Suprema Corte de Mendoza confirmó el sobreseimiento de Hugo Araudú y Oscar Jedú, los dos rugbyers franceses que estaban acusados de abuso sexual con acceso carnal en 2024. Tras la confirmación, el defensor de los deportistas, Rafael Cunio Libarona, expresó que denunciará a la abogada querellante.
5: Sí quiero revalorizar el trabajo de la Fiscalía. No es fácil ser funcionario, no poder hablar en los medios y que todo el tiempo te esté pegando una abogada para conseguir un beneficio que no existía. De alguna manera es una revancha de la verdad y es, de alguna manera, estos chicos también vuelven a recuperar su honor, su honra, la credibilidad, porque la pasaron muy mal.
3: La información del deporte con Santiago Lucía.
6: Aldo Civi de Mar del Plata acordó la llegada de Javier Sanguinetti como nuevo director técnico. De esta manera reemplazará en el cargo a Israel Damonte. Recordamos que Aldo Civi está último en la tabla anual y que el objetivo que tiene el equipo marplatense es sostenerse en la primera. El debut de Sanguinetti será mañana 13:30 frente a Banfield.
3: El estado del tránsito con Romina Wiener.
7: Atentos en la provincia de Chubut, transitar con mucha precaución en la ruta nacional 259, en diferentes sectores, calzada húmeda y resbaladiza entre Trevelín y Esquel, además banquinas inestables. Recordamos que es obligatorio transitar con la aportación de cadenas. En Tierra del Fuego, en la ruta nacional 3, entre Torwin y Ushuaia, calzada resbaladiza, precaución. Buena circulación en el complejo Zárate Brazo Largo, ruta nacional 12 del Mercosur.
3: En Ushuaia, Tierra del Fuego, donde nos escuchás por AM780, la térmica es de 6 grados bajo cero, se registran lluvias y nevadas en la región. En Buenos Aires, la marca actual 11 grados 7, la humedad 73% y el cielo está despejado.
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0: Ahora es viernes, ahora son las 10:04 y te puedo decir buen día, bienvenido, bienvenida. Es viernes, un viernes que tiene sol, que tiene 11 grados 7 décimas de temperatura, 73% la humedad y una máxima estimada de 19 grados. ¿Cómo estás? Bueno, espero que bien. Espero que tu día se desarrolle, bueno, dentro de lo que es el promedio normal, ¿no? Que si tenés que salir a la calle y tomar el colectivo, que llegue en tiempo y horario, mejor si te podés sentar. Ya habrá pasado un poco la hora pico, ¿no? Más o menos. Que el tren funcione bien. Nosotros estamos ya con todo dispuesto para de acá hasta la una de la tarde acompañarte. Hoy me toca un rato más, me quedo hasta las 15, pero bueno, de a poco iremos paso a paso avanzando. Matías Arrecedigor está en la puesta en el aire. Matías, prometo que te vamos a tratar lo mejor que se pueda, pero bueno, gracias por estar allí acompañando. ¿Cómo va, Chocolate? Buen día.
1: Hola, Silvia, Bacaro, compañeros de la folclórica y a la audiencia, muy pero muy buenos días. Qué lindo esto, ¿no? De que ojalá este viaje sentado, dijo Silvia. Mirá el deseo, es importante ese deseo.
0: No me digas que no es un lindo deseo.
1: Yo vine en el colectivo, estaban, pero repleto. Y una mujer muy mayor, sube, y cuando subió automáticamente, todos los hombres que estaban sentados se quedaron dormidos.
0: ¿Qué?
1: Yo dije, mirá.
0: Qué vergüenza.
1: Mirá qué poder que tiene la mujer. Y en un momento dado, la mujer enojada decía, ¡ah! ¡Ah!
0: ¿Qué pasó?
1: Ya no quedan caballeros. Le digo, caballeros sobra, lo que falta son asientos.
0: Jorge Bacaro, ¿cómo estás?
2: Buen día, Silvia Marucho. ¿Cómo va?
0: Muy bien.
2: Buen día para todos,
0: Muy bien.
2: Qué simpático, Chocolate.
1: Muy
2: simpático.
1: Arrancamos un viernes así con...
0: Muy simpático. Bueno, Bacaro, sí. Hoy es un día especial para
2: hoy
0: nosotros.
2: Es un día especial.
0: ¿Sabes por qué?
2: ¿Por
0: Porque este chico, Bacaro, va para la AM a partir de la próxima semana.
2: Gracias por lo de chico.
1: ¿Cómo creció el tuyo?
0: ¿Cómo crece? Sí, se va. Ahora no sé si nos va a ir, si nos va a saludar por el pasillo.
1: El síndrome del nido vacío.
3: Vuelvo al barrio. ¿Cuándo volví? ¿Cuándo me fui?
0: Yo ayer le pregunté.
3: Sí, siempre estoy volviendo.
0: Bacarito, ¿nos vas a extrañar y sin pero perder ni una pausa? No, dijo.
2: No.
1: La sinceridad
2: absoluta. Si hay algo que me caracteriza es eso.
0: Bueno,
2: pero nos vamos a ver, estamos acá al lado.
0: No, pero está bien. Yo le digo, no, porque después la gente va a decir,
1: estamos en distinto horario. Pará, no le dejé pasar todo vos también.
2: Y
1: ¿verdad?
2: Candela.
1: No vamos a verlo, porque estamos en distinto horario.
0: Basta, Choco, por favor.
2: No, bueno, pero no nos vamos a cruzar.
1: Trata que no.
2: Eventualmente.
0: Mira,
2: eventualmente lo
0: yo la pasé muy bien mientras duró esto.
2: Yo también.
1: Duro.
2: A pesar de tus coqueteos con Cristian Bello, pero todo bien.
1: Ay, los celos todavía te duran,
0: Qué lindo, qué lindo todo esto. Bueno,
2: ¿con qué tema, Bacaro? A partir del lunes vamos a estar volvemos a la M junto con el compañero Hernán Mundo, Carla Ruiz.
0: Carla Ruiz.
1: ¿Puedo
0: sí.
1: decir la frase?
2: Sí.
1: Bacaro deja de ser de cabotaje para ser un hombre de mundo.
2: Ah, muy bien.
1: Así lo vamos a presentar.
0: De 15, bien, bueno. De 17 a 19.
2: De 17 a 19. El regreso, que bueno, vamos ahí a hacer nuestro humilde aporte en materia de espectáculos con todo lo que pasa en la cartelera. Justamente hoy vamos a hablar de algo que pasó anoche en el Teatro Nacional Cervantes, que es muy importante para esta frecuencia que es la folclórica, pero también va a ser importante, lo voy a repetir en la M el lunes o el martes, voy a hablar de la versión de Santos Vega que se estrenó anoche, brillante puesta en escena, vayan al Cervantes, ya se los digo, después vamos a ampliar sobre esto, pero ya vayan sacando entradas para ir a ver esta gran versión de Santos Vega, esta puesta en valor de esta leyenda, De esa pampa legendaria, ¿no? Que transitó las tablas primigenias del teatro de una manera muy particular, allá por comienzos del siglo XX, 1913, de la mano de Bayón Herrera, entre otros, pero bueno, en este caso es una versión de la obra de Luis Bayón Herrera. Pero esta puesta en valor es muy importante, porque apela a esa argentinidad genuina, no impostada, atravesada por humor, pero también por el melodrama. que fueron los cimientos del teatro argentino. Uh-huh. Fue parte de los cimientos, claro, del teatro argentino, más allá del circo criollo, ¿no? La evolución del circo criollo al gran escenario. Eso es lo que pude apreciar anoche, y los invito a que lo hagan en el Cervantes. Después vamos a ampliar sobre esta gran versión de Santos Vega.
0: Las 10 de la mañana y 9 minutos.

0: Estamos con Nativa en una versión en vivo de La Olvidada a las 10 de la mañana y 17 minutos. Bueno, muy bien. Te comentaba que el día de hoy va a tener una máxima de 19 grados, que la mañana tiene sol, que está muy bonita. 14 grados 6, datos actualizados. Cielo completamente despejado y bajó notablemente la humedad. ¿Sabes a cuánto? 48%.
1: Hoy en la mañana, cuando yo venía, sentía mucho frío y escucho que la humedad era del 92%.
0: En este momento, 48%. Se va a secar la ropa. Y para mañana, el servicio meteorológico habla de un descenso en la temperatura máxima. 7 de mínima y la máxima va a ser de 14 grados. El cielo va a estar parcialmente nublado. Y la proyección para el domingo, 2 de mínima y 12 de máxima. O sea, pleno invierno. El lunes también, un día invernal, con 4 de mínima, 13 grados de máxima y también buen clima, que esto se mantiene en ascenso las temperaturas, pero ya más promediando la semana próxima. En lo inmediato, entonces, lindas jornadas, soleadas, pero con una vuelta de tuerca invernal como para que septiembre dé la nota, que se acerca la primavera, pero sin embargo el invierno está presente. 11-31-09-5896 es nuestro WhatsApp, y ahí podés mandar, bueno, tu foto, tu saludo, contarnos desde dónde nos estás escuchando. Nacional Folclórica se escucha en todo el país, desde diferentes latitudes, con esos paisajes que identifican nuestras regiones. Sí, claro. Acá Matías me dice, sí, gente que está manejando en rutas, la radio siempre es mucha compañía. Eso también nos gusta. Es viernes, y tu cuerpo lo sabe. Aquí te acompañamos hasta la 1 de la tarde.

0: Gracias.
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0: Tenemos a Marcela de María, de Ursini, canta, ríe y baila. Antes escuchábamos de Oscar Valles las Huaynas Porá con el tema que se llamaba Chaco. Y recién hablábamos con Jorge Vaccaro y con Chocolate, 4 de septiembre, Día de la Secretaria.
1: Exacto.
0: ¿Qué figura? Todos necesitaríamos en algún momento una secretaria eficiente.
1: Es rara la institución del día, porque algunos cifran que responde a la invención de la máquina de escribir, que es una herramienta fundamental para toda secretaria que se precie de tal. Y como la fecha está relacionada con esa invención, por eso esta fecha del 4 de septiembre habría sido instituida. Pero hay otra versión que habla de la lucha gremial, los movimientos de reivindicación de derechos laborales de las trabajadoras administrativas que se impulsaron en Estados Unidos por lo que era la Asociación Nacional de Secretarias en el año 1942, también relacionado con esta fecha, con el 4 de septiembre de 1942. Entonces, a partir de ahí, también hay como una superposición de historias relacionadas con esta fecha. La invención de la máquina de escribir y las luchas de las secretarias asociadas por sus derechos laborales.
0: Qué importante una buena secretaria. Alguien que... Secretaria que cumple un rol fundamental. Hay que tener temperamento, voluntad. Es un oficio...
1: Sobre todo temperamento.
0: Es un oficio... la particularidad de entender a tu jefe, de no solamente cuidarlo, sino ser un buen filtro, atender cosas no solamente del trabajo, sino que se encarga, la mayoría de las veces, de cuestiones y agendas particulares. Es una... me acuerdo cuando yo trabajaba en la oficina, que hasta...
2: ¿Laburaste alguna vez?
0: Sí, claro. Y estoy trabajando. ¿Y a vos no te parece
2: esto no es laburar. Vamos a hablar en serio.
0: Yo te hablo en serio, yo vengo y trabajo acá. Si vos no podés apreciar o valorar mi humilde trabajo... Bueno, Choco, no me saques de foco. Le llevaba hasta la manzana de la colación de la mañana, me acuerdo.
1: Sí. Sí, y muchos jefes que han sido bastante... Yo cuando trabajaba en seguros...
2: Otro que laburó alguna vez.
1: Exacto. Vi mucho maltrato por parte de los jefes hacia la secretaria. Mucha descarga, mucha catarsis con la secretaria que tenía que absorber justamente la mala onda, el mal humor los jefes, de los gerentes.
2: Yo trabajé también de secretario.
1: ¿Vos fuiste secretario?
2: Sí. Me acuerdo que el primer día de trabajo el jefe me dice, convoque a una reunión del personal para el viernes. Ajá. Le digo, ¿viernes va con B corta o con B larga? Me miró y dijo, bueno, hacela para el lunes.
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Aquí tenemos una hermosa versión que reúne a La Callejera junto a Los Hijos de los Barrios. Ariel Chaco Aranda es el líder de La Callejera y esta colaboración hablaba de un reencuentro con el tronco fundamental de la nación chamamecera. Y por su parte, los integrantes de Los Hijos de los Barrios dijeron que esta reunión entre ambos grupos es una enchamigada. Claro, porque ellos en la región del litoral, chamigo es la expresión más cariñosa que puede tener un amigo. Y aquí los tenemos juntos, La Callejera y Los Hijos de los Barrios, con Retorno.

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0: 10:44 en esta mañana, que tiene música de Truyenque y Carabajal, La Clave Trío con Como Ristra Hecha Careta. Aquí estamos.
1: Bueno, para hablar de entrada, vamos a hablar de teatro. Por algo que va a venir, por un proyecto que acaba de comenzar a ensayarse en el marco del Complejo Teatral de Buenos Aires, porque llegará una nueva versión de Esperando a Godot, ese clásico de Samuel Beckett, uno de los clásicos del absurdo, del género absurdo, y uno de los, en una de las obras indiscutidas del siglo XX, ¿no? Con dramaturgia y dirección de la española Elena Pimenta, y un elenco que compone Luis Siembroski principalmente y Daniel Araoz. Ajá. Ellos serán Vladimir y Estragón, estos emblemáticos personajes de Beckett, acompañados también por Osvaldo Santoro y Pablo Seijo. Comenzaron hace muy poquito, el pasado martes, 1 de septiembre, comenzaron los ensayos de esta producción para el Complejo Teatral de Buenos Aires. Así que irá al Teatro Alvear, dicho sea de paso, parte del Complejo Teatral, ¿no? Ahí en Corrientes al 1600, frente al Paseo de la Plaza. Una obra muy cara a los afectos de los teatristas argentinos, ¿no? Porque ha tenido múltiples versiones en nuestro país. Muchos recordarán la de Jorge Petraglia con Roberto Villanueva. Estamos hablando de una de las primeras versiones allá por los 50, pero que ha tenido muchas versiones. Osvaldo Bonet también hizo una. Bueno, yo recuerdo con Patricio Contreras.

0: y Pompeyo Audivert,
1: uh-huh.
0: Una gran versión de Esperando Godot, que si mal no recuerdo dirigió Leonor Manso.
1: Qué lindo.
0: Si mal no recuerdo era Leonor Manso la directora. Por eso, una obra en donde el absurdo permite la lectura o la interpretación entre líneas de múltiples cosas, ¿no? Ese ¿quién es el Godota que esperan estos personajes? En un momento hasta esta obra habló, sin hablar, del regreso de Perón. Estaba asociada a la figura de asociaban a Godot en las representaciones a la figura de Perón. Por eso digo que el simbolismo con el cual Beckett cargó estos personajes y esta historia tan particular de estos dos desclasados, de estos dos olvidados esperando a alguien en ese páramo, se transformó en una obra que permitió trazar muchas interpretaciones, ¿no? Y por eso se transformó en un clásico. Bueno, la cuestión es que en octubre llegará esta versión que yo creo que es un desafío muy importante para esta dupla, Ciembrowski, Araoz, Daniel Araoz y Luis Ciembrowski juntos en escena, ya es un atractivo importante. Vamos a ver cómo se consolida, cómo se concreta cuando llegue nuevamente en octubre al Teatro Alvear.
1: Hoy es 4 de septiembre, hablamos del Día de la Secretaria, pero también tenemos que hablar, nos gusta hablar y celebrar, ponernos a pensar, porque hoy es el Día del Inmigrante.
0: Ah, claro.
1: Y de alguna forma, cada quien tiene algún antepasado que vino de algún otro lugar.
0: ¿Sabes por qué?
1: ¿Por qué?
0: En 1949 se instituye el Día del Inmigrante, pero la fecha, el 4 de septiembre, tiene que ver con un decreto del primer triunvirato.
1: Exacto.
0: En el cual en 1812, habilitaba a individuos de todas las naciones y a sus familias a habitar el suelo argentino.
1: Fijar domicilio en este territorio.
0: Exactamente.
1: Qué maravilla.
0: Entonces, a partir de ese decreto del
1: 1812.
0: Año 1812, esa fecha, 4 de septiembre, luego es...
1: Es la piedra
0: en 1949, y a partir de ahí se instituye el Día del Inmigrante, que es clave en la consolidación, en el armado de la Argentina, ¿no? Mm. Las colonias de inmigrantes.
1: En un ratito lo vamos a ir desarrollando.
0: En Entre Ríos, sí, en sí. La Pampa, en Santa Fe,
1: en todos lados.
0: Santiago del Estero, las comunidades árabe, bueno, realmente es muy muy importante para el desarrollo de la Argentina.
1: Así que feliz día, me imagino que se estarán preparando algunas fiestas. La fiesta del inmigrante,
0: sí.
1: Tiene mucha y rica comida.
0: Sí, claro.
1: Tengo que averiguar en dónde se hace.

0: con El Hachero, la música de la mano de Guarupá, antes Marina Cornejo, que acercaba Chúcara y Libre, música para seguir avanzando en esta mañana de día viernes 4 de septiembre, con muchos mensajes. Agradecerte a vos que te comunicaste al 11-3109-5896. Daniel, desde Comodoro Rivadavia, saluda. Feliz día, buen día a Silvia, a todo el equipo. Allí en Comodoro nos cuenta Daniel que es una mañana seminublada. Hay chaparrones aislados y 7 grados allí en Comodoro. Un abrazo enorme, Daniel, buen fin de semana. Lidia también, desde Palomar, buen fin de semana para todos, con un hermoso mensaje de la mano de la queridísima Mafalda, Gracias, Lidia. Elba González también se está comunicando. Saludamos, a ver, aquí. Ah, ya decía, Elba. Bueno, muy bien. Graciela, Graciela pregunta, ¿a dónde se va Vaccaro? Bueno, Chocolate se queda.
1: Sí.
0: Vaccaro se va.
1: Exactamente.
0: Se rompe una dupla.
1: Claro. Batman y Robin. Abbott y Costello.
0: Al regreso de la AM870 de 17 a 19.
1: Exactamente.
0: Con Hernán Mundo, que conduce, Carla Ruiz, también querida y conocida amiga locutora de la casa.
1: Le faltaba trabajar con Hernán Mundo. Hemos compartido claro. Él como cronista desde Casa de Gobierno y todo, hemos interactuado, pero me faltaba trabajar con él, así que bueno, cumplo con esa.
0: Así que hoy lo vamos a exprimir a Vaccaro.
1: Sí, yo, o sea, pongo el tilde en esa casilla. ¿Viste? Las casillas dicen, ¿trabajaste con él? Ahora sí.
0: Tío. Y otra vez le pregunto. ¿Vaccaro?
1: Sí.
0: ¿Nos vas a extrañar?
1: No.

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0: mañana, 4 minutos. Aquí está Lorena Astudillo, un tema que le pertenece. Canta, baila, sueña y anda. 14 grados, 6 décimas la temperatura aquí en la ciudad de Buenos Aires, 4 de septiembre. Nos quedamos enganchados con el Día de la Secretaria, a quienes saludamos. Y también hay mensajes acerca de estos trabajos. Acá Vivi de La Plata dice, yo celebro el Día de la Secretaria, casi 28 años cumpliendo este rol en el Hospital Italiano. Ella es de La Plata, y además, en el Día del Inmigrante, dice, mi sangre, crisol de inmigrantes, ruso, españoles, venezolanos, bolivianos y algún otro seguramente. Claro, las ascendencias vienen por múltiples lugares.
1: Sí, sí. Argentina es justamente una...
2: crisol de razas.
1: Un crisol de razas. Es un lugar común, pero absolutamente
2: en la Argentina
1: verídico.
2: Hay,
1: ¿no?
2: Hijo entre... de italiano, hijo de español, hijo de ruso, hijo de...
0: Mira,
1: polaco,
0: sí.
1: De todo
0: la escucha, entre 1880 y entre 1914, ahí se registró la mayor ola migratoria que trajo más de 4.200.000 personas. Principalmente, claro, como decíamos, Italia, España, pero también francesas, las diferentes comunidades que hay distribuidas en todo el país. Tanto que en Oberá se celebra el día, la fiesta del inmigrante.
1: La fiesta del inmigrante que ya está en marcha.
0: Claro. Bueno, las comunidades también importantes, bastante menor proporción que España e Italia, pero vinieron muchos inmigrantes de Francia, rusos.
1: El sur de la provincia de Buenos Aires, Torquins, Pigüé, toda esa región, sí, son comunidades francesas.
0: Sí. Sirio-libaneses, la comunidad judía.
1: Sirio-libaneses en Santiago del Estero. La comunidad judía en todo lo que es la Mesopotamia.
0: Sí. Santa Fe también.
1: Santa Fe también.
2: En Coronel Suárez.
1: En Coronel Suárez tiene la comunidad alemana.
0: Los del Volga.
1: Los alemanes del Volga. Bueno, Sergio Denis, que era de toda esa región.
2: La mamá era alemana. La el mamá padre era español.
1: Sí, era por eso, pero eran de Coronel Suárez, Sergio Denis de Coronel Suárez. Y eran las comunidades que se afianzaban y desarrollaban esa zona. Por eso digo, cada provincia de la Argentina tiene una inmigración que la transformó.
0: Claro.
1: Un asentamiento, una colonización de una comunidad que fue transformando el paisaje, el territorio, asimilando las costumbres.
2: Tus padres son argentinos, pero descendientes.
1: Descendientes de Canarias, por un lado, por parte materna, y de Italia, por parte paterna.
2: De parte de Silvia, tu madre es italiana. Tu madre.
0: Mi mamá es calabresa y mi papá hijo de calabreses.
2: Ah, pero tu papá argentino.
0: Sí, nació acá. Todos mis tíos, o sea, él y su última hermana.
2: Mis abuelos italianos.
0: Sí,
2: y yo, por parte de mi viejo, tengo sangre italiana y francesa por parte de un amigo de papá que venía a casa.

0: Y tenemos al querido Horacio Vanegas, huayno de mi infancia, y antes la fiesta de Duchovny y Sorokin por los tequis. ...16 grados ya la temperatura. Estamos en una mañana que hay que aprovecharla, sinceramente, porque el invierno se va a hacer sentir sobre todo en el sábado y el domingo. Rápidamente, entonces, vamos a repasar. La máxima hoy 19 grados, la actual 16, bajó mucho la humedad, 45%, y la expectativa para el sábado y el domingo es mañanas frías. Para el sábado 7 de mínima, el domingo un poquito más baja, 2 de mínima, y 14 grados de máxima para mañana, el domingo con 12 grados de máxima, pero tardes con algo de sol, va a estar lindo.
1: Mañanas frías, ¿noches cálidas? No.
0: No, no. ¿Por qué noches cálidas?
1: No, porque me acuerdo de mi juventud, de las noches de desenfreno.
0: ¿Ah, sí?
1: Traían mañanas de ibuprofeno, sí.
0: Qué grande, Choco.

0: tenemos a la yunta, como se han denominado, porque están el indio Lucio Rojas y Alfredo Rojas. Se viene a Tucumán y antes, por un nuevo amanecer, por Mati Rojas.
1: El tiempo me enseñó cómo se
0: puso. 16 grados la temperatura. 11 de la mañana, 22 minutos y lo aprovechamos, lo disfrutamos al mango.
2: Al mango, que es donde hay un mango, viejo Gómez. Sí. Bueno, hablemos de teatro, seguimos hablando de teatro, en este caso por lo que pasó anoche en el Teatro Nacional Cervantes, que yo creo que ha clavado otro hito en su programación, en este caso 2026. Venían del hito de la revista del Cervantes.
0: Exacto.
2: Recordamos que muy la linda. Hemos recomendado mucho, y que realmente marcó un punto de inflexión para esta nueva gestión llevada adelante por Gonzalo de María. Yo creo que con muy buen tino en muchos aspectos. Esto de darle a la Sala María Guerrero un espacio de relevancia para el teatro argentino, ya sea el homenaje a un género como la revista o en este caso al género gauchesco. Y por eso llega esta versión de Santos Vega, esta leyenda pampeana o leyenda de la Pampa, ¿no? Esta figura legendaria que fue rescatada, lo hablábamos ayer, por Bartolomé Mitre allá por 1838 y luego fue revisitada poéticamente por Rafael Obligado, que ha tenido múltiples versiones, pero que a partir del impulso que se le dio al género gauchesco, al costumbrismo argentino a principios del siglo XX, allá por 1913, Luis Bayón Herrera, yo desconocía realmente que Luis Bayón Herrera había hecho una versión de Santos Vega, por eso me sorprendía también este rescate que se hizo en el Teatro Cervantes, hizo una gran versión poética en verso de esta leyenda del payador que se enfrentó a Juan sin ropa, al diablo, uh-huh. ¿no? Y que retrataba de una manera muy, muy épica esa no solamente la figura de Santos Vega, sino todo ese ámbito, ¿no? Todo ese mundo que para principios del siglo XX, justamente estábamos hablando de la inmigración.
0: Tal cual.
2: Y Luis Bayón Herrera, español, era sorprendente, era mitológico. Cargado de leyendas, de figuras impresionantes, enormes, que se enfrentaban a la autoridad. Bueno, todo eso le dio al teatro argentino un lugar, y sobre todo al género gauchesco, un espacio muy fuerte en el gusto popular. De repente, lo que antes estaba dominado por cierto género español, empezó a migrar el gusto del público hacia esas historias legendarias de ese mundo enorme que iba más allá de los límites de la gran ciudad. Y lo que hace esta apuesta de Daniel Casablanca, muy acertada en muchos aspectos, esta versión de Daniel Casablanca, Guadalupe Berbí y Andrés Sajade, codirigida la obra por Casablanca, Berbí y Sajade, es justamente rescatar ese espíritu, el espíritu del mejor género gauchesco. Atravesado por el melodrama de esta especie de caudillo payador Santos Vega, y con los aportes, los apuntes humorísticos que tan bien maneja Casablanca por la vasta experiencia que tiene como integrante de ese grupo emblemático que es Los Macocos, ¿no? Uh-huh. Ahora puesto a dirigir, no es la primera obra que dirige Casablanca, obviamente, pero ha hecho un gran rescate, una gran puesta en valor de este género, con un aprecio notable por el texto en verso, que eso es clave.
0: Claro.
2: Porque es muy difícil llevar adelante una obra de 2 horas en ese verso tan típicamente gauchesco, que rescata, que subraya las formas, los modos de expresarse del gaucho, del gaucho para con otros gauchos, para con el patrón, uh-huh. Para con la indiada. Hay momentos muy impactantes, hay pinturas muy imponentes en escena, en el escenario de la Sala María Guerrero, sobre todo cuando a uno de los personajes describe el malón hace una descripción de una de las invasiones del balón que raptó a la hija de la patrona. Bueno, que son realmente notables, ¿no? Y hay otra guitarreada colectiva que es impresionante también. Parte de estas imágenes que te decía, muy potentes, que están amalgamadas por aciertos coreográficos, musicales, y una apelación a la argentinidad genuina, no impostada. Lo que hace Casablanca es, te diría, darle vida a cuadros de Molina Campos.
0: ¡Qué maravilla!
2: Para que más o menos
0: para
2: vayan teniendo una idea de
0: la sensibilidad
2: cómo,
0: de esta obra.
2: Claro, cómo ha dotado a este Santos Vega de todo un imaginario muy acertado, que arranca con un viaje en tren. Alejandro Viola, que es uno de los líderes, el líder de Los Amados, es uno de los guardas que lleva al público en ese viaje imaginario hacia esa pampa legendaria. Uh-huh. El tren era clave también como símbolo de progreso y en algún punto también de invasión. Por eso yo creo que los sonidos del tren como trasfondo en la obra también sugieren eso, el desenlace con Juan sin ropa. Y además algo muy importante, algo que asimila la payada con, o sea, habla también de la temporalidad la obra, de la temporalidad de la tradición, de la perdurabilidad de la tradición. Uh-huh. Que puede ser payada en una época o batalla de freestyle
0: ahora.
2: Claro. Y con eso juega también muy bien la obra, con eso juega en un desenlace que para mi gusto es brillante y que habla también de un elenco muy bien trabajado. Hay un elenco que no hay grandes figuras, pero lo que hace, ¿cómo se llama? Jean B, ahora se me fue el nombre del actor, ya me voy a acordar. Uh-huh. Como protagonista, como el Santos Vega.
0: Además deben tener un vestuario muy llamativo.
2: Federico Jean B.
0: Federico
2: Jean B como Santos Vega. O un joven Pedro, ya te digo, Pedro Maurici como Juan sin ropa. Los va a sorprender en el desenlace, porque hay un gran simbolismo en ese desenlace. Además de que la obra está atravesada por folclore, cuando se escucha, por ejemplo, por parte del elenco en coro, Si se calla el cantor, o de Qué los pagos bien. Del tiempo de Larralde. Hay un gran sentido en la pintura de la tradición. Pero te repito, desde un lugar genuino, no impostado. Y el resultado es notable. Uh-huh. Se los recomiendo, vayan sacando ya las entradas, vayan al Cervantes a ver Santos Vega.
0: Y además en ese lugar, ese escenario.
2: Se van a sorprender y van a valorar lo que dijo anoche Daniel Casablanca, el director al cierre del espectáculo, del estreno. Casablanca dijo algo muy importante. A veces estamos tan metidos en el mundo, en este mundo, rodeados de tanto asfalto, que no nos damos cuenta de dónde venimos. Uh-huh. Y este género nos marca de dónde venimos, el género gauchesco en el teatro. Y nos damos cuenta cuando nos llega cosas como esta, en donde nos refrescan, ya sea por el olor a las empanadas, porque una vez vimos un Cosquín, un festival de Cosquín, porque alguna vez nos llegó la estrofa de una canción, como pasa acá con la folclórica, con un tema folclórico, ahí nos damos cuenta de dónde venimos. Y esta obra justamente juega con eso, devolvernos a esos lugares,
3: raíces,
2: a esos lugares de donde venimos, y lo hace muy bien.
0: Como Vaccaro, Jorge Vaccaro, Nacional Folclórica.
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que me cerca de las 12 menos 20 en este... En este día viernes 4 de septiembre con muy buena música. En Nacional Folclórica estamos escuchando Pura Vida con la participación de Bruno Arias. Este tema se llama Pertenezco. Antes Melina Salvay, La Algarrobera. Y un día como hoy, 4 de septiembre, en el año 1921, nacía Ariel Ramírez. Para hablar de Ariel Ramírez tenemos un montón para dedicarle, agradecerle. Por supuesto, músico, pianista y compositor. Él nació dentro de una familia donde la educación era muy importante. De hecho, su primer título fue de maestro normal, porque bueno, su papá era maestro, periodista y escritor, y su mamá era maestra. Recordemos que Ariel Ramírez nació en la provincia de Santa Fe. Bueno, y después su vida, junto a la formación musical, que también formaba parte del propósito en la familia de los Ramírez, estudió música y más tarde profundizó toda su formación musical cuando vino aquí a Buenos Aires. Sin embargo, Atahualpa Yupanqui fue quien le permitió dar un giro, un vuelco muy importante cuando le propone viajar hacia el norte de nuestro país y de primera mano conocer las culturas, la gente, sobre todo de Tucumán y de Jujuy, que eran regiones conocidas para Atahualpa. Y luego allí sí, Ariel Ramírez logra entender, primero hay que conocer para valorar, para apreciar, y eso, bueno, traducirlo en lo que todos ya sabemos. El mismo Ariel Ramírez dice que la música... en la música pudo desarrollar la docencia y también la música. Pudo conjugar pasiones que hoy estamos agradecidísimos, ¿no? Porque llevó por todo el mundo con la misa criolla esta obra maestra que conjuga, bueno, la voz de Mercedes Sosa. No es la misa criolla lo que vamos a escuchar, pero junto a Félix Luna, Ariel Ramírez hace una obra que le pone Mercedes Sosa su sello, y es Alfonsina y el mar.

criolla. Hermoso valsecito Córdoba de antaño con Pablo Lozano, Silvia Layana y Carlos Nieto aquí en Nacional Folclórica. Antes escuchábamos a Guadalupe Aguilar, donde alguien

0: El 11-3109-5896 tiene muchos mensajes, tiene imágenes. Buen día, Silvia, todo el equipo. Feliz día del inmigrante, dice. Y de la secretaria. Soy riojana, vivo acá y vengo desciendo desde de los españoles. Claro, todos tenemos alguna rama, ¿no? Influencia del otro lado del charco.
1: Es muy fuerte cuando están en Buenos Aires, aquellos que nos escuchan en todo el país, cuando vienen a visitar el hotel de los inmigrantes.
0: Sí,
1: acá,
0: sí.
1: En la zona del puerto, cerca de la zona de Puerto Madero, que es museo, que se puede visitar. Digo que es fuerte porque las condiciones en las que los inmigrantes eran recibidos no eran las mejores. No pasaba solamente acá, pasaba en Estados Unidos también, cuando uno conoce la isla donde llegaban, no la isla de la Estatua de la Libertad, sino la que está antes, en donde tenían que hacer cuarentena los inmigrantes, en unas situaciones bastante precarias, hasta que les permitían el ingreso. Acá pasaba más o menos lo mismo con el Hotel de los Inmigrantes. Pero es muy fuerte porque ahí uno se encuentra con mucho material que remite justamente a las pertenencias con las que llegaban.
0: Nadie sale igual después de visitarlo.
1: Yo les recomiendo, el Hotel de los Inmigrantes es una de esas experiencias que muy sobrecogedora por el ámbito, pero también por cómo uno conecta a partir de artículos, de pertenencias, claro, con lo que traían los inmigrantes, que era prácticamente nada. ¿No? Y venían a dejarlo todo, incluso en esta tierra, ¿no? A tratar de reconstruir lo que habían dejado y al mismo tiempo construir
0: sí,
1: algo
0: sobre
1: nuevo.
0: Sobre todo cuando la guerra, que los o sea, escapaban también
1: la guerra, el hambre,
0: todo.
1: La miseria.
0: Totalmente.
1: Y un montón de aspectos.
0: Es una fecha para repasar también todas esas verdades que forman parte del ADN de nuestros ancestros. Recuerdo claramente cuando a mi abuela, a una de ellas propiamente, que cuando tenía la posibilidad de volver a su pueblo, su respuesta era a conciencia y muy imperativa. ¿A qué voy a volver? Y eso no daba más detalles, pero decía un montón. Había mucho dolor, mucho sacrificio, y acá había encontrado todo.
1: Mirá, y tenés algo más que estoy viendo en estos momentos. Podés ver también en el Hotel de los Inmigrantes, que es el Museo de la Inmigración, como corresponde, ahí en Avenida Antártida, Argentina, podés consultar el registro de arribo de tus,
0: sí, claro,
1: de tus ancestros, digamos, ¿no? De tus antepasados. Si llegaron en barco desde entre 1882 y 1953 al puerto de Buenos Aires, podés solicitar un certificado simbólico de manera gratuita.
0: Qué bueno.
1: Del arribo de tus antepasados.
2: 1882
1: y 1953.
2: Nono vino en 1895.
0: Mira,
1: sí, yo tendría que ir porque en 1889 vino el mío.
2: No, estoy mintiendo, 1895 nació. Vino acá, terminada la Primera Guerra Mundial. Así
0: y bueno, ahí debe estar el certificado.
1: No, 1898 vino el mío. El mío por parte materna, que venía de Canarias, ¿no? Después se casó con una criolla acá.
0: Y acá tenemos a Bacaro. Escuché el mensaje de Gerardo, de Villa Pueyrredón.
1: ¿Qué decís, Gerardo?
0: Gerardo dice, qué pena que se nos va Bacaro de este horario. Él entiende todo.
2: Igual Gerardo habla por vos.
0: Sí, él dice, el tema no es solo espectáculos, maneja tantos temas. Sí. Apoya y realza a todas las locutoras. Sus ironías imperdibles, su humor respetuoso, su humildad. Y sus duelos verbales con chocolate. Gracias, y suerte en este paso de banda y de horario.
1: Bueno, muchas gracias, Gerardo. Sí.
2: Que sepa que estamos necesitando testigos, Gerardo, para la ruptura definitiva de este matrimonio que ya llegó.
0: Gastado, el matrimonio está gastado.
1: Y digamos que realzo a las locutoras. Sí. Lo otro no.
2: Cuesta. Igual cuesta realzarlas. ¿Sí?
0: Habla por vos. 11-3109-5896. Gracias, Gerardo. Suerte que entendés, porque si no te tendrías que ofender.

0: Ya 12 y un minuto en este mediodía de día viernes con la música en Nacional Folclórica Yuca Córdoba y Juan Martín Medina, mi negrita, antes juntos, Campedrinos y Lázaro Caballero con La Revancha.
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0: de temperatura, llegamos al mediodía, hay muchos mensajes. En este caso José, que dice, bueno, recién me estoy enterando que Vaccaro nos deja en este horario, que es cuando puedo escuchar mientras voy a mi trabajo en el tren Sarmiento. Una pena, de cuánto derrame de conocimiento me voy a perder, pero si él nos deja es por algo, porque él siempre tiene razón. Mirá cómo adoctrinaste.
1: Muy bien, muy bien. Y como necesitan que derrame en otra frecuencia. Voy a derramar en la AM.
0: Bueno, Sandra, Sandra Viera.
1: La Mater Radio, la 870.
2: No es más.
1: ¿Te acuerdas cuando decían?
2: Ahora no es más derrame, es ACB ahora.
1: Madre de ciudades.
0: Escucha.
2: Es la ACB de la radio. Sí.
0: Vamos a recibir como corresponde a nuestra querida Sandra Viera, que nos acompaña en este último tramo. Portate bien. Dejá una buena imagen, Vaccaro.
1: Difícil. Por eso hago radio, porque no puedo dejar una buena imagen.
2: Y pero ahora van a ver la imagen.
0: Claro, porque ahora ahí se te va a ver. No se lo pierdan.
1: Ah, cierto.
0: Te tenés que venir empilchado y todo.
1: Uy, tengo que invertir lo que pagan de ropa. Bueno,
2: vas a tener que bañar.
1: Sí. Después vamos a hablar de algo de estricta actualidad.
0: Muy bien.
1: Relacionado con el mundo del espectáculo.
0: Lo prometés, ¿no?
1: Sí, sí, sí.
0: Muy bien. Después de Camila Pino y Coplas sin Luna.
3: Buenas noches, Cosquín. Qué alegría poder estar esta noche ofreciendo mi canto, compartiendo con mis compañeros hacia ustedes. Vamos a hacer una chacarita. ¿Qué no? A ver esas palmitas, Cosquín.

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0: 12 y 11 minutos. Hay música en Nacional Folclórica con Ñaupa recién, Entre a mi pago sin golpear y Camila Pino, Coplas sin luna.
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0: Bacaro, prometiste estricta actualidad.
3: Sí, estoy siguiendo, aunque les parezca mentira, el caso de Callejero Fino, que quedó detenido después de este episodio ahí en las inmediaciones de Villa Lañata, en la zona de Tigre, con una camioneta que no tenía patente y con un arma, con la numeración limada. Ajá. Un arma, una Glock, un arma considerada arma de guerra. Que está detenido. Estoy viendo que las implicancias del caso lo apartarían, ya prácticamente ha quedado apartado por su condición de detenido, pero además porque el proceso va a ser largo. Hay quienes hablan de condenas que van entre 3 y 8 años de prisión. Creo que 3 es escarcelable, ¿no?
4: Hasta 3
3: es escarcelable. Bueno,
4: hay que ver si no es reincidente.
3: Hay que ver, bueno, por eso, pero tiene una causa anterior.
4: Si
3: porque cuando tenía 20 años había sido condenado a 6 años de prisión por robo a mano armada. Bueno, cumplió parte de esa pena bajo arresto domiciliario. Y este antecedente lo convertiría, como bien dice Choco, en reincidente.
0: Claro.
3: La cuestión es que este representante del RKT, este ritmo urbano, tenía previsto, después bueno de su participación en Bake Off, tenía previsto una ficción, una serie llamada Tranzas.
4: Pues es que creo que el mismo día del problema, del mismo día que lo detuvieron,
3: sí,
4: venía de hacer una participación en el Movistar Arena con un
3: sí, iba un artista cumpleaños internacional. También iba un cumpleaños de un de otro artista contemporáneo. Uh-huh. J. Rey. La cuestión es que la situación es bastante complicada, ¿no? Por esto de la pistola Glock con la numeración limada, la camioneta, esta camioneta de importantes dimensiones, de una conocida marca que circulaba sin patente. Y como dice que la detención ha quedado fundada en la existencia de indicios fuertes aportados por el fiscal que permitirían sostener que tanto Callejero Fino como la persona que circulaba con él, también detenido, participaron en esta conducta que está siendo investigada. Así que bueno, y ante los riesgos procesales de fuga y posible entorpecimiento de la investigación, ha quedado detenido, pero en lo que hace al mundo del espectáculo, se han interrumpido tanto a las presentaciones, pero también esta serie que estaba prácticamente ya en comienzo de producción, o de filmación, o de rodaje, mejor dicho, llamada Tranzas. O sea que la afectación hacia la figura de este muchacho es bastante fuerte.
0: Seguro.
3: Bueno,
0: muy bien.
3: Cosas del mundo del espectáculo que también están ahí en el borde de la delincuencia.
0: En el borde.
3: Claro, sí.
0: 17 grados la temperatura.
4: Mirá
0: la
4: humedad.
0: 45%.
4: ¿Cómo bajó la humedad?
0: Te sentís mejor, ¿verdad?
4: Sí, ¿qué? Sí.
0: ¿Cómo se te nota?
4: Esta mañana 22.
0: 12 y cuarto, seguimos con la música en Nacional Folclórica junto a Brenda Maceo, Sin Palabras.

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0: de solo pensar en ti, con Soledad, y antes en Nacional Folclórica Destino San Javier, Huracán de Amor. Siendo el Día del Inmigrante, pensando en la fiesta del inmigrante, que la tradicional se hace, ya se está llevando adelante desde ayer, en Oberá, pienso en los ricos platos, esa cocina de familia, donde hay algunos platos que en general son sencillos, de ingredientes sencillos, pero son riquísimos. Cada uno tiene, mira, me encanta preparar a mi modo, con mucha humildad, respeto, pero que es tan rico, los niches. Los niches son, y pregunté con amigos que son de la comunidad judía, y me dicen, no, es así. En una época que trabajábamos en AM, le decíamos a una conductora que los preparaba y nos traía, y eran las 7 de la mañana y comíamos niche. Y no hay problema.
1: Esa combinación de puré, cebollita.
0: Por eso digo, ingredientes simples.
1: Sí, sí.
0: Bueno. Ingredientes simples y hacen como una diferencia. Bueno.
2: El humus de la negra.
0: El humus de la negra. Claro. Estamos hablando
2: ¿cuánto
0: de.
2: ¿Cuánto hace? Lo extrañamos ya.
0: Sandra Viera hace el humus. Por Nabila Hatib sabemos que se denomina humus. Otra que cocina unas cosas riquísimas, Nabila. Claro.
1: Bueno, ahí tenés el aporte inmigratorio, esa, la gastronomía enraizada con las costumbres y cómo la materia prima nacional fue transformando también ese producto, ¿no? En cada una de las colonias, en cada una de los colectivos inmigratorios que venían con sus recetas y acá terminaban adaptándose a la harina de acá.
0: Claro, se adaptaban. Y otras cosas que recuerdo de mi infancia y de toda la comunidad italiana que rodeaba a mi familia, no solamente por los parientes, sino por la gente, los primos de mis padres o vecinos también. En una época se compraban muchos cajones de tomates cuando era la temporada, sí, y se hacía la conserva de tomate.
1: Claro, en mi casa se hacía.
0: En mi casa, pero era una convocatoria, cada uno tenía una tarea, nosotros nos ocupábamos de, bueno, las botellas las lavaban, había una maquinita que cerraba las tapitas de gaseosa.
1: Sí.
0: Bueno, esa estaba, no sé dónde fueron a parar todas esas.
2: Las tapitas Corona.
0: Esa, las tapitas Corona.
1: Que ahí es la empresa de
2: mía.
0: De Gabriel. ¿Era de tu empresa?
1: Sí. Pues se llama Gabriel Corona.
0: De ahí viene.
2: Cuando abuelo falleció, no, me dejó.
0: ¿Qué te dejó?
2: 450 palos.
0: ¿Sí?
2: Era fabricante de escoba, el viejo.
0: Escucha. Bueno, y se juntaba toda todos los parientes, paisanos. Nosotros, los chicos, poníamos en cada botella limpia una hojita de albahaca y algo más que ahora no me acuerdo, pero la albahaca era seguro. Y después había otra máquina que pasaban los tomates peritas, uh-huh, que estaban pasados un minutito por el agua y entraban en esa máquina donde por un lado salía la pulpa, uh-huh, y por el otro salía exprimida la cáscara.
1: Yo recuerdo en la terraza de la casa paterna, que eran una casa chorizo que tenía varias terrazas conectadas, a lo largo de toda esa terraza, que era de más o menos 30 y pico de metros, bandejones enormes de madera con los gajos de tomate, los gajos de morrón, los gajos de berenjena secándose al sol con sal y secándose al sol hasta que se iban
0: deshidratando,
1: y eso era la base de la conserva.
0: No.
1: Yo recuerdo, chico, ir por arriba viendo todo eso, que para mí me parecía impresionante.
0: Es que
1: los bandejones con puestos de madera y que estaban ahí varios días. Entraban de noche, al sol se ponían y
0: era así. Una fiesta.
2: Mi nono de noche le ponía peso para que la deshidratación sea más rápida.
1: También, claro, y quedaban chatitos.
2: Ponía unos adoquines.
0: Claro, peso.
2: Con una tabla de madera y le ponía adoquines.
1: Exacto,
2: arriba.
1: Sí.
0: El peso se lo
2: como
0: ponía.
2: Una prensa, Fabián.
0: Claro, el peso me hiciste acordar. Se lo ponían a las aceitunas en conserva.
1: También.
0: A las una parte de mi familia, a las aceitunas maduras, pero crudas, que no son como las que compras en el... Hay que curarlas.
1: Hay que curarlas. Sí,
0: entonces, sí. Maduras, le sacaban el carozo y se ponían en agua y sal con peso y se las dejaba ahí un tiempo largo.
2: En salmuera.
0: Y en las otras, mi otra abuela las preparaba pero con carozo y eran riquísimas.
2: Mi abuelo le decía las escayatas.
0: Claro, aceitunas escayatas.
1: Qué rico.
0: No me hagas acordar. 12:30. Y acá ni agua hay. Qué bárbaro.
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0: 17 grados la temperatura en la ciudad de Buenos Aires a las 12:37 con Paola Leguizamón en la música de Nacional Folclórica. Mañanitas. Bueno, Bacaro, este es un momento muy, muy lindo porque es muy lindo. Todo lo que digas puede ser utilizado en mi contra. Claro, ya lo sé, sí. Me hago cargo porque sé con quiénes trabajo. Bueno. Así que he podido renovar esta posibilidad después de muchos años. Donde éramos todos bien jovencitos y
1: bastante duró.
0: Bastante duró, sí, decía.
1: Bueno, bastante duró, amiga.
0: Bastante. Bueno. Así que bueno, me hace bien saber que bueno, vas a estar en AM, que nos vamos a cruzar en el pasillo. Eso es lo lindo que tiene Radio Nacional en todas sus emisoras.
1: Hoy, como bien me recordaba el compañero Alejandro Rodríguez Bodar, es el Día Nacional de la Historieta. En conmemoración del primer número de la revista Hora Cero del recordado, siempre recordado Héctor Germano Oestergel, ¿no? El autor del Eternauta. Y esto que nos pasa es un capítulo más en esa historieta de Radio Nacional. Hoy estamos en esta viñeta, ¿viste? En este recuadrito, con estos globitos que nos salen y que llenamos con nuestras palabras. Y mañana estamos en otro cuadrito, pero es parte de la misma historieta. Es otra aventura dentro de ese mismo... de esa misma revista, que es también la radio de alguna manera. O sea que en homenaje también a la historieta, claro. Yo salto de este cuadrito, ¿viste? Cuando saltabas de un cuadrito, el personaje saltaba de un cuadrito al otro, bueno, salto de este cuadrito al otro cuadrito.
0: ¿Te has sentido bien con nosotros?
1: No, pero...
0: pero... Escucha, y hasta ahora
1: pero
0: sí.
1: Lo disimulé muy bien porque...
2: Sí, porque sos actor.
1: La magia de la radio.
0: La magia. Sí. ¿Y nos vas a extrañar?
1: Por supuesto.
0: Ah, ¿viste?
1: En el final.
0: No se le escapó. Es la verdad.
1: Es genuino. Y además, ¿sabes qué? Nos vamos a volver a encontrar.
0: Va a venir
1: otro momento en donde.
0: Está bueno encontrarse con gente como Jorge, que siempre está conectado, tienen una escucha muy atenta. Es como decía este oyente Guillermo, que sabe, es un profesional muy, pero muy. Enorme, habla responsablemente, es coherente y bueno, ha sido muy, muy placentero compartir las mañanas al aire y fuera de aire también.
1: Que eso es.
0: Porque afuera del aire hay otro programa que nunca, pero nunca va a poder trascender.
1: Bueno, chicos, yo les digo solamente hasta el lunes.
0: Hasta el lunes.
1: Y listo, porque es hasta el lunes en realidad. Así que, y en algún momento por ahí me escuchan.
0: Bueno, vas a ser siempre bien recibido.
1: No les digo adiós, sino hasta siempre.
0: Bueno, Choco, nosotros dos nos vamos a tener que arreglar de alguna forma.
1: Sí, ponele.
0: Bueno, hay música, por supuesto. Siempre hay música en Nacional Folclórica.
2: ¿Qué es eso lo que va a hacer que ver?
0: Y los oyentes que siempre están presentes, te han dejado muchos cariños.
1: Muchas gracias a todos.
0: Y bueno, la van a AM870 a las 5 de la tarde, ahí va a estar Bacarito.
1: Exactamente, a las 5, exactamente.
0: Y Carlita Ruiz.
1: Así que me vienen a escuchar ahí. Sí. Pasan de la 98.7 a la 8.70 y así.
2: Cambien de frecuencia, porque 8.70 en la FM no van a encontrar.
0: Por supuesto. No,
2: bueno, digamos todo.
0: Por supuesto. Vos no te pongas así, arisco. Yo sé que estás un poco sentido, pero después pasa.
2: Es un 67 bis el que hicimos con Bacaro. Es una separación de común acuerdo.
0: Claro, porque yo los cargo, que son un matrimonio gastado. Bueno, ahora vamos a ver cómo sigue el capítulo.
2: ¿Cómo seguís con mi en cama separada?
0: Bien. Sandra Viera, muchas gracias. Ella está en la puesta en el aire. Bacaro, en nuestro corazón y por siempre. Choco, el lunes te quiero puntual. A las 10, como siempre.
2: Yo siempre estoy al pie del cañón.
0: Y nosotros,
2: que no lo hagan estallar el cañón.
0: Y nosotros tenemos siempre la posibilidad de.
2: Juan Pro, decirle.
0: Déjame terminar el cierre.
2: Local en patio visitante. Estoy. Anda a saber.
0: Buen fin de semana.
1: Yo haría un pro.
0: Muy buen fin de semana.

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1: 12 del mediodía, 45 minutos en la República Argentina. La temperatura en Buenos Aires, 17 grados, la humedad 39% y el cielo está despejado. Comenzamos con el desarrollo de la información, lo más importante, en 15 minutos. El gobierno aumentó el presupuesto del Ministerio de Defensa, dispuso el fortalecimiento de las capacidades operativas de las Fuerzas Armadas y distribuyó recursos para equipamiento militar, inteligencia y proyectos satelitales. Por cadena nacional, el presidente Javier Milei adelantó la modificación al referirse a la cuestión Malvinas.
2: Firmaremos hoy mismo un decreto de necesidad y urgencia para ampliar los recursos del Ministerio de Defensa con el fin prioritario de construir una base naval integrada en Tierra del Fuego e incrementar nuestras capacidades en telecomunicaciones. Esta base nos convertirá en el polo logístico más importante del Atlántico Sur y será fundamental para la proyección geopolítica de la Argentina.
1: El Ejecutivo también ordenó a la Cancillería reportar posibles incumplimientos para avanzar con sanciones contra firmas extranjeras que exploten recursos estratégicos. Por cadena nacional, el presidente Javier Milei sostuvo que enviará al Congreso un paquete de proyectos con el fin de resguardar la soberanía en las islas.
2: Estaré enviando al Congreso con carácter urgente un proyecto de ley de defensa de la soberanía nacional. Esta ley tendrá tres objetivos. Primero, modificará la ley 26.659 para endurecer las sanciones y penas contra las compañías vinculadas a operaciones no autorizadas. Los proveedores de estos proyectos recibirán las mismas penas y prohibiciones que las empresas con las que colaboran. Los infractores no podrán contratar en territorio argentino, sea con el sector público o privado, y se dispondrá, cuando corresponda, la aplicación del juicio en ausencia. Además, extenderemos este régimen a otras actividades en las islas que afectan nuestros recursos naturales.
1: Por Radio Nacional, el analista internacional Juan Bartolomé destacó el discurso presidencial y dijo que el Reino Unido tomó decisiones en forma unilateral.
3: Y fue una cadena prudente, con el tono justo, en función del tipo de desafío que la Argentina enfrenta. Ciertamente que no cabe duda de que los últimos movimientos del Reino Unido, que no son nuevos, son históricos, que vienen desde que decidieron empezar a hacer áreas marítimas coadministradas, protegidas, usando como excusa la ecología. Ahora pasamos de la ecología a la explotación de recursos. Claro. Esa es una acción unilateral y la República Argentina está obligada, sea el gobierno que sea, a responder con las herramientas adecuadas. Una de esas respuestas tiene que ver con la capacidad sancionatoria de la ley 26.659.
1: Pablo Quirno dijo que las empresas

0: que operen en Malvinas serán excluidas de Vaca Muerta. El canciller afirmó que están defendiendo nuestros intereses en el Atlántico Sur.
1: El presidente ha invitado a toda la sociedad y a todo el sector político a estar detrás de esta causa que es trascendental para todos los argentinos. Estamos defendiendo los intereses nuestros en las Islas Malvinas y eso es lo más importante. No hay ninguna otra prioridad que vaya por encima de eso. Y lo que respecta a mezquindades o declaraciones, o sea, creo que con el tiempo se va a estar viendo que esto es una estrategia integrada, que es una estrategia que maximiza nuestras posibilidades en las Islas Malvinas, y acá no hay River Boca, acá lo que estamos todos defendiendo es la camiseta argentina.
0: Kirchner sostuvo además que Chile apoyará a la Argentina en caso de que quieran utilizarlos como apoyo logístico en Malvinas. En tanto, el gobernador de Tierra del Fuego, Gustavo Melela, respaldó el anuncio y destacó que hay causas que están por encima de cualquier diferencia política. El gobierno quitará subsidios energéticos a usuarios de Candres de Neuquén. La Secretaría de Energía extenderá la eliminación de la asistencia a personas que vivan en barrios helados. Ya aplicó ese criterio en el AMBA, Puerto Madero, Córdoba y ahora se suma Neuquén. Además, dará de baja registros de personas que nunca completaron el trámite o ingresaron datos incorrectos. Hallaron muerto al bartender argentino que había desaparecido en Colombia. Se trata de Pablo Carrizo Sik, de quien se había perdido el rastro el pasado 18 de agosto en Medellín. Según un informe preliminar, el hombre falleció en un accidente de tránsito. Audiencia por la causa Ote Sur Los Sauces, Lourdes Marchese.
2: Ante el Tribunal Oral Federal número 5, en la Sala AMIA, se realizó la audiencia preliminar de cara al juicio oral de Ote Sur Los Sauces. El juez Michelini dijo que el juicio será presencial 3 veces por semana y se habilitará también sábados, domingos y feriados. La lectura del requerimiento será resumida tras el acuerdo con las defensas y recordemos que la expresidenta, como el resto de los imputados, deberían estar presentes en cada una de esas audiencias. Habrá 15 días de plazo para revisar la nómina de los testigos y pidieron reducir al máximo la cantidad. También habilitarán la feria judicial. El inicio del debate es inminente y será antes de fin de año, pero para ello se espera una pericia contable encomendada a los peritos de la Corte.
0: Sergio Uribarri podría quedar detenido en las próximas horas. La Corte Suprema confirmó la condena a 8 años al exgobernador de Entre Ríos. El periodista de Radio Nacional Gualeguaychú, Elidelmar Otman, dijo que quedaron agotadas todas las instancias de apelación en la causa por desvío de fondos públicos.
3: Finalmente la Corte Suprema emitió lo que es un fallo contundente, así lo interpretan los juristas de la provincia de Entre Ríos, porque cierra todas las instancias que tenía el exgobernador y a su vez los exfuncionarios que fueron condenados en 2022 por corrupción en Entre Ríos.
0: Mañana permanecerá cerrada la autopista de Lepianes debido al montaje de una nueva pasarela peatonal a la altura de la calle White. La medida será a partir de las 7 de la mañana y durará 24 horas. Advierten por los casos de dengue en Mendoza. Desde Radio Nacional en esa provincia nos informa Esteban Rodríguez.
4: La llegada de las temperaturas templadas reactiva la alerta por el dengue, una enfermedad estacional cuyos picos epidémicos resultan difíciles de predecir. El doctor Sergio Saraco, médico toxicólogo y referente de salud en la provincia de Mendoza, habló al respecto.
5: Porque ese fenómeno del niño va a acelerar estos ciclos biológicos del mosquito Aedes aegypti, que es el vector. Es decir, el mosquito no tiene dengue. El mosquito, si pica a alguien enfermo, se carga del virus y que cuando va a picar a otro, ahí lo inocula. O sea, actúa como una especie de jeringa. O sea, lo que tenemos que evitar es que no pique a enfermos, que si hay alguien enfermo, que no lo pique mosquito para que no siga transmitiendo a otros.
0: Ola polar en el AMBA, el área metropolitana de Buenos Aires se prepara para un marcado descenso de la temperatura. El cambio comenzará a sentirse durante la noche de este viernes. Alcanzará su punto máximo el domingo, cuando la ciudad de Buenos Aires podría registrar una mínima de 3 grados y una térmica cercana a los 0 grados. Reabrió el paso Cristo Redentor para todo tipo de vehículos. El principal corredor terrestre entre Argentina y Chile volvió a funcionar después de permanecer cerrado por las condiciones meteorológicas en alta montaña. Las autoridades recomendaron planificar el viaje con anticipación y consultar el estado actualizado de las rutas.
6: Deportes.
0: El informe de Damián Zárate.
6: Fin de semana del Gran Premio de Monza. En la práctica libre 1 terminó Franco Colapinto noveno. En la segunda práctica libre terminó un décimo. Mañana sábado, tercera práctica libre a las 7 de la mañana. A las 11 la clasificación. Y el domingo la carrera a las 10 de la mañana. Hoy no antes de las 17 tenemos cruce en tercera ronda del US Open entre dos argentinos, Tommy Echeverry y Mariano Nagone. Y hoy, con tres partidos, comienza la octava fecha del fútbol profesional masculino en la Argentina. 16:45. Estudiantes de Río Cuarto recibirá a Sarmiento de Junín. A las 7 de la tarde, dos juegos. El campeón Belgrano contra Huracán y Platense en el Estadio Ciudad de Vicente López será anfitrión de Deportivo Riestra.
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0: 12 del mediodía, 54 minutos. El gobierno impuso condiciones para ingresar al RIGI tras el reclamo por Malvinas. Decidió que las empresas que busquen entrar al régimen de grandes inversiones deberán declarar que no realizan ni realizarán actividades hidrocarburíferas en el Atlántico Sur sin autorización de nuestro país. En este marco, la senadora Patricia Bullrich dijo que ahora Argentina se puso de pie en el reclamo por Malvinas y afirmó que ahora dejamos los papeles para pasar a la acción. Las acciones de las petroleras Rockhopper y Navitas continúan en baja, se derrumban entre 2 y 5% en los mercados bursátiles de Londres y Tel Aviv. Se trata de las empresas que pretenden explotar petróleo en Malvinas y que fueron denunciadas por el presidente Javier Milei, quien advirtió por las sanciones que impondrá Argentina. En Misiones, el presidente Javier Milei hablará ante ejecutivos de finanzas. Desde Radio Nacional Puerto Iguazú, nos informa Carmen Segovia.
8: El presidente Javier Milei llegará este viernes 4 de septiembre a Misiones, en su primera visita a la provincia desde que asumió la presidencia de la Nación. El mandatario viaja a Puerto Iguazú para participar de la 47ª Convención Anual del Instituto Argentino de Ejecutivos de Finanzas, IAEF, y estará a cargo del discurso de cierre del encuentro. La agenda presidencial tendrá como eje exclusivo la actividad organizada por la IAEF, que reúne referentes del sector público y privado. La reunión finaliza con el discurso del presidente Javier Milei.
7: Policiales.
0: Hallaron sano y salvo al estudiante de arquitectura. El informe de Andrea Valdivieso.
9: Luego de que testigos aportaran datos sobre Mariano Martínez, de 21 años, y su presencia en la ciudad de Córdoba, autoridades judiciales lograron establecer contacto con el joven al que buscaban desde el lunes en Berazategui. Según se dejó trascender, el muchacho sostuvo que se fue de su casa por propia voluntad y que no quiere volver con su familia. Al conocer las novedades, Alicia, madre de Mariano, dijo que lo apoyará y que solo quiere reencontrarse con él.
10: Se fue solo, capaz que uno se hubiese opuesto, que uno hubiese intentado que siga acá, que no se aleje, pero nosotros le damos todo el apoyo. Yo voy a ir corriendo a buscarlo y le vamos a dar todo lo que necesita, y si él se quiere mudar para allá, y bueno, lo vamos a apoyar.
9: La causa por averiguación de paradero será cerrada.
0: El defensor de los rugbyers franceses sobreseídos en Mendoza denunciará a la abogada querellante. Desde Radio Nacional en esa provincia nos informa Victoria Lupu.
11: La Suprema Corte de Mendoza confirmó el sobreseimiento de Hugo Araudú y Oscar Jedú, los dos rugbyers franceses que estaban acusados de abuso sexual con acceso carnal en 2024. Tras la confirmación, el defensor de los deportistas, Rafael Cunio Libarona, expresó que denunciará a la abogada querellante.
12: Sí, quiero revalorizar el trabajo de la fiscalía. No es fácil ser funcionario, no poder hablar en los medios y que todo el tiempo te esté pegando una abogada para conseguir un beneficio que no existía. De alguna manera es una revancha de la verdad, y es de alguna manera estos chicos también vuelven a recuperar su honor, su honra, la credibilidad, porque la pasaron muy mal.
0: En diálogo con Radio Nacional, el abogado de los rugbyers, Rafael Cunio Liberona, también detalló cómo desarmó la estrategia de la defensa.
13: Yendo en el taxi, pongo la radio y escucho a la abogada que dice: fue una salvajada la violación. Le pegaron durante 3 horas a la pobre chica. La pobre chica gritó sin parar en el hotel y nadie pudo escucharla. Y le digo al taxista: vamos al hotel. Y cuando voy al hotel, subimos y veo que las paredes eran casi de cartón. Y le digo: discúlpeme, al consejero, ¿puede ir otro abogado de mi equipo a la 202? Y le digo: andá a la 602, a la al lado, y empecé a gritar. Y yo te voy a filmar con el celular. Te escuchaba como si estuviésemos nosotros ahora hablando. Y dije: hay que laburarlo bien. Y me fui volando a la cárcel a verlos y decir: chicos, tengo una buena noticia. ¿Y no dan la libertad? No. pará, empezamos de cero, pero les creo.
0: El sistema para cargar la SUBE funciona de manera intermitente. Miriam Mariotto.
14: Tras la caída del sistema de cargas que ocurrió el día de ayer en la tarjeta SUBE, hoy está funcionando con intermitencias. Así lo dio a conocer la empresa a través de un comunicado. Alegan problemas de conectividad externos a la aplicación, por lo que en las principales estaciones de carga y de acreditación de datos están funcionando con algunas demoras que se van subsanando a medida que pasan los minutos.
0: Entra en vigencia la nueva ley penal juvenil en Jujuy. Desde Radio Nacional en esa provincia nos informa Alejandra Bejarano.
15: La jueza de menores Pilar Medina brindó detalles sobre la nueva ley de régimen penal juvenil que entrará en vigencia este sábado.
16: Implica una resocialización mucho mayor a la que veníamos aplicando con la antigua ley, ya que una persona de 14 años se le imputa. Entendemos, por lo tanto, que es capaz de reconocer la norma y orientar su conducta. Lo que se busca es la reinserción social, ayudando a través de la educación, de que el chico aprenda a que todos sus actos tienen consecuencia, pero no buscamos la aplicación de una sanción penal. Se busca la aplicación de una justicia restaurativa que cubra el daño que se ha realizado.
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¿Cómo te va? Buenas tardes. Sí, muy temprano, mucho más temprano. Yo avisé que me quedaba, sí, hasta las 3 de la tarde. Así que el programa de La Colo hoy me tiene a mí, y yo encantada de estar acompañándote, con Destino San Javier, recién en la música, Chacarera del Destino, antes de Teresa Parodi. La Sole hacía un tema que se llamaba, una versión preciosa de esa musiquita, y empezábamos con Eugenia Quevedo y Mex Urtiz Berea, La Alucinada. Alucinante está la tarde, muy linda, con 18 grados, recién salí, hay sol, está muy templado. La verdad es que yo te diría que si podés, hay que aprovecharla la tarde, porque mañana y pasado no es que va a estar mal el clima, todo lo contrario, pero la primavera de hoy se va a hacer un poquito más invernal. Van a ser temperaturas bastante más frías, sobre todo en la mañana. Entonces vamos a tener un sábado con buen clima, pero la mínima va a ser de 7 grados, y el domingo un poquito más de frío, bien de invierno en septiembre, 2 grados la mínima. De esta forma estamos abriendo la perspectiva para el fin de semana, que va a tener solcito, o sea que, pero el día de primavera de acá al domingo es esta tarde. 1 de la tarde, 11 minutos, aquí estamos compartiendo con la música que preparó José Luis de Dios. Está Sandra Viera, por supuesto, en los controles. Yo soy Silvia Marucho. Te invito a que también compartas tu tarde al 11-3109-5896. Lo que sigue trae a un artista que hoy conmemoramos el nacimiento, ¿eh? Un artista, músico, compositor, maestro, un grande que nos salió a representar con sus obras, pero hay una especialmente que junto a Mercedes Sosa y otros tantos artistas nos hizo mucho más conocidos. En un rato vamos a hablar levemente de Ariel Ramírez. Ahora lo vamos a escuchar junto a Lolita Torres, Agua y Sol del Paraná.

Aquí está Ángela Irene junto a Ariel Ramírez, de Ramírez y de Armando Tejada Gómez, Volveré siempre a San Juan. Antes, junto a Patricia Sosa, Ariel Ramírez hacían esta versión de Juana Azurduy, donde también Ariel Ramírez está junto a Félix Luna, y el comienzo de este bloque con Lolita Torres, Agua y Sol del Paraná. Ariel Ramírez, entonces, en la conmemoración de su nacimiento, que ocurría en el año 1921, no hace falta, pero Ariel Ramírez fue un artista multirepresentante de nuestro país, porque desde su Santa Fe natal, él fue músico, pianista, compositor argentino. Lo primero que fue maestro, y salió a comunicar, a difundir, bueno, nuestras raíces en la música y en la enseñanza, porque de algún modo hizo docencia. Me gusta pensarlo así, de alguna forma. Y él mismo también en alguna situación lo mencionaba. Él nació en el seno de una familia donde la música formaba parte de su idiosincrasia. Su papá era periodista, escritor, y su mamá también era maestra. Lo primero que hizo fue recibirse de maestro, y después la música formó parte de su esencia. Se siguió preparando en Buenos Aires, siendo muy jovencito, viaja a la ciudad de Buenos Aires, y digamos que hay momentos históricos musicales, y él estuvo con todo su talento en el momento histórico y fundamental, y también rodeado de artistas históricos y emblemáticos, como por ejemplo Atahualpa Yupanqui. Entonces, imagínatelo por un momento cuando eso se estaba gestando, y Atahualpa, fiel a su estilo, había que conocer de primera mano cómo es el camino de otras latitudes, de otras provincias, cómo es la gente, y se lo transmitió a Ariel Ramírez. Y a partir de ahí, bueno, cuando uno conoce y ama lo que conoce, puede transmitirlo de otra forma, como estas que vamos a escuchar.

0: Guaraná es una zamba de Jaime Dávalos y Ariel Ramírez, por Ariel Ramírez. El Paraná en una zamba. Bien dicho ahora, gracias Sandra. Antes Mercedes Sosa, qué juventud en la voz de Mercedes Sosa, ¿no? Qué hermoso, Mercedes Sosa y Ariel Ramírez, Acercate Cholito, y bueno, Nacimiento del Charango, Jaime Torres y Ariel Ramírez. Para recordarlo, en una de las mejores expresiones, que es revivirlo, escucharlo de nuevo, levantar el volumen, y que eso, esas músicas, esas melodías, sin querer, te traigan memorias, recuerdos, y te lleven siempre a lugares lindos.
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Quique junto a Yuchan. Y antes en Nacional Folclórica escuchábamos a Flor Paz con una potencia increíble, Bailo y Siento. Abel Pintos también en este

11-3109-5896. Estamos recibiendo muchos mensajes. En un rato los compartimos, ¿te parece? Y vamos con el dúo Coplanacu de la banda Santiago.

potencia y entusiasmo, los guaraníes de Ovejero y Ternán, La Gauchita y antes Candela Massa, Sana Virona. ...13:53 en esta tarde con 18 grados... ya te decía que es una jornada muy primaveral, muy linda, 19 la máxima para el día de hoy. Horacio de Carapachay se comunica, agradece el recuerdo de Ariel Ramírez, manda un beso igualmente y buen fin de semana. Muy lindo lo de Ariel Ramírez, dice este mensaje. Escuché a todo volumen a Ariel Ramírez, y todos los temas. Impresionante cómo interpreta el piano. Las voces de los integrantes me revolucionan la cabeza y hasta bailo solo. Ah, pero si eso pudiste hacerlo, está el propósito cumplido, Juan, desde Wilde. De eso se trata. Apelar a la sensibilidad y viajar a esos lugares en donde uno la pasa bien, porque si te pasó todo eso, estoy segura de que cambió tu día, cambió tu tarde. Este mensaje es de Miriam, de Caballito. Estoy haciendo miles de cosas en la calle, dice. Así que está allí escuchando Nacional Folclórica, acompañándose y acompañándonos. Daniel, desde Comodoro, saluda, y sigue seminublada la jornada. Una foto desde ese cielo, donde se nota que hay algo de viento, con algunos chaparrones aislados. Buen viernes, buen programa. Lo mismo para vos, Daniel, y para toda la audiencia del 98.7, donde Folclórica, por suerte, se va expandiendo para todo el país, para todas las provincias, con esta música. Esto es de Márquez y Montachini, los cuatro de Córdoba, El Abuelo Gringo.

Aquí estábamos con este tema de los cuatro de Córdoba, el abuelo gringo, sin duda alude a los inmigrantes, ¿no? La tarantela. Hoy se conmemora esa fecha, el Día del Inmigrante. Una fecha que para nosotros es muy importante por nuestra ascendencia, seguramente. Hay alguien por ahí que llegó de otra parte. Sí, hay muchos italianos, hay muchos españoles, hay mucha comunidad francesa, sirio-libanesa, comunidad judía, comunidad de tantas partes, coreanas, chinos, que vinieron un poco más en el tiempo, ni hablar de comunidad colombiana, venezolana, ecuatorianos. Hay una recepción como casi natural, de diferentes partes del mundo, donde encuentran aquí una tierra no solamente fértil para poder sembrar y que desde allí nazca el alimento, que es un montón, porque es la naturaleza de nuestra tierra, pero también hay una naturaleza de nuestro propio ser como sociedad, donde sabemos recibir a las personas que vienen desde otros lugares. El decreto del año 1812 se eligió en recuerdo a la disposición dictada por el primer triunvirato el 4 de septiembre de 1812. ¿Y qué decía ese primer decreto? Aquel documento decía, ofrecía inmediata protección a los individuos de todas las naciones y a sus familias que deseen fijar su domicilio en el territorio argentino. ¿Qué te parece? Me parece que estaría bueno reflexionar un poco mientras escuchamos a Lucía Cerezani, a mi padre inmigrante.

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0: Mi viejo mate español con Horacio Guaraní para, bueno, terminar de darle forma a este recuerdo de nuestros ancestros. Y en mi caso, directamente aludir a mi madre, que con 5 años llegaba con mi abuela, mi abuelo y todos sus hermanos aquí a este país. Así que hay mucho para repasar, para agradecer y revivir. Y saludar a toda la comunidad inmigrante que fue creciendo lo mismo que nosotros en este país.
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dio razón de vivir, y aquí tenemos una interpretación, bueno, increíble, impecable, Mercedes Sosa. Quiero agradecer a Miriam de Caballito, que dice, inmigrantes japoneses también llegaron a nuestro país, claro, la comunidad japonesa, y aclara, llegaron antes que los chinos y los coreanos. Gracias por este dato, Miriam, gracias por estar siempre atenta. Y también este mensaje habla de la linda selección musical referida a los inmigrantes y rescata el tema de Horacio Guaraní. Sí, muy lindo. Mi viejo mate español. Seguimos ahora. Rally Barrio Nuevo y León Gieco. De Zita Rosa. Ay, qué linda esta samba. Samba por vos. ¿Querés bailarla? Dale.

Hermosa esta versión, 2+1 junto a Nano Stern, todo cambia. Hermoso el mensaje de Mirta que me dice, mirá que también hay mucha comunidad húngara y me habla de sus suegros y con todo lo que traen, ¿no? Cada comunidad, sus costumbres, sus comidas, sus reuniones. Muchas gracias. El Chueco González también se comunicó. Un abrazo grande, Chueco. Lindo reencontrarte aquí en el 98.7, como siempre. Y Daniel, desde Comodoro, dice, seguimos en sintonía. Acá también seguimos. ¡Wow! ¡Qué lindo! De Carabajal y de Ternán. Cuti y Roberto Carabajal, déjame que me vaya.

recibimos este mensaje de Lidia. Desde esta mañana viajando con la compañía de ustedes. Y qué bien acompañada. No, pero lo digo por la música. Néstor Garnica en el 98.7, Pampa de los Guanacos. Y antes de Ábalos y de Díaz, Vitillo Ábalos y Tabaleros con De los Angelitos.

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Hermosa Aimama con coplera de las cocinas. Antes, otra hermosa mujer como Verónica Condomí, de Leda Valladares, La Canastita. Y vamos a seguir con mujeres. Todas cantan bien, como por ejemplo la Charo, que es la que se suma. ¿Quién se suma en este bloque Nacional Folclórica con Soy Pan, Soy Paz, Soy Más?

Aquí tenemos a los trovadores de Ariel Ramírez y de Jaime Dávalos, el Paraná en una samba. Antes también Eduardo Falú, la nostalgiosa. Y vamos avanzando a pocos minutos de las 3 de la tarde, agradeciendo los mensajes que se fueron sumando al 11-3109-5896. Nino de Valentín Alsina, gracias, ¿eh? Gracias por estar ahí siempre. Y agradece la compañía. Nosotros agradecidos, pero también agradecidos a la música, que es el punto más importante que tenemos para encontrarnos aquí en Nacional Folclórica. Aprovechamos entonces, Jorge Cafrune, lo que sigue, de Marcelo Verbel, La Pasto Verde.

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tenemos a Jorge Rojas, guitarra compañera, para decirte que agradezco mucho tu compañía, que fue muy lindo compartir esta parte de la tarde en el 98.7. Sandra Viera en la puesta en el aire también fue de la partida. José Luis de Dios es quien estuvo trabajando, pensando en la música que nos estuvo acompañando. Que tengas un excelente fin de semana. Nos reencontramos siempre en Nacional Folclórica y la propuesta es continuar disfrutando de la mejor música. Soy Silvia Marucho, te dejo un beso enorme y, por supuesto, ahora la música.

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Muy buenas tardes, bienvenidas, bienvenidos a esta tierra que late bajo el asfalto y al viento que trae el aroma del monte, del llano, ¿por qué no del río? Cuando el reloj marca las 3 de la tarde, se abre este espacio donde la memoria se vuelve canto y el paisaje se hace garganta. De este preciso instante hasta que caiga la oración a las 6 de la tarde, la radio se transforma en otro gran patio de tierra. No venimos a pedir permiso, venimos a cumplir con el destino de nuestra voz, que es el destino de nuestro pueblo, escuchar la bella música folclórica. Acá están los poetas que descifraron el silencio, los bombos que imitan al corazón y las guitarras que más que sonar sangran y festejan. 3 horas de zambas que acunan, de chacareras que queman la tierra y de chábame que desbordan el alma. Como siempre, en la operación técnica nos va a acompañar como cada tarde Sandra Viera en los controles, nuestra generala de cada tarde. Tendremos aquí en la producción, ya muy predispuesta y con esa alegría rimbombante de cada tarde, Daniela Rodríguez. ¡Vamos! Hoy Marianita Fossati le mandamos un beso grande, está con una pequeña nana, se va a recuperar porque ella es así guerrera, mañana ya va a estar seguramente. Un beso enorme para Marianita. Quien les habla, Cristian Palacios, va a estar acompañándolos. Y José Luis de Dios, que hoy baja, se saca las alas y dice, miren, voy a poner buena música, alguna endiablada. ¡Uy! Le digo, ¿en serio? Así que tenemos de 3, de 4. Arrancamos con los 4 de Córdoba, si les parece.

Romanceros y la Chacarera en esta tarde, la parecida de Carvajal y Torres. 18 grados, una décima aquí en la ciudad de Buenos Aires, la humedad 31%, la presión 1014 decimal 1 hectopascales. El viento del sudoeste a 13 kilómetros por hora y una visibilidad de 10 kilómetros. Está despejadísimo, un sol hermoso en la ciudad de Buenos Aires hoy, la parte de, digamos, de temperatura. No hacía alguna calle, que hay que decirlo. Bueno, Mancero santiagueño, antes Tomás Lipán, me gusta Jujuy cuando llueve, qué lindo, también maravillosa la manera expresiva que tiene Tomás para decirlo. Y los cuatro de Córdoba, del norte cordobés de Icanobo, al Chueco González, nos gusta mucho los cuatro de Córdoba y nos ponemos contentos cuando suena algo bien cordobés. Exactamente, 3 de la tarde, 13 minutos, tenemos tanta música, tanto recorrido, vamos a ir ahora con versiones. La versión de Vitale y Baglietto, exquisita, de El Mensú, para vos.

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La emblemática samba de Juan Panadero, escrita por el poeta Manuel J. Castilla, compuesta por el músico Gustavo Cuchi Leguizamón. Dedicada a Juan Riera, este panadero español y anarquista radicado en Salta, conocido por esa gran solidaridad. El dúo salteño, una voz profunda aquí para este dúo, relatando las vivencias de este peregrino, Juan Panadero. Antes Mavi Díaz, La Chamuscada, Vitale Baglietto, El Mensú. Nos vamos ahora con Las Cinco Voces y otro clásico, el famoso Recuerdo Salteño. Claro que sí, para cantar, ¿eh? Para cantar.

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0: arriba. Así dice Sole. Mirá cómo cantan acá en el estudio. Daniela, bueno. Aprovecho también la gente que está en su casa terminando de almorzar. Corazón Americano es de Jorge Rojas y Miguel Nogales, popularizada por Soledad Pastorutti. Somos ante Dios hermanos. Qué hermosa, hermosa la letra. Está en los festivales, la Sole. Destino San Javier, antes nos regalaba una versión de Calle Angosta, obviamente la obra de Zavala, las cinco voces, Recuerdo Salteño. Pequeña pausa para elongar un poco y esto sigue. Pausa y ya venimos con más Gira Nacional.
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Minino Garay aquí, Gato de Cosquín, gran percusionista, Minino, que siempre tenemos charlas desde Francia. Aquí ya está en Argentina, Minino, para tocar dentro de muy poquito. Gato de Cosquín, de Icanovo, este cordobés, Minino, muy gracioso también, muy buena gente. Quinteto Tiempo, Poblero de Yaité, la versión del Pocho Roch, y Peteco Carabajal, de Fiesta en Festa, de los hermanos Ríos y Carabajal. Nos vamos ahora para el oyente especial que tenemos en la folclórica, Hernán Figueroa Reyes. Disculpe. No, escuchen la letra de esta canción, por favor.

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El autor de la letra de la zamba, Revuelo de Poncho Rocco, Raúl Truyenque, Pablo Raúl Truyenque. La música del amigo Roberto Rimoldi Fraga, quien además la popularizó como uno de sus grandes éxitos en el folclore argentino. Hace poco tuvimos una reunión ahí en una feria de mataderos y me contaba esto y me ponía la piel de gallina, evocando momentos históricos de Argentina relacionados con el periodo federal y la figura de Rosas. Antes, la Pasto Verde, y hablábamos también de la historia de Carmen Funes, Valiente Fortiner y pulpera argentina del siglo XIX. La Pasto Verde, verde, la famosa samba, inmortalizada por los hermanos Marcelo y Berbel, ¿no? Los hermanos Berbel. Aquí estábamos escuchando con Jorge Cafruna y Hernán Figueroa Reyes, Disculpe de Ferrari, tres canciones emblemática del folclore argentino. ¿Qué le parece si nos vamos ahora a alguien que está siempre con nosotros, aunque haya partido otro plano? El queridísimo Raúl Barbosa, llegando al trote.

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una vez aprendí de Carlos Di Fulvio, cuando algo era demasiado bueno, él me decía, esto es demasiado. Y es así, qué lindo. Jairo Competeco, el embrujo de mi tierra, ante los Altamirano con Chaya para una diosa en La Rioja, de Hernández y Altamirano, y Raúl Barbosa, llegando al trotecito, comenzábamos con ese bloque. Gracias a Lidia, que nos escribe al 11-309-5896. Vamos con los Pampas, Zambita del Musiquero. Así que sigue el baile.

samba es una danza de galanteo, donde el caballero, con un elemento fundamental que es el pañuelo, trata de conquistar a la dama en sus vueltas, en sus arrestos, hasta que en la

qué canción, Milagro del Tiempo. Ahí estaba este dúo Orellana, Luca, integrado por Manuel Orellana, oriundo de Frías, y Rodolfo el Pelu Luca de Santiago Capital, junto a Benito Serrano y Ale Cortés. Milagro del Tiempo. Qué hermoso, qué hermoso. Antes, una belleza también, como Flor de Campo de Raúl Carnota, representando filosóficamente la fragilidad de la existencia, la autenticidad y podríamos decir el devenir natural, sin artificios, canciones sin artificios. Claudio Sosa, un gran cantor, y Los Pampas, Ambita del Musiquero de Chazarreta. Esto sigue, la tarde tiene mucha música para vos. Y vamos para Salta, los del Portezuelo, Zamba del Orejero, que siga la fiesta.

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0: casi las 4:30 de la tarde, 16:28 minutos en todo el país. Estamos escuchando al dúo Coplanacu, El Tenido, Rojas Toledo, antes Raúl Palma, tal vez para los carnavales, Ternán y Palma, y los del Portezuelo, Zamba del Orejero. Así comenzaba nuestro bloque aquí en Radio Nacional Folclórica. Tenemos una pequeña tanda y cuando retornemos la música, preparen el zapatito de baile porque vamos a bailar hasta las 6.
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¡Apa! Antes decía una gran cantora como Laura Albarracín, premio Conex 2005, premio jurado de los premios Conex, profesora de canto, folclore en la Escuela de Música Popular de Avellaneda, gran artista Laura también Albarracín, nos hacía Chaco de Oscar Valles y Quique Ponce, Tu Pollera Tucumana, tres historias muy bonitas. Nos vamos ahora a Belén Herrera, si les parece, siendo exactamente las 16:39. Tierra de Atahualpa. La pedían, aquí está para ustedes, Belén Herrera.

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Y Luna de los Guitarreros. Riendas Libres, me acuerdo cuando presentaron este disco, El Amor como Bandera, Peteco y Homero Carabajal. Antes, Belén Herrera, Tierra de Atahualpa, de Sad, aquí. Hasta las 6 de la tarde tenemos un recorrido musical donde está José Luis de Dios poniendo lo mejor del repertorio. Hoy viernes, con olor a peña ya, ¿no? Con olor a fin de semana. Temperatura en la Ciudad de Buenos Aires 19 grados 2 décimas, ligeramente nublado. Hay sol en la Ciudad de Buenos Aires. Vamos, este bloque. Bloque especial. Pongan atención a este bloque. Ariel Ramírez, Lolita Torres. Conquistemos el sol primero. Para el comienzo.

Nacido un 4 de septiembre en 1921, santafesino, el hombre maravilloso. Y qué hablar de Lolita Torres, ¿no? Bueno, por favor, ya no hay adjetivo, ¿verdad? Cuando exultantes intérpretes argentinos maravillosos. Y vamos a seguir celebrando un poco su onomástico. ¿Le parece si vamos con la peregrinación? Ariel Ramírez, pero esta vez con otro querido, Jaime Torres, para vos, la peregrinación. Atento, por favor, qué música.

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Lorena Zudillo, qué gusto presentarla, amiga querida, qué amorosa que es, ¿eh? Qué bien que canta, cantante, compositora, licenciada en psicología, docente de canto, hace mucho que no charlamos con la Lore. Chacarera del expediente aquí, de Sabón, claro que sí. Antes los Chimenos, nos íbamos con Cuyo, estos grupo maravilloso también, integrado por Ricardo Chimeno, Juan Pío Chimeno y Pablo Calderón, consagrados en Mendoza con Cueca Enamorada, y María Susana Escribano, Zambita para enamorar, de los hermanos Ábalos. Esto sigue, la tarde tiene muchos pedidos a través del 113-109-5896. ¿Las Pacheco, te gustan? Para los ojos más bellos.

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hombre del paisaje, ¿no? Porque él dentro del paisaje natural, José Luis Aguirre, con Chacarera de la Tía Rosa, escrita y musicalizada por José Luis. Qué lindo, nos imaginamos ya con Hombre de Dolores, allá de Villa Dolores. Abrazo enorme para José. Edith Rossetti antes, qué bien que hacía esos agudos recién con La Ribeña y Yupanqui. Y Las Pacheco, este quinteto coral para los ojos más bellos de Carabajal y Onofre Paz. Nos vamos ahora con alguna que conozcamos todos en La Peña. Los Nocheros, de Quique Teruel, La Guitarreada.

Samba del Pañuelo, Leguizamón Castilla, Dios mío, qué letra. Los Nocheros antes, la guitarra de Quique Teruel. La próxima canción pertenece a Tabaré Cardoso, que lo incluyó en su disco Pobres Poderosos del 2005. Es una de las canciones que más me interpela, me encanta, la letra es maravillosa. La interpretación más famosa en Uruguay la realizó el propio Tabaré junto a la legendaria voz de Canario Luna. Fíjense lo que es la letra, escuche con atención. En mi vida, lo que pienso mucho de ello, lo que habla ahí, y Jorge Rojas lo hace como nadie, perfecto. Jorge Rojas de Tabaré Cardoso, Lo que el tiempo me enseñó. Presten mucha atención.

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Inmigrante, ¿no? Ahí está la canción, homenaje a las madres inmigrantes y a gringas que trabajaron la tierra junto a los criollos en el campo argentino. La gringa de Los Cuatro de Córdoba, aquí, maravillosa interpretación, obviamente del querido Oscar Valles. Horacio Guaraní, mi viejo mate español, de Horacio también. Chacho Müller y Suma Paz, Pampa Gringa. Tuvimos dos gringas ahí, ¿eh? Bueno, nos vamos a ir con unos amigos, que para el lado de Corrientes, mis queridos amigos Los Saloncitos. Ahí vamos con Gente de Ley, de Ernesto Montiel. Momento litoraleño para ustedes.

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Cela, de José Ríos y Simón Gutiérrez, qué maravilla César y Cela, ¿eh? Oh, qué autores que tenemos en Argentina, cantante, autor, integró Los Fronterizos, fue una de las figuras del movimiento del nuevo cancionero, descubridor de, y padrino de la Sole, César y Cela, Zamba del Carpintero, excelente versión, Facundo Picone, el hombre de Chascomús, ¿no? Este Picone, ahí estábamos escuchando, sí, nacido, es intérprete de folclore surero, Facundo Picone, La Pulpería, también de autoría propia, y Los Saloncitos con Gente de Ley. Vamos ahora a una que sepamos todos, protagonista.

Abel Pinto, pensar que pasaron unos años, me acuerdo la primera entrevista, 17 años tenía el Abelito acá en Buenos Aires, chiquito, lo conozco hace muchos años. Bueno, el querido Abel Pinto cantando, canta casualmente, antes Nahuel Penici, otro maravilloso ser, compañera y aire, La Noche Sin Ti, más cercanos, más próximos, más contemporáneos también. Hemos pasado toda la tarde buena música y ya llega Norberto Pacera para hacer un despiplume con las canciones que llegan en un rato. ¡Oh! Gracias, Daniela Rodríguez, muy amable en la producción. Gracias, Nati Bravo. Bella como siempre, Nati Bravo. Antes, Sandra Viera, también bella como siempre, claro que sí. Y no, y bueno, Marian Fossati, le mandamos un beso enorme, que se recupere el fin de semana. Nos encontraremos, si Dios quiere, aquí el lunes. Buen fin de semana, ¿eh? Cristian Palacios hasta aquí. Chao, gracias.

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buenas tardes, el gusto de cada día de encontrarnos aquí entre las 18 y las 19 en el regreso de Nacional Folclórica junto a Víctor Pugliese para acompañarlos. Por delante tenemos una hora de muy buena música y ya saben, si quieren dejarnos mensajes, nuestro número de WhatsApp es el 11 31 09 58 96.

18 grados la temperatura en la ciudad de Buenos Aires, humedad 32%, un día fantástico, está mínimamente nublado el cielo en este momento y nosotros arrancando con la música, arrancando con Soledad.

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Flor Paz con De Piel a Piel, antes Raúl Palma con un clásico de Aníbal Sampaio, Río de los Pájaros, y en el comienzo de nuestro programa, Luna Cautiva del Chango Rodríguez por Soledad. Pasaron 13 minutos, desde las 6 de la tarde hasta las 7 los acompañamos con muy buena música en el regreso, acá en la 98.7. Ahora llega Franco, Barrio Nuevo.

0: Y ahí estaba Juan Iñaki del norte cordobés de Icanovo. Antes Ángela Irene nos traía Cruz de Quebracho. Y en el comienzo, Franco Barrio Nuevo y su tema Gustito a Mistol. Pasaron 25 minutos desde las 6 de la tarde. Actualizamos los datos del tiempo. 16 grados 7 décimos. La temperatura en la ciudad de Buenos Aires, humedad muy baja, 38%, cielo despejado.
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Y allí estaba Zuna Rocha con Se Acuerda Doña Maclovia de Carlos Di Fulvio, antes Jorge Cafrune y El Pescador, y en el comienzo del segmento de Yupanqui, La Andariega, por Carlos Infante. Y ahora continuamos con más música, se viene Néstor Basurto.

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Una gran versión de Claudio Sosa de La Plañidera. Antes Victoria Birchner junto a Jorge Van der Molle, nos traía de Van der Molle Canto Versos. Y en el comienzo del segmento, Néstor Basurto con la zamba del reencuentro de Basurto y Aguirre. Once minutos nos separan de las 7 de la tarde, nos quedan algunas canciones, ahora se viene Mónica Abraham.

Y estamos llegando al final del programa de hoy. Pasaba Mónica Abraham con Exilio, recién Tomás Lipán con Piedra y Camino. Y nos vamos a ir con Laura Albarracín, que nos va a traer de Mario Arnedo Gallo Salavina. Ya se viene César Tapia con Campo Folk. Nosotros volvemos el lunes a partir de las 6 de la tarde, como siempre, para hacer el regreso aquí en la 98.7 en Radio Nacional Folclórica. Que tengan un muy lindo fin de semana. Nos vamos con Laura Albarracín. Chau.

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Muy buenas tardes, bienvenidos. Aquí estamos iniciando este Campo Folk de el viernes. Se va la semana a las 19 horas 3 minutos, iniciando este último programa de los primeros días de septiembre, con temperaturas muy primaverales, ahora con 16 grados 7 décimos. Estamos arrancando el regreso. Nosotros tenemos 60 minutos por delante de este Campo Folk, donde hablamos un poquito de campo, pero sobre todo escuchamos buena música de raíz folclórica a través de la 98.7, con toda la pasión por lo nuestro. Recuerden, y te sugerimos también, si preferís, a través de la web www.radionacional.com.ar. Allí buscas hacia abajo un poquito, vas a ver los links de cada una de las radios de Nacional, vas a encontrar el que tiene color naranja, está la folclórica, aquellos que quieran ir a través de los dispositivos móviles. Horacio Prado está en los controles, está Daniela Rodríguez en la producción general, en la musicalización José Luis de Dios, la producción ejecutiva, la pastelera agro de este programa, y aquí estamos para iniciar este Campo Folk del día de hoy. En un ratito vamos a dar una vuelta por Córdoba y La Pampa. En una misma nota vamos a dar una vueltita por las dos provincias. Quédense ahí, porque tenemos una linda nota, una linda noticia para el folclore también. Así que vamos a ir por ese lado en un rato. Tenemos la información, el resumen de lo que ha dejado esta semana en el sector agroindustrial, lo que se viene para el fin de semana. Vamos a sumar ahí algunas grajeas de las festividades. Arrancado septiembre con todo, el fin de semana parece que va a haber varias fiestas por diferentes lugares, así que te vamos a contar un poquito de todo eso a lo largo del programa del día de hoy. Pero arrancamos el programa contándote nuestras vías telefónicas. Recuerden, el contestador es el 4-999-0987. Si estás desde el interior del país, tenés que marcar antes 011-4-999-0987. Eso es para dejar un mensaje de voz. Y si no, a través del WhatsApp, para los oyentes, 11-31-09-5896. Arrancamos el Campo Folk de este viernes.

Muy bien, ahí escuchábamos a Don Amancio por el chaqueño palavecino, La Amanecida, Jaime Torres y Ricardo Mollo en esta tarde de este Campo Folk. Bien, vamos a continuar con el programa del día de hoy. En realidad vamos a empezar con los títulos que tenemos para compartir en esta jornada. Por un lado, Granja Tres Arroyos, uno de los temas complicados de la situación. Vamos a ver cómo se va dando el avance por el cierre de Granja de Tres Arroyos. Ahora, desde la provincia de Buenos Aires, ordenando la reincorporación de 1.200 empleados despedidos. Bueno, es complicada esa situación. Hay que tener muy, pero muy en cuenta lo que vaya sucediendo. Por otro lado, la justicia ha ordenado a un municipio bonaerense informar cuánto recauda del campo y cómo son sus fondos. Esto viene sucediendo en todos lados, pero un juez ha ordenado a las autoridades de Rojas dar detalles de los recursos obtenidos por las tasas de la red vial, cómo se calculan y cuánto destina al mantenimiento de los caminos rurales, el reclamo que fue presentado por la Sociedad Rural Local, Federación Agraria y también Coninagro, una de las situaciones que se vienen atravesando. Bueno, por otro lado, tenemos que hablar de otra de las situaciones complejas porque se está formalizando la faena de jabalí y el guanaco en Río Negro, que ha aprobado la Federación de allí, de Sociedades Rurales de Río Negro, ha destacado la aprobación por parte de la legislatura rionegrina de esta nueva ley de carnes que actualiza una normativa que desde el sector productivo consideraban obsoleta. Esta es la legislatura de esta provincia, rionegrina, que ha sancionado en el día de ayer la nueva ley de carnes, promovida por el gobierno de Alberto Beretilnek y que, como dato saliente, habilita e incorpora formalmente al circuito comercial legal el procedimiento y la venta de carnes de fauna silvestre o salvajes como el jabalí, el guanaco y el choique, mejor dicho, como el ñandú petizo, ¿no? Que reemplaza la normativa con más de 35 años de vigencia y, por otro lado, también establece un nuevo marco para la habilitación, el registro y la fiscalización. Acá hay que tener muy en cuenta esto y el control sanitario de los productores y subproductores y derivados de origen animal en la provincia, han señalado desde la gobernación rionegrina. Esto hay que destacarlo profundamente, ¿no? No es que está habilitado y el consumo también. Hay que tener los recaudos necesarios con esta situación, porque también han agregado que la norma actualiza las reglas para una realidad productiva que ha cambiado y que incorpora las pautas del Código Alimentario Argentino, que amplía los controles sobre toda la cadena y reconoce también distintas escalas de elaboración. Acá hay que tener muy, pero muy en cuenta esta situación que se da en los diferentes lugares. Y quiero sumar, por otro lado, que la maquinaria agrícola, esto lo vamos a profundizar seguramente el día lunes, porque uno de los datos es que aunque una tasa menor en julio, la maquinaria agrícola está de alguna manera celebrando un mejor escenario de ventas para el segundo semestre, porque ya en agosto los patentamientos de maquinaria agrícola volvieron a crecer y así el 2026 se encamina a cerrar con un mercado mejor que el del año pasado, donde mencionan que la demanda existe, ¿no? Que está esa demanda, sobre todo ante esta situación que lleva adelante la División de Maquinaria Agrícola de la Asociación de Concesionarios de Automotores de la República Argentina, ACARA, donde en su informe de patentamientos de cosechadoras, tractores y pulverizadoras del último mes destacan este punto. También dicen que tras un primer semestre con muchos altibajos y un mercado que ha mostrado una situación negativa en el análisis global, la segunda mitad del 2025 ha encontrado una senda positiva que esperan se mantengan hasta fin de año. Los datos de
estos primeros títulos que tenemos para compartir en este Campo Folk. Recuerden que nuestra vía de comunicación es el 4999-0987, si estás desde el interior, 011-4999-0987, y también nuestro WhatsApp 11-3109-5896. A ustedes que están del otro lado, en un ratito vamos a hablar de las distintas fiestas populares que hay este fin de semana, algunas que nos han enviado. Si ustedes tienen alguna sugerencia, alguna recomendación, nos la pueden enviar. Recuerden, si quieren, tienen un teléfono o quieren una llamada telefónica, marcan 011, o si estás en Capital, 4999-0987. Si preferís el WhatsApp, 11-3109-5896, 11-3109-5896, y nos ayudas a difundir también los diferentes eventos populares que se vienen para este fin de semana. Nos vamos a la música y ya regresamos con más Campo Folk.

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0: La patria digna que aflora por estos días, por estas horas. Me quedo con la parte que habla de que estalla por sus penas la estirpe india y cierra con, ¿qué digo?, no se resigna. Y lo podemos llevar para muchos lugares a no se resigna. Y si la música hoy pudiera expresarse, si pudiera hablar la música en general, estaría muy feliz. Porque la volvemos a escuchar a Lucre con este lanzamiento de la patria digna. Lucre, querida, Lucrecia Rodrigo está del otro lado. ¿Cómo estás? Buenas tardes, César Tape te saluda por acá.
1: Hola César, querido, ¿cómo estás? Buenas tardes. Hola a todos los oyentes. ¿Cómo estás? Tanto tiempo, qué lindo escucharte también.
0: No, no, mejor es lindo escucharte a vos.
1: Gracias.
0: Que has vuelto ahí al ruedo, que has vuelto con esta hermosa versión de La Patria Digna, don Jorge Milicota, sí. y que te pone de nuevo en el camino y con esa semblanza, ¿no?
1: Sí, la verdad que bueno, muy contenta. Siempre la música me dio y creo que me dará cosas muy muy lindas a nivel físico y a nivel espiritual y bueno, todo lo lindo que tiene la música que creo que va caminando con uno y que va acompañando cada proceso y que bueno, que por distintos motivos tuvo ahí un impas y que ahora parece que va a resurgir y bueno, y qué mejor hacerlo con esta hermosa canción de Jorge Milicota que tuve la oportunidad de conocerlo, una gran persona, un gran compositor, que tiene una letra muy profunda. Y que mirá qué loco, porque el último escenario que toqué fue en el Cosquín 2024, que cerré con esta canción.
0: Sí.
1: Entonces, bueno, me parecía muy muy lindo poder tenerla grabada. Entonces, bueno, decidimos hacer este lanzamiento con esta patria digna, que creo que es bastante oportuna en estos tiempos.
0: Bastante digna.
1: Bastante digna.
0: Claro, un poco más que la patria. Bueno, no, nos alegramos, más allá de, lo hemos hablado varias veces, pero me parece que en estos tiempos, más aún, ¿no?, de profundizar de la elección del camino, porque imagino que en estos tiempos también, donde uno puede hacer un reseteo, donde uno puede hacer diferentes cuestiones por la vida misma que uno lo lleva, pero volver a elegir este género, ¿no?, si uno puede decirlo de alguna manera, es volver a sus convicciones y saber que puede seguir por ahí.
1: Sí, sí, totalmente. O sea, a ver, yo creo que mis raíces o el lugar donde me vio nacer, donde yo me crié, a ver, cantamos el paisaje que somos y claro. Eso yo no lo voy a dejar de hacer y siempre es algo que explico y que me gusta decir el motivo de lo que canto, ¿no? Entonces, bueno, por eso la elección de repertorio, la elección de cantar cosas de mi tierra o cosas de la región pampeana. En esto nuevo que pretendo, digamos, volver a la música,
0: sí.
1: La idea es abrir un poco y hacer algo más federal, sin olvidar las raíces, porque siempre va a haber algo de la región, ¿no? Una huella, un triunfo, una milonga, pero claro. Pero bueno, la idea de lo nuevo es traer algo más federal, porque honestamente yo, más allá de la región donde me crié escuchando a Mercedes Sosa, Horacio Guaraní,
0: claro.
1: Bueno, muchas cosas. Entonces, esto que va a venir va a traer cosas que me gusta mucho cantar y que son federales. A mí me gusta mucho el aire de chamamé, me gusta mucho las cosas del litoral también, me gusta mucho la zamba.
0: Sí.
1: Y una vez Tarrago Ross me dijo, yo te veo cantando chamamé, yo te veo cantando cosas federales. Me decía, ¿por qué no te animas a cantar cosas federales? Me decía él. Y bueno, y es por ahí animarse un poco también a abrir eso y disfrutarlo también, despegar un poquito sin olvidarse la raíz, ¿no?
0: Claro. Así que, animarse bueno, y tiempos a lo mejor, ¿no?
1: Sí, claro. Claro que sí. Sí,
0: por ahí son, tiene que rodar lo que uno tiene pensado, lo que uno tiene grabado, que tome su curso y bueno, en su tiempo llegan las cosas.
1: Sí, yo creo que hoy la música te da esas posibilidades, viste que ha cambiado un poco el formato este de grabar discos, sino de subir canciones, claro. Entonces te da la posibilidad también de ir subiendo diferentes canciones, de probarse uno mismo también como está cómodo, como uno también sí, con eso. Sí. Entonces, bueno, me parece que este tiempo, después de lo que de esa gran pausa que hice, también uno viene de otra forma, uno cambia, viene de otra forma, tiene ganas de hacer otra cosa, me pasa eso, tengo ganas de cantar otras cosas que por ahí cantaba de niña también y que tienen que ver con, no deja de ser folclore, ¿no?
0: Claro.
1: Así que bueno, vamos a ver, tengo pensado grabar otras cosas que seguramente saldrán en octubre, es la idea.
0: Bien.
1: Así que bueno, vamos a ver si se puede llegar ahí en octubre con lo nuevo también.
0: Qué lindo. No, y además, Lucre, ese peso que uno tenía cuando tenía que grabar un disco, desde lo económico, desde sí. la selección y un montón de cosas, ¿no?
1: Sí, sí, tal cual. Primero de lo económico, uh-huh. que es la realidad, porque es muy costoso.
0: Claro.
1: Y después de que hay como una cuestión con esto de las redes sociales que la gente, mucho me incluyo, no nos detenemos a escuchar. Hay gente que sí, que está ahora escuchando mucha música, pero escucha diversos artistas. Entonces no te pones a escuchar 8, 9 temas de corrido de un artista, ¿viste?
0: Claro,
1: entonces,
0: claro.
1: Está bueno esto de subir un mes una canción, después a los 3 meses, 4 o 5 otra canción, uh-huh. entonces le das como un aire a la gente también, me parece, un respiro, o capaz que 3 canciones, ¿sí? Pero no 6, 7 como se hacían antes esos discos, ¿viste? Me parece, no sé, hoy los artistas hacen eso, los famosos sencillos.
0: Claro, claro, claro, claro. Sí, sí, y además es como decís, cómo viene hoy los tiempos, más allá de redes, el público que es otro, el ámbito folclórico también, que es otro, me parece que está bueno. ¿Qué te sí. dio ser jurado de los festivales, Lucre?
1: Mirá, justamente cuando hablábamos de esto de lo federal, uh-huh. Pensaba en esto del Precosquín, porque uno en ese momento se tiene que poner en un rol, porque a vos te llaman para ser jurado de colegas, pero en realidad estás evaluando algo tan subjetivo como el arte, ¿no?
0: Claro.
1: A mí me dio mucha satisfacción encontrar compañeros y colegas nuevos, escucharlos, después de repente verlos llegar a la final en Cosquín, que para todos ha sido, o para muchos es un sueño pisar ese escenario, uh-huh. pero en realidad conocer muchos artistas, eso es lo lindo que me da el Precosquín, ¿no? Conocer, aprender de los colegas que me tocan como jurados. Y justamente el otro día se tocó en el plenario de jurado el tema este de lo federal, que se discutía si se sí. hacía por sedes, que cada uno cante lo regional, viste que hay más de 60 sedes en el país,
0: claro.
1: Entonces si sos pampeano tenés que cantar algo pampeano, por ejemplo, y después uno piensa, che, sos artista, en definitiva uno no puede limitar en un reglamento a que vos como artista cantes algo que no sos en realidad, porque en realidad hay muchos artistas pampeanos que no cantan cosas de la pampa, porque no lo sienten, porque no se criaron de esa manera, porque entonces no podés obligarlo a eso, y además porque el reglamento te permite después participar en otras sedes, ¿viste?
0: Claro.
1: Entonces, la verdad que lo que me ha dado es satisfacción de escuchar artistas nuevos y aprender. Me ha tocado jurar en sedes, por ejemplo, de San Luis y escuchar cosas cuyanas que a mí me encantan.
0: Claro.
1: Bueno, nada, nutrirme de cosas nuevas. Eso, la verdad, es uh-huh. eso. Sí.
0: Qué buen debate ese que acabas de decir, porque muchos deben tener su justificativo, por un lado, lo que mencionás, sí. ¿no? Porque si soy de Santiago del Estero no puedo hacer algo de la Patagonia y viceversa, digo.
1: Claro.
0: Y pero por el otro lado, imagino que debe haber mucha gente que dice, bueno, pero si nuestros artistas no cantan lo nuestro, se van a llevar por el impulso de agarro una chacarera, por ejemplo, y a lo mejor escuchamos todas chacareras porque al público le puede, o al jurado le puede gustar más por ese lado. Y también debe ser un debate, ¿no?
1: En definitiva, estás haciendo de un artista algo cuadrado, algo que el artista no es, me
0: claro,
1: parece.
0: Claro.
1: No deja de ser igual un certamen. Hay que centrarse con que en un certamen vas a tener un puntaje. Yo siempre consideré que el arte no se puntúa, pero bueno, también me tengo que concentrar en que estamos en un en que alguien tiene que ser finalista, tiene que salir con un punto, pero bueno, entendemos todos que el arte no se puede puntuar, es lo que más o menos te gustó esa noche y que a todos lo percibimos de manera diferente, se entiende eso, ¿no? Uh-huh. Es un certamen. Pero bueno, esto que decíamos sí es para debatir y de hecho fue lo que más quedó en el tintero para debatir. Otros certámenes que me ha tocado jurar, como el Prelaborde, es mucho más estricto en eso, y tenés que cantar con instrumentos criollos, con ropa y atuendos criollos, por ejemplo, sí, eso te lo pide así, si sos de determinada región, cantar esas cosas de la región. Entonces, a mí me pasa que veo al artista como limitado, lo ves como diciendo, no es lo que se pondría siempre, no es lo que cantaría siempre, pero bueno, hay que respetar cada certamen, ¿no es cierto?
0: Sí, si no se va aggiornando el festival o el certamen, uno como jurado lo llaman para eso. ¿Los colores de vestimenta todavía se siguen evaluando?
1: Eso de las vestimentas es una cosa muy muy loca,
0: claro,
1: porque yo lo estoy aprendiendo y me llama mucho la atención con el jurado de danza.
0: Claro,
1: porque
0: claro.
1: Por ahí digo, mira, escucho que dicen, no, esa manta es del 1930. Yo digo, ¿cómo sabés?
0: Claro.
1: ¿Y qué te está jurando? Y es re loco. Yo digo, el mundo de la danza es un mundo aparte.
0: No, yo una vez vi que aún descalificaron a alguien porque tenía un color turquesa que en ese año que estaba la danza no lo tenían.
1: Exactamente. Por ejemplo. Esto yo no puedo hablar de eso, voy a respetar a los bailarines y a los profes de danza, no sé, pero entiendo que pasa mucho eso y yo digo, es muy loco que pase eso. Imagínate a los que cantamos que estuvimos de diferentes maneras cantando y vestimenta, no sería muy no, muy loco.
0: Claro, y además ¿sabes qué genera? Me lo generó a mí.
1: Sí.
0: A mí me marcó eso de no querer participar más en un certamen.
1: Claro. Claro.
0: Dice, no, pero si yo amo el folclore, a mí no me hace más o menos bailarín tener a alguien. Y pero por algo hay que, como decías vos recién, por un punto o por algo hay que sacar a alguien que sea el ganador y a lo mejor eran buenos los dos y se agarraron de eso para un certamen, ¿no?
1: Sí, yo creo que hay que ser muy, a ver, yo no, tenés que estar muy preparado para estar, digo, no preparado, digo, mentalmente, ¿no? Para participar en un certamen y entender que es un certamen, que eso no va a definir, yo esto lo pongo en todas las planillas, esto no define tu carrera artística.
0: No, claro.
1: Porque, y lo explico siempre en las reuniones, chicos, esto no define nada, porque por ahí se van muy frustrados, como que, me pusieron en este punto, me dijeron, es la valoración, capaz que mañana hiciste la misma actuación y hubo tres jurados distintos y pasás a la final.
0: Totalmente.
1: Porque es muy subjetivo el arte.
0: Pero, pero eso, Lucre, está en todos lados. Inclusive, a ver, los jurados mismos, los realities que hay. Quizás hay un primero que ganó y a lo largo del camino después desapareció y el segundo, el tercero, fue mucho más relevante y eso pasa en todos los ámbitos, hasta en el fútbol también. Por ahí te vas y te probás en un equipo y te dicen no servís y al otro día sos campeón en otro lugar. Sí. Me parece que está bueno eso.
1: Lo que pasa es que en la música me parece que hay que trabajar mucho el ego, es muy difícil, hay que hacerse muy muy muy amigo y trabajarlo mucho y dejar muchas cosas de lado. Es un trabajo complejo, uh-huh. Me parece que hay mucha competencia, uh-huh. y saber elegir los caminos y aceptar que hay caminos que tienen cosas en donde hay puertas que no se van a abrir o que están entreabiertas.
0: Claro.
1: Yo en el camino que elegí cuando empecé a hacerlo surero, entendí que había lugares en donde no iba a poder tocar. No es que no iba a poder tocar porque hacía surero, porque una vez un tipo en un festival me dijo, me encanta lo que haces, pero no sé dónde ponerte. Me dijo así, textual, no sé si ponerte en apertura, en el cierre, porque no sé, Lucre, me dijo. No, le dije, quédate tranquilo, no pasa nada, este año no se dará. ¿Entendés? Es como que no sabía dónde encajar en lo mío. Y yo sabía que si yo llevaba un repertorio festivalero, iba a ser otra la cuestión. Entonces, cuando vos tomás decisiones artísticas, tenés que hacerte cargo de dónde vas a tocar, de a cuánto público, para qué público apuntás.
0: Sí, pero vos crees que esa persona representa a la gran cantidad, porque a lo mejor el problema es de quien está al frente, de no tener claro a dónde puede ir.
1: Puede ser, lo que pasa es que a veces los organizadores también dependen de la persona que invierte en el festival y le dice, che, esto se tiene que mover, tenemos que generar que la gente se entretenga, que la gente compre bebida, que la gente, bueno, depende de muchas cosas un festival. No todos los festivales son iguales y se sienta la gente a escuchar. Depende de muchas cosas un festival, ¿viste? Uh-huh. Pero bueno, no todos los artistas somos para todos los lugares, y claro, eso hay que entenderlo.
0: Total.
1: Lo mismo que entender cuando necesitas hacer una pausa y decir, yo no puedo, no estoy pudiendo salir a tocar, y la pausa la tengo que hacer. Uh-huh. Bueno, o no tengo fechas, ¿viste el famoso, che, qué hago si no subo fechas? Claro. Y no pasa nada si no
0: claro,
1: tienes fecha.
0: Claro, claro, claro, claro.
1: La música se genera desde otro lado. Estamos uh-huh. constantemente haciendo cosas, planeando un nuevo atuendo, planeando fotos nuevas, planeando nuevas canciones, ensayando, uh-huh. planeando un nuevo sencillo. Qué sé yo, lleva muchas cosas detrás de un escenario, detrás de que me voy a subir a un escenario, el hacer música, claro. ¿Sí? O ser un artista, digamos, total. Detrás de un artista.
0: Totalmente, no, totalmente. Esto lo voy a decir más personal, Lucre, con respecto a los organizadores, o por lo menos, no sé si organizadores, sino quienes se encargan de las grillas. Estamos acostumbrados en nuestro país, por recorrer más de 20 años fiestas populares, y lo que está relacionado a la cultura con el turismo, es de que quienes pongan al frente son el que estaba dando vueltas, y no alguien que tiene una convicción de armar una grilla artística. Porque si yo tengo una grilla artística y quiero decir, bueno, tengo que poner una parte de chamamé, tengo que poner una parte de cuyo, tengo que poner algo de surería, lo puedo colocar y es problema mío, no es problema, lo único que faltaba que el problema sea del artista, donde lo voy a poner. El problema tiene que ser mío, que yo no lo sé. Y si no sé conformar un equipo, me tengo que decir, me voy a ser digno y decir, como la patria, decir, che, no lo puedo armar. Pero bueno, es una reflexión.
1: Bueno, pero viste que esto sucede, César, cuando está llegando diciembre, enero, es un debate de redes esto, porque esto sucede siempre en muchos festivales. Está la ausencia del chamamé, está la ausencia del litoral, está la ausencia de la surería. Bueno, nos cansamos de hablar de esto, es como muy largo todo esto.
0: Sí,
1: pero bueno.
0: Y lo importante es hablarlo. Lo importante es hablarlo, es sacarlo, tener el tiempo para eso. Por eso también acá en la folclórica nos tomamos ese tiempo de poder charlarlo. Primero, poder escucharte, de que vuelvas al ruedo, y que estemos jodiéndote para que nos atiendas y todo lo demás. Eso es lo más lindo. Después lo otro, me parece que en estos tiempos también generamos esto, de tomarnos nuestro tiempo. El camino nos ha enseñado que también podemos hacer un alto y que no es todo locura, toca venir, pone un tema, tranquilos, esto viene por ese lado, y sobre todo celebrar eso. Bueno, Lucre, querida, reiterarte la alegría de volver a escucharte. Ya llegan mensajes diciendo, Marce Jara del otro lado dice que cantora Lucre,
1: sí,
0: cantoraza, cantoraza, y nos alegra mucho porque también a mí me pone muy contento de que el tema del recurso de surería y todo lo demás cada vez escasea más, y la surería no tiene que darse el lujo de perder artistas como vos.
1: Bueno, yo te agradezco mucho a la Nacional Folclórica también por estos espacios, porque estas cosas que hablamos, que a veces son ausencia en los grandes festivales, muchas veces en el año dependen también, no es que dependan o sean responsables ustedes, pero sí, sí. Dependen de los difusores que a nosotros nos hacen una nota, que nos pasan la canción en la radio, sí. Entonces vos sos una de las personas como Marce que me está escuchando, que siempre han apostado a mi camino musical, hablo por mí, pero hablo de muchos colegas que sé que también lo hacen con ellos, uh-huh. Y entonces quiero agradecer este espacio, agradecer que hayan difundido este lanzamiento y como lo han hecho con el resto de los discos míos, así que agradecer, mandarle un saludo a toda la audiencia, y bueno, gracias César por tomarte el tiempo de escuchar esto nuevo, por difundirme, y un placer para mí atenderlos y nada, estar a disposición siempre.
0: No, sobre todo, Lucre, es que también entiendo que hoy el tema de redes, el tema de las plataformas es importante, pero hay mucha gente que está diciendo, y yo no lo escuché por las plataformas, y, claro. Y quienes estamos y amamos la radio decimos que esto es una complementación, ni las redes eliminan una cosa, y como se dice habitualmente con el refrán, no hay que matar al abuelo para ver crecer el niño, no, tenemos que complementarnos desde esos lugares. Entonces, me parece que ese es el punto. Y por otro lado, también, esto lo hago personal, más allá de si opinás o no, lo mismo, pero digo, gran responsabilidad está del público, porque ahí en una parte habla, en el cierre habla de la famosa hipocresía, y dice, el día que se acabe la hipocresía, los hombres serán libres de la patria digna. Bueno, esa hipocresía que muchos acá... Llegan mensajes en los festivales y todo lo demás. Dicen, che, ¿cómo no traen surería? Y cuando la llevan, no la van a ver, no la van a escuchar. Entonces, esa hipocresía también forma parte de vos que estás del otro lado, como cuando tenés el control remoto y dicen, mirá lo que está pasando en la televisión. Bueno, porque hay otros programas que son más dignos y no los mirás. Si hay eso, es porque es lo que estás consumiendo vos. Esto es la realidad.
1: Es un poquito de todo. Es un poquito de todos, poner un poquito de todos y bueno... Todo en general sería mejor, pero bueno, nosotros aportamos desde donde podemos, así que nos tenemos que quedar un poquito tranquilos.
0: Total.

0: de esta semana, aquí compartiendo toda la información del sector agroindustrial. Y siempre decimos que este es un camino cultural, productivo y federal que nos va a permitir girar a través de los eventos que hay, por lo menos algunos. Ya sé que este fin de semana ha descollado con un montón de eventos. La primavera trae un poco el inicio. Antes arrancaba un poco más en diciembre, pero hay tantos eventos que entonces ya septiembre se empieza a avizorar eso, como por ejemplo en el día de ayer que se lanzó, ya en realidad no es que fue el lanzamiento, sino que comenzó la nueva edición, la 46ª de la Fiesta Nacional del Inmigrante, allí en Oberá, en Misiones, una fiesta que tiene muchos días y que aprovecho para saludar a querido amigo que me acaba de mandar un mensaje, Luis Cruz, un abrazo, dice, saluda a las secretarias, secretarios del día de hoy. Es verdad, hoy hay muchas efemérides, como la de Ariel Ramírez, 105 años del nacimiento. Bueno, tenemos mucho para compartir, sobre todo desde ese lugar. Bueno, en la provincia de Buenos Aires va a haber varios eventos este fin de semana, sobre todo en lo que es Junín, Bragado, Chivilcoy, en Suipacha, que está la fiesta de la mermelada, primera fiesta de la mermelada, la primera vez. Bueno, esto que decíamos, hay fiestas como la de la agricultura, junto con la la tradición en San Antonio de Areco, una de las más antiguas, o dos de las más antiguas, alrededor de 80 años de las fiestas. Pero por otro lado hay algunas que están iniciándose. ¿Por qué? Porque esto de las fiestas populares ha ido creciendo mucho. Lo decíamos el otro día cuando hablábamos del programa Fiestas Argentinas, que está cumpliendo este año 30 años. 30 años hace que nació Fiestas Argentinas. Hoy se habla mucho de las fiestas populares, pero hay algunos programas de televisión, algunos programas de radio que vienen hablando hace muchísimo tiempo de las fiestas populares. Bueno, eso forma parte. Bueno, antes de despedirnos tenemos algunos mensajitos por ahí, como por ejemplo el de acá de Leoncino, manda un abrazo grande y dice, bravo Lucrecia, León de Barracas, perdón. Un abrazo grande, León, por estar del otro lado acompañándonos. ¿Tenemos uno por ahí?
1: Hola, buenas noches. Bueno, estoy escuchando Radio Nacional, como siempre, y ahora estoy escuchando a César Tapia, y hay un amigazo. Y escuchando ahora que también está ahí Lucrecia, ambos, los amo, me encanta. Y bueno, verla ahí que está de nuevo en el ruedo, como dijo César Tapia. Así que bueno, les mando un beso a todos los integrantes ahí de Radio Nacional, y bueno, y en especial a Lucrecia y a César Tapia. Mi nombre es José Vázquez, soy fotógrafo y ya le he sacado un montón de fotos a ambos. Así que bueno, un abrazo enorme. Gracias.
0: Abrazo, José. Pará, fotógrafo y bailarín, gran bailarín también. No te chiques ni abajo del agua, José. Muy, pero muy bien. Gracias por ese mensaje. Llegarán los saludos para Lucre. Y gracias por estar del otro lado. Gracias por dejarnos también su mensaje, tomarse el tiempo en este día viernes primaveral. Bueno, voy a cerrar con el pronóstico para ver cómo viene este día en la Ciudad Autónoma de Buenos Aires. Tenemos 15 grados 4 décimos, está despejado. Vamos a ver cómo viene para mañana. Atención, con una mínima de 7 grados y una máxima de 14. Atención porque dan algunos chaparrones. Atención para el día de mañana. Ya el domingo, abríguense, cobíjense, porque domingo da 3 de mínima y 12 de máxima. O sea, que después de la lluvia viene el frescor. Eso está así, de una. Bueno, y para mañana vamos a los alertas. A ver, en la provincia de Buenos Aires, Tres Arroyos, Chávez, Lobería, Dorrego, Necochea, San Cayetano, esa zona va a estar afectada por vientos del sector sur con velocidades entre 25 y 45 kilómetros. Y si nos vamos para el lado de Mendoza, San Luis, bien Cuyo, por ejemplo, el área cordillerana será afectada por vientos también del sector oeste con velocidades de entre 50 y 70 kilómetros. O sea, para resumir, va a haber algo de lluvia y el viento después va a traer todo el frescor para este fin de semana. Bueno, en algunas zonas puede llegar a traer en la ciudad de Buenos Aires. Después del domingo va a estar un poquito mejor, así que va a estar así el clima, por lo menos aquí en la Ciudad Autónoma de Buenos Aires. Y algunos repasos. En Buenos Aires, por ejemplo, después la semana va a estar fresquita, pero soleada, ¿no? El lunes 4 de mínima y 12 de máxima, y después va a ir aumentando, de 2 en 2 va a ir aumentando. 6 de mínima, 16 de máxima para el día martes, y el miércoles 9 de mínima y 19 de máxima, aumentando después, ¿no? Después el jueves ya llega a los 20 grados nuevamente. Nos vamos despidiendo, agradeciéndoles a todos ustedes por habernos acompañado en este día, en este viernes. Recuerden, los invitamos desde aquí, mañana, si quieren, de 7 a 9 de la mañana, pueden arrancar la mañana en Nacional, estamos con aire de campo también, aquellos que se vayan sumando, y también aquellos que comparten toda la información del agro, y sobre todo también con la mejor música folclórica. Gracias, Horacio. Buen fin de semana. Dani, muchas gracias a todos ustedes. Abrazo grande para Mariana. Le mandamos un abrazo. Pronta recuperación. El lunes la queremos tener por aquí. José Luis de Dios en la musicalización. La Pastelera Agro, la producción ejecutiva de este programa. Mando un saludo. Vamos a andar por los pagos de El Triunfo, allí por Lincoln, que se viene... Este gran evento ya arrancó en el día de ayer, pero es bien montados, así que como bien amante de los caballos, vamos a ir por esos lares el próximo fin de semana que arranca mañana. El lunes los espero aquí a las 19 horas con un nuevo Campo Folk. Buen fin de semana. Chau, chau.
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